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0: Esto en cuanto entonces a lo que trae esta información, decíamos ya, al riesgo de plagas y enfermedades de cultivo en cuanto a la participación del fenómeno El Niño.
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0: Podemos fijarnos, compañeros, si el retorno no ha sufrido algún inconveniente. Ya, ahí está. Tenemos ya entonces la devolución ahí de la parte técnica, acompañándonos en las consolas el compañero Seba DJ. Plantean eliminar también el Consejo del IPS tras caso de quirófanos fantasma. Diputados proponen crear Consejo ad honorem y sacar las licitaciones, dice. Esto en cuanto a la participación que vienen teniendo el actuar dudoso de varios consejos de administración que ponen de juicio entonces su labor. El nuevo proyecto de ley pretende eliminar el Consejo de Administración del IPS y crear otro honorífico sin sueldo en medio del caso de quirófano fantasma. La propuesta viene del diputado Daniel Centurión para que los nuevos consejeros no tengan a su cargo evaluar ofertas, seleccionar proveedores ni aprobar adjudicaciones para erradicar conflictos de intereses. La idea surge coincidentemente luego de que el IPS se vea envuelto en escándalo por un contrato con la empresa

0: Ney Parsaeca para adquirir quirófanos modulares en el Hospital Central y que a raíz de ello hoy los consejeros de la provisional están en la mira de la Fiscalía en una causa de lesión de confianza. Centurión también propone disolver el actual Consejo de Administración y crear en su lugar el Consejo Honorífico de Representación y Fiscalización, integrado por tres miembros titulares, representantes de empleadores, trabajadores, aseguradoras y jubilados. De esta manera entonces cambia radicalmente el rol que ejerce actualmente los consejeros de la previsional, quienes ya no podrían intervenir en las compras y contrataciones públicas ni evaluar ofertas, sino que tendrán un papel de fiscalizador. Esto no significaría disminuir el control, sino que cambiar la naturaleza de su intervención, de participar en la decisión a fiscalizar la decisión adoptada, decía en una propuesta entonces el diputado Dani Centurión. El proyecto de ley también insta a que el presidente del IPS se haga cargo de la dirección ejecutiva, financiera y de recursos humanos, siendo el único y exclusivo en asumir la responsabilidad civil y penal por la ejecución presupuestaria. Cambio en la ley, la propuesta del diputado es transformar en dos puntos de una ley del IPS que data de 1992, ya también entonces que menciona que el Consejo de Administración tiene a su cargo dirigir y administrar IPS y que el presidente de la previsional lo integraría. Se plantea también el cambio del artículo 13 que habla de más atribuciones de los consejeros que deben contratar, comprar, conceder préstamos, hipotecar bienes del instituto y aceptar transacciones judiciales y extrajudiciales. También al acordar las inversiones de las reservas técnicas del instituto. Esto en cuanto entonces al planteamiento que será estudiado por diferentes comisiones de la Cámara de Diputados.
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0: Nuevas modificaciones en el presupuesto general de la nación por 55 millones de dólares, es lo que reza también esta información. El Poder Ejecutivo autorizó al Ministerio de Economía y Finanzas, MET, nuevas ampliaciones o reprogramaciones en el presupuesto general de la nación, el PGN 2026, las cuales suman un estimado de 330.177 millones, equivalente a aproximadamente 55 millones de dólares al tipo de cambio actual. Del total entonces de 39.099 millones, el 6.5 millones representan un aumento presupuestario para el Ministerio de Desarrollo Social. Según el decreto 6570, se destinaron a cubrir el pago por tierras, terrenos y edificaciones de la institución. En segundo lugar está el decreto 6571, la cual contempla entonces un aumento de 2.007.8 millones, lo que sería entonces 334.647 dólares para la Administración Nacional de Electricidad, ANDE, mediante la transferencia de crédito presupuestario. En este caso los recursos fueron para obras. El decreto 6572, por su parte, aprueba un redireccionamiento de 130.416.6 millones de dólares, entonces con el fin de cubrir los salarios del personal de blanco del Ministerio de Salud Pública. Finalmente se encuentra el decreto 6573, que también implica una reasignación presupuestaria. En este caso se trata de unos 158.442 millones, equivalente a 26.4 millones de dólares, para destinarlo a servicios no personales, bienes de consumo e insumos, bienes de cambio e inversión física en la industria nacional de cemento. 26.4 millones de dólares es lo que en este caso se contempló en el decreto 6573, que implica también una reasignación presupuestaria para la industria nacional de cemento. Y mirando siempre lo que es la participación en esta administración, vemos que su saldo suele ser negativo. Hay que ir mirando un poquitito entonces lo que se da en materia de...

0: los ya ejecuciones que se vienen teniendo, así también los decretos que habían designado aumento ya sea a la ANDE, ya sea también al Ministerio de Desarrollo Social, así también hablábamos de una reasignación para la INC y otros entes del Estado, entonces que orilla los 55 millones de dólares, digo bien, en cuanto a las modificaciones del presupuesto general de la Nación para este año 2026.
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0: Y decíamos ya en nuestros titulares, Petropar sube 300 guaraníes el litro en todo su combustible. Petróleos Paraguayos, Petropar, aplicó desde ayer un aumento de 300 guaraníes por litro en todo su combustible. El asesor de gerencia de la petrolera estatal, Adalberto Acuña, confirmó ayer en uno de los medios de la capital entonces de que tuvimos que hacer los ajustes correspondientes considerando los costos de reposición último que tuvimos. No vimos en la obligación de ajustar 300 guaraníes, había explicado. El incremento responde a la suba, entonces los productos terminaban en el mercado internacional. Esto también advertía el directivo, que es el escenario externo que mantiene complejo la posibilidad. Entonces, de esta manera, también reiteró que Petropar busca alargar los plazos de los ajustes para moderar el impacto inmediato en los consumidores y destacó que la empresa ha operado por debajo de los precios del sector privado, lo que generó mayores retiros en sus estaciones. Con el reajuste de los precios vigentes desde ayer, entonces las estaciones de Petropar serían en precio el diésel Poná, el diésel común, entonces de 8.290 guaraníes, el diésel Bareté, que sería el diésel Podium, 10.300 guaraníes, Nafta KP de 88 octanos, 6.990, el Nafta Oikoité, que sería la 93, que para nosotros viene a ser la Nafta normal, el amarillo, 7.490, y la Nafta Aratiri, que sería la super, 8.840 guaraníes. Estos serían entonces los precios bajo el emblema de Petróleos Paraguayos, Petropar, y en ese sentido también se trata del cuarto ajuste de precio que se realiza en la estatal en lo que va del año. Ahí está. Es la cuarta suba entonces que se realiza en este año. Los emblemas privados habían actualizado sus valores semana atrás ya. La empresa estatal dio a conocer su nuevo precio a través de un comunicado que se había publicado en redes sociales. Con este nuevo reajuste, la diferencia del precio entre Petropar y el sector privado se ubica entre 200 y 300 guaraníes por litro según el tipo de combustible.
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0: Y mirando un poquitito acá el conflicto en Tacuatí por el retiro de antiguo puente de hierro en desuso, los concejales pararon el desmontaje entonces en cuanto a la estructura, a pesar de que ya no se utiliza más. Un sector de la comunidad apoya llevar el puente a favor de comunidades en aislamiento. Vemos ahí la foto de referencia entonces del antiguo puente. El desarme está en espera de que se llegue a un acuerdo frente a la idea de llevar la estructura a una zona aislada de San Carlos de Lapa, o sea que iría a otro distrito. A lo mejor por eso es la oposición de los concejales. Entonces, bien que podría ir a parar nuevamente en alguna zona aislada ahí de lo que sería el distrito de Tacuatí, y vemos la estructura bastante sólida todavía. Esto sí que puede servir en demasía a otros sectores entonces que vienen estando aislados. Esto es una información que llega del departamento de San Pedro, ya limítrofe con nuestro departamento.
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1: Y mirando lo que es la noticia a nivel regional, a nivel departamental, la gobernadora del departamento de Concepción, entonces, la doctora Liz Mesa, llevó a cabo la presentación oficial de su informe de gestión correspondiente al tercer año al frente de la institución departamental. Durante la jornada también se destacaron principales logros, obras, proyectos que habían sido impulsados durante este periodo de administración, reafirmando el compromiso con el desarrollo y el bienestar de la comunidad concepcionera.
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1: Y en el ámbito policial, entonces, tres detenidos en Horqueta y el accidente de tránsito deja daños materiales. Uno de los detenidos fue Catalino Riquelme Centurión, que se encontraba declarado en rebeldía y contaba con orden de captura por supuesto hecho de violencia familiar. Asimismo, fue aprehendido Cristian Ricardo Sánchez, quien posee una causa por supuesto hurto agravado, y además fue denunciado por el presunto hurto de una motocicleta. Por otro lado, ya también el informe reza un accidente de tránsito que había dejado daños materiales, involucró a un tractocamión que transportaba aproximadamente 28 mil kilos de carne. El conductor resultó ileso, según manifestó. El animal silvestre había salido repentinamente a su paso, lo que habría provocado que perdiera el control y se produjera el accidente. Esto en cuanto a un resumen policial, lo que ha dejado este fin de semana en el distrito de Horqueta.
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1: Otra noticia a nivel regional, dice un niño de 12 años perdió la vida este domingo durante un accidente ocurrido en el marco de una competencia automovilística desarrollada en la colonia Amboigui, distrito de 25 de diciembre, departamento de San Pedro. Según los primeros datos, en un momento dado, uno de los vehículos que participaba de la competencia salió de su recorrido y atropelló a un grupo de personas en que se encontraba en el lugar, entre ellas el menor, quien estaba acompañado por sus familiares. Lo afectó, fueron auxiliados y trasladados hasta el hospital distrital de San Estanislao. Lamentablemente, el niño de 12 años llegó al centro asistencial sin signos de vida. El fiscal Rufel Benítez intervino en el caso y llevan adelante la diligencia correspondiente entonces para esclarecer la circunstancia en que ocurrió el trágico accidente.
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1: Ya también en el ámbito de la salud, el Hospital Distrital de Horqueta había registrado un importante movimiento, digo bien, durante la jornada, con aproximadamente 120 pacientes atendidos en el área de urgencia, lo que informaba el licenciado Bruno Zárate. Por otra parte, también había dicho que actualmente llevan adelante trabajo de mejoramiento en la infraestructura del hospital, principalmente en el área de clínica médica y pediatría, donde se realizan trabajos de pintura. Debido a estas tareas, algunos servicios fueron trasladados temporalmente a sectores cercanos del área de urgencia. Asimismo, también había señalado que el servicio de radiografía se encuentra temporalmente suspendido debido a inconvenientes técnicos relacionados con las constantes variaciones en el suministro eléctrico. Para solucionar el problema, entonces, la institución adquirió un estabilizador de energía y se aguarda la llegada de los técnicos encargados para realizar las reparaciones correspondientes.
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1: 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Ya a esta hora de la mañana, entonces 35 minutos han transcurrido de la hora 6, nosotros preparamos nuevamente un recorrido musical para luego ya volver a cumplir con lo que es el bloque del horóscopo del día, así también las efemérides principales, hechos que ocurrieron un 18 de agosto pero de otros años. Pausa musical y ya volvemos con mucho más de Arriba Orqueta.

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0: 6:43 en todo el territorio del país. Seguimos nuestra programación de arriba Orqueta. Actualizamos la temperatura 21 grados con una sensación térmica también de 21 grados a esta hora de la mañana. Decíamos que hoy nos espera una jornada con una temperatura máxima de 28 grados, mínima de 19, vientos del norte a esta hora de la mañana de 18 a 34 kilómetros por hora. Ya mirando un poco el pronóstico extendido, también hay que decir de que mañana 19 de agosto se prevé una temperatura máxima de 19, mínima de 15, con una probabilidad del 70% de lluvia. Ya para el día jueves una temperatura de 21 grados, la máxima 12, la mínima 90% de probabilidades de lluvia. Entonces para el día jueves, ya el día viernes 21 de agosto, día soleado con una temperatura máxima de 23, mínima de 10 grados. Para el día sábado se prevé una temperatura de 24, mínima de 10 también, mientras que el domingo vamos a estar teniendo un día parcialmente nublado, ya con una temperatura de 25 grados con una mínima de 11. Y ya agradecemos a toda la gente que vienen dejándonos su reporte de sintonía. Salud especial ahí para un asiduo también seguidor de nuestra programación. Hablamos de Simeón Pereira, que desde Barrio San Blas de Espají, nuevamente entonces integrándose y escuchando nuestra programación ahí ya con el mate de por medio y sus quehaceres. Saludo también a mi señora madre que está en sintonía, a la señora Irma Irene Ortega López. Ya entonces también un saludo más que especial, que tenga un excelente día, bendiciones de siempre. Así también al abogado Hugo Ramón Paredes. Y lo que nos llena de orgullo acá también, nos decía la señora que viene dejando todo pleno, todo íntegro, pulcramente, la señora María, que tenemos muchos seguidores que nos quieren conocer. Pueden mirarnos a través de la app de la radio, la RGC TV, así también seguir nuestra programación a través de la página de Facebook de Radio Orquídeas Paraguay y también el canal de YouTube. Ahí pueden ver el desarrollo pleno de nuestra programación, compartiendo también entonces la música, así también las informaciones correspondientes día tras día. Estamos de 05 a 07 de la mañana en un espacio de 120 minutos de lunes a viernes. Entonces ya también vamos a estar cumpliendo el bloque del horóscopo del día. Tenemos qué es lo que le depara los astros a los diferentes signos zodiacales, compañera.
1: Antes de empezar con nuestro horóscopo del día, saludos cordiales a la señora Mercedes Gil del barrio San

0: Antonio, que está en sintonía con nosotros también, David.
1: Ahí está. Seguimos entonces con el bloque del horóscopo del día, para luego ya también a cumplir con lo que es la efeméride y principales hechos que se dieron un 18 de agosto, pero de otros años.
0: Vamos a ver qué nos deparan los astros. Empezamos con la gente linda de Aries. Te elogiarán por resolver asuntos complejos con rapidez. En el amor dejarás de dictar lo que al otro debe hacer y la convivencia mejorará. Para la gente de Tauro, una etapa de prosperidad y nuevos comienzos laborales se acercan. Buen momento para disfrutar de la comodidad con tu pareja. Para la gente de Géminis, concéntrate en temas financieros y comerciales. Tu encanto natural impactará fuertemente a alguien a tu alrededor. Para la gente de Cáncer, enfrentarás algunas demoras en el trabajo, pero las superarás. Abrirá tu corazón y sincerarte te hará bien interiormente. Para la gente de Leo, las soluciones o trámites engorrosos llegarán con facilidad. Tu brillo propio te conectará de forma inolvidable con alguien especial. Para la gente de Virgo, la organización será tu mejor aliada para terminar temprano. Deja de sobreanalizar cada detalle y permite que fluyan los sentimientos. Para la gente de Libra, se consolidan alianzas estratégicas para tus metas a mediano plazo. La armonía regresa a tu entorno gracias a tu gran capacidad de escucha. Para la gente de Escorpio, deja de anticipar dificultades y pasa a la acción. Las tareas serán más fáciles de lo previsto. Sagitario, tienes energía de sobra para tus objetivos. Los contactos cercanos te darán pistas valiosas para avanzar profesionalmente. Para la gente de Capricornio, habrá cambios laborales positivos para tu crecimiento, aunque exijan aprender algo nuevo. No idealices regresos del pasado. Para la gente de Acuario, altas posibilidades de vivir una aventura romántica o conectar profundamente con alguien. Para la gente de Piscis, el romanticismo estará muy presente en tu relación de pareja. Escucha tu intuición para guiar tus decisiones financieras de la jornada.
1: Muy bien, de esa manera cumplíamos también el bloque del horóscopo del día. Vamos entonces a la efeméride del día de hoy, el 18 de agosto, en donde se conmemora el Día Mundial de la Prevención de Incendios Forestales. Así también en la historia de Paraguay se recuerda la batalla de Caaguiyurú e inmolación de las flotas en el río Caagüi en 1869. Como acontecimiento histórico destacamos entonces que un 18 de agosto de 1858 se establecen las primeras comunicaciones por cable submarino entre Europa y América. Un 18 de agosto también, pero del 1869, durante la Guerra Guazú ocurre la batalla de Caaguiyurú y el sacrificio de los buques paraguayos en el río Caagüi. El 18 de agosto también, pero de 1943, líderes afiliados Churchill, Roosevelt y Mackenzie King se unen a la Dickensian Enciclopedia durante la Segunda Guerra Mundial. Nacimiento y fallecimiento que se dieron también un día como hoy, 18 de agosto, en 1750 nace Antonio Salieri, compositor italiano. También en 1850 muere Honoré de Balzac, célebre novelista francés. En 1922 fallece Guillermo Enrique Hudson, escritor y naturalista argentino. En 2018 muere Kofi Annan, ex secretario general de la ONU y premio Nobel de la Paz. En 2023 entonces fallece Chico Novarro, reconocido cantautor y compositor argentino. Estos son los principales hechos que se daban un día como hoy. Y ya vamos en el bloque deportivo a decir de que la jornada número 5 ya se ha cumplido a cabalidad. Los resultados que se dieron el viernes 14 de agosto, la victoria 2 de mayo por 2-1 ante Recoleta. El sábado 15 de agosto entonces la paridad entre Nacional y Trinidense por 1-1. También el sábado 15 de agosto se daba el triunfo de Ruy Oñu por 3-2 ante Guaraní. Y abrían la jornada del domingo tempraneramente en La Olla, Cerro Porteño derrotó por la mínima diferencia por 1-0 a San Lorenzo. También también Libertad en la jornada del domingo derrotó 2-1 a Sportivo Luqueño. Mismo marcador también entonces se daba entre

0: Olimpia y Ameliano, los dos grandes que pudieron sonreír entonces por lo menos este fin de semana. Vamos a ver qué tal le va en la Copa a nivel internacional. En este caso, el que va a estar abriendo la jornada va a ser Recoleta el día de hoy ante Boca Juniors, como ya decíamos. También Cerro va a hacer su participación el día de mañana ante Palmeira y el jueves Olimpia recibe a Vasco. Mientras que compartimos la tabla de posiciones y promedio también acumulativo y goleadores en cuanto al torneo clausura, dice que culminada la quinta fecha, Sportivo 2 de Mayo es el puntero con 13 puntos, Libertad lo sigue con 12, Sportivo Trinidense con 10, Guaraní con 7, Recoleta también con 7, Olimpia con 6, al igual que Cerro Porteño, Nacional y Sportivo Ameliano y Luqueño, mientras que en la decimoprimera ubicación se encuentra Rubio Ñu con 4 y Sportivo San Lorenzo con 1 punto. Esto es lo que va dejando entonces el torneo clausura, el promedio entonces lo más comprometido vienen siendo Sportivo San Lorenzo y Rubio Ñu. La tabla de goleadores viene encabezando Luis Abreu, que actualmente defiende los colores de Trinidense. Ya también lo sigue muy de cerca Hugo Adrián Benítez con 3, así también Steven Moreira, Jorge Morel, Rodrigo Villalba, Roque Santa Cruz, Aldo González, Héctor López, Matías Cáceres, Clementino López, González, digo bien, Clementino González, Juan Iturbe y Iván Ramírez. En cuanto al acumulativo anual, encabeza Olimpia con 55, Nacional con 45, Cerro con 44, Libertad con 43 y Sportivo Trinidense con 42. Esto sería entonces en los principales cinco que vienen teniendo el acumulativo. Y decíamos también ya de que hoy se prevé una jornada plena en cuanto ya a lo que es la Champions League en su etapa de clasificación, tres partidos que nos deparan en esta competición, así también sigue la Copa Argentina en principales también competiciones que se viene dando dentro del plano internacional y por sobre todo se destaca lo que es la Copa Libertadores en donde van a estar enfrentándose a las 19 horas Independiente de Rivadavia de Argentina que recibe a Fluminense, 21:30 hora entonces para Tolima de Colombia ante Independiente del Valle y en Chile la Universidad Católica recibe a Estudiantes de La Plata. En Copa Sudamericana, como ya decíamos, Recoleta recibe a Boca Juniors, mientras que San Paulo a Bolívar. Con esto nosotros vamos cerrando nuestra participación el día de hoy, esperando que nuestra programación haya sido de su agrado, por su atención y su compañía. Muchísimas gracias.
1: Volvemos mañana, Dios mediante.

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1: En el nombre del Padre, del Hijo y del Espíritu Santo. Amén. Oh Espíritu Santo, amor del Padre y del Hijo, inspírame siempre en lo que debo pensar y lo que debo decir. ¿Cómo debo decirlo y lo que debo callar? ¿Cómo debo actuar y lo que debo hacer para la gloria de Dios y bien de las almas y mi propia santificación? Espíritu Santo, dame agudeza para entender, capacidad para retener, método y facultad para aprender, sutileza para interpretar, gracia y eficacia para hablar, dame acierto al empezar, dirección al progresar y perfección al acabar. Amén y amén. Del Evangelio de nuestro Señor Jesucristo en el día de hoy, de la mano de San Mateo, capítulo 19, versículo 23 al 30, Jesús nos habla de la riqueza de nuestra vida. En aquel tiempo Jesús dijo a sus discípulos: les aseguro que difícilmente entrará un rico en el reino de Dios. Les repito que es más fácil para un camello pasar por el ojo de una aguja que para un rico entrar en el reino de Dios. Al oírlo,

Sus discípulos se asombraron más aún y decían: entonces, ¿quién podrá salvarse? Jesús los miró y les contestó: para los hombres es imposible, pero no para Dios. Pedro le dijo entonces: nosotros hemos dejado todo lo que teníamos y te hemos seguido. ¿Qué vamos a recibir? Jesús les contestó: les aseguro que cuando llegue el tiempo en que todo sea renovado, cuando el Hijo del Hombre se siente en su trono glorioso, entonces ustedes que me han seguido se sentarán también en 12 tronos para juzgar a las 12 tribus de Israel. Y todos los que por causa mía hayan dejado casa, o hermanos, o hermanas, o padre, o madre, o hijos, o terrenos, recibirá 100 veces más. Y también recibirán la vida eterna. Pero muchos que ahora son los primeros serán los últimos, y muchos que ahora son los últimos serán los primeros. Palabra del Señor. Gloria a ti, Señor Jesús. Queridos hermanos, hermanas en Cristo Jesús, este es un evangelio seguido de lo de ayer. Ya ayer es un evangelio difícil, pero hoy es mucho más difícil para entender, para comprender y para cumplir. Aún es más difícil. Mis queridos hermanos, este evangelio nos compromete en nuestra vida de riqueza. ¿Qué quiero decir nuestra vida de riqueza? Nuestra vida de vanidades, nuestra vida pecaminosa, nuestra vida de antojos, nuestra vida de tentaciones que nosotros cumplimos. Es difícil para despojar todo esto. Ayer dijimos que un corazón despojado sirve para la gloria de Dios. ¿Y quiere decir despojarse? Despojarse, mis queridos hermanos, quiere decir que nosotros dejemos todos. Pensemos solamente en la vida de que Dios nos había dejado, nos había dado, nos había prestado para cuidarlo. Peñan de vida, hermanos, hermana cuera, upeva con ya eja y maite guideya epe y se upea con daja eñan en bae. 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Solamente Dios nos ha prestado nuestra vida. Y nosotros le damos cosas que no se deben. Nosotros le mandamos a hacer cosas que no está en el contexto de Dios y el que quiso, y si Dios no quiere. Y esa es la razón. Difícil de entrar un rico, dice aquí, y tiene dos sentidos: el rico pudiente. El rico pudiente, mis queridos hermanos, llenos de dinero, llenos de modormía, llenos de estado, de dificultades, por decir, porque lleno de delicadeza. No quiere despojarse de nada, porque piensa que
esa vida.

vida sí se despide de muchas cosas, piensa que va a perder y piensa por el futuro de su vida. Ese es el rico. Y piensa y dice así: este es algo de mi sudor, entonces yo no puedo darle a nadie. El segundo sentido, mis queridos hermanos, nosotros los pobres tenemos la vida que no queremos despojarnos. ¿Por qué? Porque nuestra vida pecaminosa nos lleva en la felicidad, nos lleva en el gozo terrenal. Si es que nosotros somos jueces aquí en la tierra, entonces vivimos en modormía. Cuando llega el tiempo de declaración, y si no existe energía, no existe sistema, entonces pasamos en el olvido, porque somos dueños de la justicia. Queridos hermanos, es tan difícil nuestra vida de salir de esta vida que llevamos. Es difícil, le digo, porque no queremos nosotros darle todo a Dios. Por eso Jesús había dicho. Y también por eso los discípulos se asombraron al oír todo esto, y entonces dice: ¿y quién podrá salvarse? ¿Quién se salvará? Jesús los miró y le contestó: para los hombres es tan imposible, pero para Dios no es imposible. Mis queridos hermanos, esa imposibilidad que nosotros tenemos, que Dios nos ha dado en procurar de cambiar, no facilitarnos todo, de que cuando queremos cambiar y se cambió, de que encontramos a Jesús hoy y desde hoy estamos convertidos, no es así, mis queridos hermanos. La conversión viene suave, la conversión viene en cambiarse poco a poco. Es como un vuelo de avión. El avión calienta su motor frenados, y luego, cuando está ya caliente, el piloto suelta su freno y se va el avión corriendo en la tierra, y sube de pasito y sube hasta la altura. Así también la conversión. Calentamos nuestros motores de pecado y comenzamos a quitar y largamos nuestro freno hacia Dios y corremos hacia Dios, y luego nos subimos para encontrarnos con Él. Queridos hermanos, esta es la palabra del Señor. Y dice Jesús: ustedes, porque Pedro le había dicho: nosotros dejamos todo para seguirte. Y le dice Jesús: les aseguro que cuando llegue el tiempo en que todo será renovado, cuando el Hijo del Hombre se siente en su trono glorioso, ustedes
los que me siguen

0: sentarán también en 12 tronos para juzgar a los 12 tribus de Israel. Y todos los que ahora son primeros serán últimos, y todos los que ahora es último son últimos serán los primeros. Mis queridos hermanos, procuremos en el día de hoy, desde hoy, para que podamos nosotros cambiar nuestra vida, para que nosotros podamos desapartarnos y pensar cambiar nuestra vida pecaminosa, esa vida que estamos llevando, esa vida que nos presenta el mundo para seguirlo al mundo. Pidamos a Dios para que nos envíe el entendimiento, la sabiduría, la ciencia para seguirlo a Dios. Pidamos la fuerza, la fortaleza para aguantar esta tribulación que tenemos en nuestro corazón, en nuestros pensamientos, en nuestra lengua, en nuestros oídos, en nuestras vistas. Mis queridos hermanos, esta es la palabra del Señor. Quiero dejarte una semillita. Mire a tu alrededor y el mundo te enseña diferente que el contexto de Dios. Penétrate en ti mismo y verá a ese Jesús que te dice: yo soy aquel que te ama antes que tú nacieras. Yo ya te amaba. Sígueme. Palabra del Señor, gloria a ti, Señor Jesús. Quiero orar contigo en breve. Padre Celestial, te doy gracias por este día maravilloso en que tu Evangelio, el Evangelio de nuestro Señor Jesucristo, es tu palabra, tu ley, tus decretos, para que nosotros podamos seguirte y así ponernos a prueba en nosotros mismos para que podamos sentir la gracia de la sanación y salvación espiritual de nuestra vida. Amén y amén. El que tenga oídos, que oiga, porque todos sabemos quién como Dios y nadie como Dios. Bendiciones, mis queridos hermanos. Apártate de este mundo y haga tu examen de conciencia para seguirle a Cristo, si tú quieres salvar tu vida. Amén y amén.
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Muchas gracias, Dalmi. Muy, pero muy buenos días, gente. Ya ven, yo hay tejina. Día martes, 18 de agosto. Vaya, y todo para a 125 días. De decirle adiós a lo que es este año 2026. Ya el agradecimiento y saludo una vez más a quien está en la posta, en Salado Operadores, a mi compañera ahí, inseparable Dalmi.

muchas gracias siempre por estar ahí al pie del cañón. Y aquí quien les habla a través del micrófono, ya iniciamos así lo que es Caravana Radio TV, el programa de mayor proyección en el espectro electromagnético en amplitud modulada. Al menos vemos que el cielo está algo nubladito, pero ya para saber lo que es el pronóstico del tiempo, vamos a trasladarnos rápidamente a través de la tecnología a la capital del país para que nos cuente desde el Centro de Meteorología e Hidrología Asunción el pronóstico del tiempo para hoy, mañana, pasado, consecuentemente el fin de semana, a través de la actualización de F5. Y también decirles una vez más, hacerles llegar el agradecimiento a todos ustedes quienes ya están en el dial con nosotros, a esa gente laboriosa de lo que es la Plaza Fernando de Pinedo, me van allá, a Moñe, pero ven en 10, siempre la saludo porque están todos los días con nosotros en la dial, claro, no hay excepciones, ni mucho menos privilegio, pero venimos también, nos trasladamos a lo que es el mercado municipal de Concepción, también allí están con nosotros en el dial, a la ferretería.

es el pronóstico del tiempo. Vamos a trasladarnos rápidamente a través de la tecnología a la capital del país, para que de lo que es la Plaza Fernando de Pinedo, me van allá. A Moñe Penumen en 10 siempre la saludo porque están todos los días con nosotros en la Día del Claro. No hay excepciones, ni mucho menos privilegio. Pero venimos también, nos trasladamos a lo que es el mercado municipal de Concepción, también allí. Están con nosotros en el dial a las ferreterías, los comercios, domicilios particulares,

nosotros siempre solemos recibir los mensajes de buenos augurios, de felicitaciones de parte de la gente de Luque, San Lorenzo, Capiatá, y también lo que viene a ser la capital del país, Asunción. Así que para todos ustedes entonces nos espera una larga jornada el día de hoy, donde posiblemente comencemos a sentir al menos las primeras gotas en relación a la inestabilidad últimamente de este tiempo, donde ya a priori, ayer a inicio de semana, hablábamos de que anunciaban lluvias a nivel departamento, pero ya ahora nuevamente con la actualización de F5 les decimos rápidamente que la compañera Araceli Fernández nos comenta sobre el anuncio de un descenso de la temperatura a partir de hoy. En la mañana de hoy, martes 18, predomina el cielo nublado, acompañado de vientos del sur. Durante la jornada se prevé un ambiente fresco a cálido para los departamentos del centro, sur y oeste del país, con temperaturas máximas pronosticadas entre 21 y 25 grados centígrados, mientras que en el extremo norte y noreste del territorio nacional el ambiente permanecería ligeramente caluroso, con máximas que rondarían los 31 grados centígrados en horas de la noche. Se registraría un descenso progresivo de los valores de temperatura a nivel país. Por otro lado, durante la jornada se prevén lluvias dispersas en el sur y oeste de ambas regiones, que posteriormente se extenderían a otros puntos del territorio durante la noche. Entre el miércoles 19 y jueves 20, las lluvias dispersas se presentarían en gran parte del país, acompañadas de posibles descargas eléctricas de manera muy puntual. Estas condiciones tenderían a mejorar en el transcurso del día jueves 20. No mejor allí, Tamara. A partir de mañana, miércoles 19, y durante lo que resta de la semana, predominaría el ambiente frío a fresco, con vientos del sector sur. Las temperaturas mínimas previstas oscilarían entre 10 y 13 grados centígrados. Y las máximas rondarían entre 16 y 23 grados. Cabe destacar que a partir del viernes 21 se prevé la disminución de la nubosidad y baja probabilidad de lluvias a nivel país. Bueno, al menos es alentador el pronóstico, no solamente para lo que es nuestro día a día, para quienes tenemos cada uno nuestra labor cotidiana, sino que también en lo que hace al menos, podríamos decirlo, los hermanos quienes tienen, claro, sus chacras, sus cultivos, porque la y plantan si fuera, ¿ves? Así que, al menos en ese sentido, es bastante alentador entonces. Mientras que para Horqueta, estamos mirando que el termómetro marca ahora 19 grados y con una sensación térmica ya, imagínense, de 25. Vamos a ver, seguramente entonces el viento en el ambiente está a lo fuerte, ¿sí? 6 kilómetros por hora, no muy fuerte, ¿eh? La humedad, el 85%. Precipitaciones no se anuncian, pero vamos a ver si le pegan el ojo, porque comentan de que al menos el día de hoy tendríamos el tiempo mayormente soleado. Es lo que nos dicen desde la capital del país, desde el Centro de Meteorología e Hidrología. Entonces, Buenos Aires, buena tierra, capital de mis amores, dice. Ya seguidamente vamos a compartir las noticias a nivel distrital, departamental y nacional. De manera a emprender esta hoja de ruta en lo que hace la labor, en lo que hace la escuela, el colegio, el trabajo. Así que entonces ya sabemos lo que indica el pronóstico del tiempo para el día de hoy y mañana al menos. Vamos a comenzar por lo que es el ámbito

fútbol. Sabemos hoy de que Recoleta vuelve a jugar el partido de vuelta ya, por lo que es la Sudaca, con el conjunto de Boca Junior. Este partido está marcado para las 19 horas. Tiene una ventaja el conjunto de Boca, porque habría ganado en el partido de ida por 3-1. Lo decía, una pena, porque al menos en lo que hace el partido en sí, cerró la primera parte en el partido de ida con una ventaja, y luego la tonta expulsión del marcador hizo que con 10 hombres no pudiera avanzar. Pero como decían, por Campamento Canario, las chances están intactas y la fe inquebrantable, decían. Y bueno, y eso está bien. Mañana Cerro recibe al Palmeiras, 1-1 en el partido de ida. Lo va a hacer en el en lo que hace el Ciclón de Barrio Obrero, en Barrio Obrero, esto, en la nueva cancha. Y el jueves Olimpia antes el Vasco, en lo que hace el estadio de los Defensores del Chaco, ex Puerto Sajonia. También ya vamos a recordar que este domingo se van a jugar íntegramente los partidos de vuelta por el campeonato oficial también aquí de la Liga Orquesteña de Fútbol, temporada 2026, Buenos Aires. Vamos a ver en lo que hace aquí a nivel distrito los informes correspondientes a lo que emite a través de su página la Policía Nacional del primer departamento de Concepción. Y vemos al menos en dos informaciones bien llamativas. Tenemos accidentes, aprehensiones por órdenes de captura, violencia familiar. Lo que hace las aprehensiones, la mayoría están ya con órdenes de captura, es por el incumplimiento del deber alimentario de pago mensual. Pero no está. Yo cuida de Guazú y yo todo digo la momento, pues, la que, pero después ya la responsabilidad. Hay muchos que se desentienden, pero bueno, no estoy para criticar la vida privada de nadie, no soy quien, pero digo nomás ya el efecto colateral para la oruga. Y hablamos de aprehensiones, pero también lo que se había registrado el día domingo ya en horas de la noche, lamentable, un accidente de tránsito con derivación fatal. En este caso, esto fue en la ciudad de Concepción, y a la par de eso también lo que fue comunicado por el puesto policial número 5 de Aquidaban Cañada, sobre un hecho de hurto agravado y en una institución educativa, ya otra vez. Esto también una pena, porque mi tanda con la puta. Claro, muchos me dirán, no, apología al robo, ¿no? Pero la perjudicación, obvio, ahí ya, bueno, ya. No, aunque no tienen límites, lo. Pero una institución educativa, y no solamente es lo que viene a ser el hecho delictivo en sí, el cual es, en este caso, el hurto, ¿verdad? El hurto agravado, sino que después la comercialización, la IP, hago de tapizán, debe, pollo guajangua, la, con aponaja, venga, la, vaya, que es de una institución educativa, de niños, imagínense. Lo mismo el tema este de la vigiato. Y lastimosamente hay que decirlo, ¿quiénes compran las carnes faenadas clandestinamente? Es una vez a vigiato. A mi plata gigante. Más allá de otra cosa, ¿eh? Los dueños de comercio, supermercadistas. Ellos nomás otra vez son los que compran, ¿verdad? Y mayormente, generalmente, la gente perjudicada es gente pobre otra vez. Si le vamos a dar

un seguimiento, van a tomar un detalle en cuenta. Que la mayoría se le faena la vaca a personas ya de edad avanzada. A lo mejor vete le será a mí, mocoy güey mí, ayer. Pero ya el hecho producido, digo yo, si, siempre voy a sostener esto. Si las leyes no solamente fuesen justas, porque a decir, a entender de los de quienes estudian, son justas en cuanto a las penalizaciones. Pero yo tampoco le veo así. Porque me foco mundado pedida o pedir robo bagatelario. 5.000, 10.000 guaraníes. Ojo, o manager. Pero o perjudicama a veta pichamos y a juve. O pago. Y con la obreína de escuchar a lleve o llerajan de huila. Ellos guacos es una den de plata y te. A vende el sudor ya. Eso es una vende sacrificio. Cuey. Ayer cualquier hora. A cuando hay gusto. Pero generalmente oye más. Vea. A la problema va su cosa es reducido, orbe. Peao, porque peao la yoga. Porque si no hay demanda, ¿verdad? No va a haber. Ya eso es este tipo de hechos. La comercialización otra vez después. Y esto, hago nomás este enfoque en lo relativo a instituciones educativas que se roban. El problema está en la reducción, siempre digo yo. Buenos Aires, buena tierra, así como también en lo que es las sustancias psicoactivas, quienes consumen, sabemos, ya están en un mundo inmerso de totalmente perdido, podríamos decirlo. Pero, ¿de dónde adquieren? Y los focos de distribución. Hágola siempre ya. Sí, les comento ahora, perdón, sobre este accidente de tránsito con derivación fatal que comunicó la comisaría novena de Villa Armando. También la aprehensión del conductor del vehículo e incautación de las mismas, dice. Ocurrido en fecha de día domingo 16 de agosto del 2026, siendo las 23:05 horas aproximadamente, en la vía pública situada sobre la ruta PI-22 Concepción Vallemí del barrio Hogarendá, a inmediaciones del motel La Luna de esta ciudad. Los vehículos involucrados son un automóvil de la marca Toyota modelo Corolla Alex 2001 color rojo año 2001 y se chapa número BFR 968, guiado por Dionisio Mato, paraguayo soltero de 32 años de edad, domiciliado en el barrio San Francisco de esta ciudad, quien salió ileso. Segundo, una motocicleta de la marca Honda, modelo CBI, color negro sin chapa, guiado por Alejandro Talavera Quintana, paraguayo soltero de 20 años de edad, domiciliado en el barrio San Roque de esta ciudad, acompañada por una persona de sexo femenino de nombre Fátima Montserrat Gómez Galeano, paraguaya menor de 16 años de edad, domiciliada en Puerto Vallemí de esta ciudad. Ambos resultaron víctimas fatales. Se tuvo conocimiento del hecho a raíz de una llamada telefónica recepcionada en la oficina de guardia, comunicando sobre un supuesto hecho de accidente de tránsito. Inmediatamente, personal de esta comisaría se constituyó en la referida dirección, encontrando a dos personas tendidas en la capa asfáltica al lado norte, uno de sexo masculino de posición de cúbito prono y la otra de sexo femenino también en la misma posición, aparentemente sin signos de vida. Así, también a la tercera persona involucrada en el accidente, Dionisio Mato, conductor del automóvil. Según manifestación del mismo, se encontraba circulando sobre la citada ruta con dirección de este a oeste, y que en un momento dado le salió al paso repentinamente una motocicleta. Posteriormente convocaron rápidamente al cuerpo de bomberos voluntarios, quienes se hicieron presentes. También se hizo presente personal del Departamento de Criminalística a cargo del suboficial mayor Isidro Franco. Siendo así, se pudo identificar a las víctimas fatales, quienes se trataban de Alejandro Talavera Quintana y Fátima Montserrat Gómez.

Galeano. Los mismos se encontraban a bordo de una motocicleta. Dicho biciclo se encontraba a 30 metros aproximadamente de los cuerpos y el automóvil también. Ambos vehículos quedaron con múltiples daños materiales. En el lugar se hizo presente el médico forense, el doctor Sixto Barrios, quien diagnosticó como causa de muerte a Alejandro Talavera, con estallido de cráneo con pérdida de masa encefálica, fractura del muslo femo lado derecho, mientras que a la femenina con traumatismo de cráneo encefálico, estallido mi tórax derecho, herida contusa cortante aproximadamente de 10 centímetros de longitud que asciende sobre el primer espacio intercostal derecho y fractura del muslo derecho. Igualmente esa persona a Alejandro Talavera, con estallido de cráneo con pérdida de masa encefálica, fractura del muslo femo lado derecho, mientras que a la femenina con traumatismo de cráneo encefálico, estallido mi tórax derecho, herida contusa cortante aproximadamente de 10 centímetros de longitud que asciende sobre el primer espacio intercostal derecho y fractura del muslo derecho. Igualmente esa persona a Alejandro Talavera, con estallido de cráneo con pérdida de masa encefálica, fractura del muslo femo lado derecho, mientras que a la femenina con traumatismo de cráneo encefálico, estallido mi tórax derecho, herida contusa cortante aproximadamente de 10 centímetros de longitud que asciende sobre el primer espacio intercostal derecho y fractura del muslo derecho. Igualmente esa persona

traumatismo de cráneo encefálico, estallido mi tórax derecho, herida contusa cortante aproximadamente de 10 centímetros de longitud que asciende sobre el primer espacio intercostal derecho y fractura del muslo derecho. Igualmente se apersonó en el lugar el agente fiscal en lo penal de turno el abogado

Bueno, de vuelta nuevamente. Otra vuelta y calecitero. Vaya, dos vueltas mañana, eso y nada, antes a 8. Y eso que recuerdan que anunciaban, nosotros le veníamos dando también un seguimiento constante a lo que podría ser la faltante de energía eléctrica para el 2030, hablaban. Es por eso que siempre hablábamos y decíamos, recuerdo yo una vez inclusive un mensaje donde me enviaban y hablaban de que tal cosa no se podía dar. Y bueno, el pestañeo constante, a decir de entendidos, de estudiosos y de técnicos, que quizás no sea faltante de energía lo que se dé en el 2030, pero sí que estaríamos mucho más ajustados. Pero ya recordarán también de que justamente es por eso que tanto se está procurando, pidiendo para lo que va a ser, Dios mediante, la construcción, no recuerdo bien, de 2 o 3 turbinas aquí en el Ipané, que ojalá se dé. Ramón Barete, y yo estoy imaginando, diputado, el doctor Arturo Urbieta, y bueno, ojalá se dé, porque esto no solamente es aquí. En el momento en que viene y va y es constante ya la ida de energía, ¿verdad? Ya esto indica que es a nivel no solamente departamental, a veces también nacional. Y bueno, y ojalá se dé, capaz de o conseguir, ¿verdad? Claro, tendrán que estar inmiscuidas varias autoridades, varios otros ministerios, pero al menos en lo que hace pedir, pero jure, ya eso lo venía haciendo el doctor Arturo hace semanas. Habló nuevamente en lo que va a ser la construcción de las turbinas aquí sobre el río Ipané, pero ave cosonador, ¿qué tal? Y pone ahí, bueno, vamos a ver. Vamos a compartir al menos un paneo visual rápidamente en lo que hace los titulares. Comenzamos por lo que es uno de los periódicos Última Hora, donde habla que lluvias dispersas y descenso de temperaturas se esperan a partir de este martes. Proponen más rampas en el cerro, Cartes y su posible candidatura al Senado. Este va. Lo de Pedroso, el accidente fatal. Plantean una segunda rampa y un carril exclusivo para camiones en Cerro Caacupedis. Sí, estaba escuchando esta mañana, se va a dar posiblemente porque va a ser lo más rápido, sacar el semáforo, ubicar otra rampa y un tercer carril exclusivo para camiones pesados, camiones grandes. Pero hablan de que eso se estaría haciendo todo recién en un lapso de 5, 6, 7 meses. Bueno, cae presunto miembro de banda tras millonario robo en depósito de transportadora en Saltos del Guaire. Dice 8 volúmenes. Al decir volúmenes, hablamos de esas cajas grandes. Digo, mi ñande mesai ya tu chao, mi mesa, y ya pues llevi caruguazú, mi ave domingo, jueves, ñande gente, y tuvete. Humilla APTI volumen. Aumia caja. Petucha, cuajay, pucu, cuajay, este celular de alta gama, sí, de última generación de depósito. Ay, tente, güey, ahora. 8 horas, ay, güey. 4 a 5 hombres, todos encapuchados y munidos de armas de grueso calibre. Joven muere apuñalado y detienen a 6 personas en Mingaguazuji. Aupi, el otro tema, este sí también es bueno. FOS reúne policías de Brasil.

0: Paraguay y Argentina para enfrentar ataques violentos en la frontera, dice. Pero lo que ahora nosotros vamos a hacer es prestarle atención a lo que se viene. 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

0: Buenos días a la audiencia, son las 9:20 o ya, rectifico, 34 minutos. Rosnoides Na, está el presidente de la ACE de Arroyo de Oro, Reinaldo Sanabria. Aremas y Cuyo Yerube Pepoñe, ya pasamos a aulas nuevas o pabellones en la escuela, en la semana de inversión para generar leyes con la escuela, pero va a información ver con Sanabria en relación a la lucha que están haciendo. Mike, tomo muy buenos días.
1: Buen día, Freddy. Buen día a la amable audiencia de Radio Cura Campana. Sí, tengo ahí como presidente de la ACE del Colegio Nacional Pablo Emiliano Quevedo, y de la localidad de Arroyo de Oro, distrito de Arroyito.
0: Va ahora 10 y Pepe, siempre pillamos manifestación o ya pillo coma.
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0: escuela en la semana de inversionista para generar leyes con la escuela, pero más información sobre este Sanabria en relación a la lucha.
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0: Hola. ¿Estás llamando o no? No hay respuesta. Bien. Estamos de vuelta en comunicación con Reinaldo Sanabria. Muñe Promillenia Andeñe, va a ver ya pojina, va a ver pepe después de la manifestación realizada desde hace varias semanas. Va a ver que tuvimos un bobo.
1: Sí, Freddy, oye, cortar la línea de comunicación, pero la importante es la ciudadanía en general, pero de que vamos a ver acuerdo con la autoridad del ministerio. 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
0: A la Asociación Cooperativa Escolar, muy padre o muy organización bebé.
1: Haro y Mengo de más de 40 padres de familia, padres de comunidad, y más de 70 alumnos de Hueco en las dos. Tercer ciclo y el nivel medio.
0: Ambas el porcentaje de padres a un bajo a coa pena. 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
1: Sí, gracias a Dios lo recojo apoyo de la comunidad, sobre todo toda la gente de la comunidad ya derima última hora porque ya abuelo, abuela, padre, familia, completo allá la comunidad en sí, oye, moviliza, pérate de problemas, tiene necesidad de algo y allá la comunidad hoy tiene gripe, pues. Entonces, fue mañana la gente de viaje, gracias a eso, a vehículos, ahora eres vehículos, ya la roimen en vigilia con este no hay. Claro, no hay necesidad de los resultados, y por pecuera, hay la solución allá. 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
1: 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Mientras tanto, ya el Ministerio de Educación y Ciencia o depositaba un recurso a la dirección, con el EGI o manejaban esa peaja, o era esa orete la empresa o ya pone ahora la ore desparación de las dos aulas. Ya humillaron a anoche y que era Ginaja, humillaron a ve. Pero es nadie que quiera tratar de solucionar los problemas. A la UPAN de Hipólito, no sé que no se llegue a la calle de Freddy.
0: Aula de Hipotadio va de dimensión, va a existir la. 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
1: Pico tenga. Dos aulas más o menos, dos aulas regulares, ya normal, ya eso, ya no manejáis el metro cuadrado por ver, pero un aula tu saco, los dos y poná, ya, o sea que la olla ya por poná, y poná y quita las dos aulas, ya.
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1: Bien, Maica, otra cosa que tú eres.
0: Sí, a la, me hace la aclaración, ya que vine en vigilia, lo hice en permanente vigilia, o fin de semana, recuerdo la reunión de la ACE, entonces lo definí más, ahora algunos detalles. Ojalá ya las acuerdo me oportunidad, oreja o me oré una solución definitiva, yo la veo el problema de allá. 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La ministerio, por sobre todo, allá ve recursos, hoy me lo depositaste a la hora de dirección, era de todo, depositamos oreja, profesamos oreja, un bajo, jamás, ya no le habla oreja, ya no me ha seguir la mitad, era la ley en educación normalmente allá. 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
1: Bien, muchas gracias.
0: Muchas gracias, Andrés, muchas gracias. Chau, chau.
1: Bien, de esta manera me con Reinaldo Sanabria, quien es presidente de la Asociación de Cooperativa Escolar de una institución educativa de Arroyo de Oro del este distrito de Arroyito. Y estamos acá para informar. A ver qué tenemos en cuanto a las últimas noticias. Según este se publicó a través de ABC Digital, estafador con 17 antecedentes cae tras 8 años prófugo. Y tras 8 años prófugo, la policía detuvo en Asunción a un presunto estafador quien acumula 17 antecedentes por causas relacionadas con fraude. Emilio Horacio Reinal Velázquez, de 57 años, sindicado como estafador, fue detenido por la Policía Nacional ayer lunes sobre la avenida Mariscal López y Capitán Urbieta en Asunción. El hombre era buscado a nivel nacional e internacional y contaba con un pedido de extradición. De acuerdo con el informe policial, tenía una orden de captura, vigente apropiación y fue declarado rebelde. En la otra causa, también era buscado por apropiación. Y el jefe del departamento antisecuestro, comisario Juan Pereira, explicó que el detenido cuenta con 17 antecedentes por causas relacionadas con estafa, entre ellas una investigación por usurpación de identidad. Pereira explicó que Reinal Velázquez presuntamente se presentaba como empresario, principalmente vinculado al sector inmobiliario y de vehículos de lujo. De acuerdo con la explicación policial, utilizaba identidades falsas y redes sociales para contactar con potenciales víctimas, concretar negocios y posteriormente desaparecer. Adopta identidades falsas y a través de las redes sociales se presenta como un empresario del área inmuebles y vehículos de lujo, entonces realizando negocios fraudulentos y posteriormente desaparece. Muchas personas cayeron en estas estafas y también en casos de apropiación, declaró. El jefe policial reveló que en el 2018 había sido detenido en un procedimiento relacionado con un vehículo en situación irregular. En aquella ocasión, además, fueron incautados de su poder cartuchos, uniformes, insignias y otros distintivos que parecían ser de la Policía Nacional. En ese sentido, indicó que no descartan que otro de los mecanismos utilizados por el sospechoso haya sido simular ser agente policial y operar de manera irregular para obtener dinero. Y es lo que indican sobre esta persona que ya fue detenida. Y por otra parte, vamos a indicar de que dos peatones septuagenarios mueren atropellados en menos de 24 horas en Bellavista. Y la información indica que un hombre de 72 años falleció anoche tras ser atropellado sobre un camino vecinal en Bellavista. Se trata del segundo caso de arrollamiento contra un peatón que termina en desenlace fatal en 24 horas y fue en Bellavista del departamento de Itapúa. Un accidente de tránsito tuvo lugar la noche de este lunes a las 19 horas sobre la calle Herman Fischer en el barrio Obrero del distrito de Bellavista en Itapúa. Un peatón fue arrollado por un rodado tipo Toyota Racti 2006 de color gris con matrícula AM764. La víctima falleció en el lugar y fue identificada como Juan Ramón Rotel Aranda, de 72 años.

0: El cuerpo fue levantado y llevado hasta la morgue judicial para determinar la posible causa del fallecimiento. La conductora del rodado, Liliana Lorenza Acevedo, de 45 años, relató a los intervinientes de la comisaría 14 de la zona de ese sector. Es una zona oscura y no visualizó al septuagenario, quien caminaba por en medio del camino. Presumen que el impacto provocó una caída abrupta y fue lo que causó el fallecimiento. La mujer fue sometida al Alcotest con resultado negativo, según los intervinientes. La misma quedó a disposición del Ministerio Público, que aguarda los resultados de la autopsia para determinar una eventual imputación por homicidio culposo. El domingo, cerca de las 20:30, ocurrió un caso similar en el distrito de Bellavista, pero en la zona de la compañía Bacay, kilómetro 22, un septuagenario identificado como Armando Osuna, de 78 años, murió atropellado en un camino vecinal. En esta ocasión fue embestido por una motocicleta tipo Star de 150 cilindradas de color azul sin matrícula, que estaba al mando de un menor de 17 años de edad, oriundo del distrito de Obligado. En menos de 24 horas ocurrió otro siniestro vial que terminó con la muerte de otro septuagenario. El jefe de la principal comisaría del distrito, su comisario Edgar Britos, manifestó que la particular situación es bastante lamentable e instó a los conductores a movilizarse con precaución por los caminos vecinales del distrito. Detalló además que los casos fueron remitidos a la unidad penal de la zona de Colonias Unidas del Ministerio Público, mientras que personal técnico releva los datos de los procedimientos. Es lo que tenemos en relación a lo que sucedió en las últimas horas. Y atención a esta información también. Anuncian de que está ingresando un frente frío en nuestro país. Ingresa frente frío. ¿Cuándo bajará la temperatura y hasta cuándo? ¿Cuánto bajará la temperatura y hasta cuándo? El ingreso de un frente frío provocará un descenso progresivo de las temperaturas y lluvias dispersas durante los próximos días. La pronosticadora Araceli Fernández, de la Dirección de Meteorología y Hidrología, informó que este martes amanecimos con un ambiente fresco y vientos del sector sur. Durante la jornada predominará el cielo nublado con lluvias dispersas en el sur del país. Hacia el final de la noche las precipitaciones llegarían a Asunción y el departamento central. Para el miércoles y el jueves se prevé que las lluvias dispersas continúen durante ambas jornadas. Estas podrían estar acompañadas de algunas descargas eléctricas, principalmente el jueves. No obstante, desde el mediodía de esa jornada se espera una mejoría en las condiciones del tiempo. Y Fernández precisó que el ambiente actual responde al ingreso de un frente frío que provocará un descenso progresivo de la temperatura y se sentirá con mayor intensidad entre el jueves y el viernes. El viernes amanecería con una temperatura de 9 grados centígrados y durante la tarde llegaría a 21 grados centígrados. Para ese día se prevé cielo despejado, condición que se extendería durante el fin de semana. Las bajas temperaturas se extenderían hasta la próxima semana, mientras que el frente frío estaría predominando hasta el fin de mes, conforme a la funcionaria de la Dirección de Meteorología. Es lo que indica este informe. Pero, ¿qué señala a nivel del norte, según datos que manejo? Hoy tendremos una temperatura máxima de 18 grados, la mínima ya fue de 12 grados, y ahora tenemos 22 grados de temperatura para hoy. Y mañana indican de que tendremos una temperatura mínima de 12 grados y la máxima será de 18 grados, mañana miércoles. También reitero, hoy 16 ya fue la máxima y 26, digo, la mínima, y será 16 la máxima. Y esto continuará así en el norte del país, donde no llegará ese frente frío, según la información que estoy manejando. Estamos en Caravana, edición de este.
1: Edición de hoy martes 18, ¿qué tal? ¿Cómo están? Varias informaciones ya, ahí ya escuchamos Freddy César Rojas decir de cómo se estará comportando el clima de hoy. Hoy tendremos una mínima de 18 y la máxima de 28 grados. Mañana ya va a estar bajando esto, mañana miércoles 19, mínima de 16 y la máxima de 20. Para el jueves va a estar más heavy porque vamos a tener una mínima de 13 y de máxima 19 grados. Así que fresco, el cielo va a estar nublado.

0: Lado, va a haber lluvias y luego mejorando. Y ya escucharon el jueves, 13 grados. Así que me imagino que Osvaldo, Vigil, Dalmi van a estar ya con las bufandas triples. 7642-1420. Llega un mensaje que dice lo siguiente: la tercera vez que va la energía. Por favor, ande. Lo poco que tenemos se nos va a quemar todo. Dice un mensaje. Y sí, ya. Imagínense la precariedad de la Administración Nacional de Electricidad, ANDE. Y esto que cambiaron el transformador de 30.000, pasaron a 50.000, pero de tal manera que no abastece la demanda o algún problema más serio que tiene la ANDE, por eso no soporta la energía. Y esto que nos hace mucho calor, no hay mal tiempo y hay estos tipos de cortes que no es nada favorable para nosotros que tenemos varios equipos electrónicos y también para la gente, la audiencia que tiene heladeras, lavarropas. Que sufren este tipo a ver cómo te digo, corte eléctrico en su funcionamiento. Bueno, vamos a irnos hasta Osvaldo Vigil desde Exteriores porque está en compañía del licenciado Bruno Zárate Santa Cruz. Él es el jefe de enfermería del Hospital Distrital de Horqueta y también encargado epidemiológico del Hospital Distrital de Horqueta. Vamos a escuchar el informe ya con Osvaldo Vigil, que está desde Exteriores. Buenos días, adelante, Osvaldo.
1: Estamos en compañía del licenciado Bruno Salas de Santa Cruz, quien es jefe de enfermería aquí del Hospital Distrital y también lleva el control de enfermedades epidemiológicas aquí del distrito. Antes que nada, muy buenos días, licenciado. Bueno, es la visita constante de agentes comunitarios, funcionarios del SANEPA, en atención a que ya hay casos positivos de la leishmaniasis y también lo que es el mal de Chagas. ¿Qué nos puede decir al respecto? Buenos días.
2: Muy buenos días para vos, Osvaldo, y a la amable audiencia de Aurea Campana. Sí, efectivamente son enfermedades que no está, lo he erradicado completamente. Siempre son enfermedades que aparecen en nuestra zona, una zona, por decirle, vulnerable o de riesgo, que siempre es el departamento de Concepción, San Pedro, pero Juan. Principalmente, ¿cuáles son las enfermedades? O sea, que latente en nuestro medio, lo que vos mencionaste, que es la leishmaniasis, que es una enfermedad de la piel, que es causada por un flebótomo, o aniete de ella, eso es canashaya. Canashaya, de repente, ojo a un cazador o a un pescador, y más cosas, y su ubicatura. Otro ABI, los medios de transporte, ya eso es de. Eso que actúa otra mi tía Gueruña son el canino, o sea, el animal perro, que se va también a una selva cercana, qué sé yo, cualquier o enjambre, isla o y de repente ellos son pueden haber o existir ese flebótomo, ¿verdad? Que posterior al estar infectado, ellos están infectados por decirle, entonces te pica o le pica a ese animal y o viene luego con ese animal de repente a ser urbano, ¿verdad? Juego que Aguijarente de repente existía, pero no, actualmente por la zona también boscosa, o sea, por la zona isla, o ya eso veo anime un cagüey ya recuerda cerquita, ahí puede convivir. Y también donde hay animales, ¿verdad? Chiquero, Uribasú, animal, enjambre, curé, vaca, de repente ellos vienen por ellos, ¿verdad? Entonces suele ser, actualmente ya se convierte urbano esta enfermedad, ¿verdad? Entonces puede aparecer en cualquiera de las zonas, ¿verdad? Que ya mencioné, ¿verdad? Somos nosotros también expuestos en eso. Esta enfermedad de leishmaniasis, Tuvimos nosotros un brote muy elevado en época de 2015, 2017, por ahí tuvimos muchos pacientes atendidos acá o diagnosticados acá en el hospital Hospital La Horqueta, que fue atendido, fue diagnosticado y con tratamiento.
3: Ahora tengo entendido, perdón, que incluso

0: Si hay un paciente que está internado por...
1: Lo que tenemos actualmente internado un paciente con, por decirle, serología positiva es por el mal de Chaga, de la PAP, otra enfermedad, Shishanguazuka, que él entonces ahí Paraguay o nuestra zona, todo el departamento sufría esta enfermedad, ¿verdad? Shishanguazuka y mal de Chaga, que puede producir muchas afecciones, a uno que tuvo acá en un al principio, después ya no, y puede quedarse en la sangre varios tiempos, inclusive causando más adelante lo que es cardiomegalia o problema cardíaco, ¿verdad? Mira, ya es ya es una enfermedad que sigue también latente, no mucho, pero sigue apareciendo, ¿verdad? No es que ahora esté apareciendo en Yimondipata, ¿verdad? Mucho va a estar esta enfermedad de la leishmaniasis, mucho va a estar, vamos a estar teniendo todavía gente que tiene problemas en la piel, o sea, CCBTI curu, normalmente es único la lesión que inicia. Puede ser miembro inferior o miembro superior, ¿verdad? Entonces, otra zona ahí, oija, es chacore. Ojo a paciente o persona un vapor, que es una estancia de normalmente de repente OBTI, curu, IBTI, PUNU, ESE, y pindo cuerai, y va a otro lado de repente. Y, entonces, esa gente, ¿cómo tiene que hacer o qué tiene que hacer cuando? Venir a consultar primero, el médico le tiene que llenar una hoja de notificación y nosotros le hacemos seguimiento a ese paciente para que se haga su estudio, su laboratorio, ¿dónde? En el hospital regional actualmente. Saca una biopsia, tipo una biopsia, le hace de la lesión, ¿verdad? Donde el
0: Hay que análisis.
1: análisis, peña de análisis, de lesión, ya puede ir raspado, ya eso es la bioquímica y mira el microscopio directamente buscando el parásito, ¿verdad? La leishmaniasis es un parásito.
0: De coche ya puede haber licencia de Catula, la persona ya puede pegar análisis de test.
1: Leishmaniasis, no. Mal de Chagas, sí. Mal de Chagas, sí. Tenemos un test que se hace acá de sangre, un análisis de sangre que se puede realizar. En realidad se está realizando los Osvaldo. Toda embarazada que ingresa acá en el Hospital Distrital de Horqueta se hace en su estudio, mal de Chaga, toxoplasmósico, haga tu misma parte de inmunología, oye, ya podemos ayudarla para conocer si no tiene problemas de tiroides y otros, ¿verdad? Algunas que otras análisis normal han dado de repente. Entonces, en este sentido, menciono, leishmaniasis normalmente hacemos seguimiento para que se haga su laboratorio en Concepción. Nosotros hacemos seguimiento, ¿verdad? Y mal de Chaga, con todos los conocimientos que tenemos, más los médicos, ¿verdad? Se hace también acá la consulta, notificación y estudio.
0: Ahora, ¿cómo estamos en cuanto a medicamentos en estos momentos en el Hospital Digital?
1: Bueno, Osvaldo, los medicamentos básicos siempre lo hay. Algunas que otras necesidades de repente puede ser que no haya o que no estamos teniendo o que termina en stock. No podemos decir que lo 100% lo huele copaite, pero lo huele copaite y paciente ni interna jaguar, lo huele cola, algunos analgésicos, antiinflamatorios, uaná, o hilos básicos, Osvaldo. O hilos básicos, está, varias gente está paciente de repente, o con su bebé, tiene su bebé y tiene gran parte de los medicamentos, hay los insumos. Entonces, en ese sentido, menciono, era que tal vez uno de estos va a estar faltando, pero no obstante, cada 15 se llena el stock.
0: Por último, lo que es la ambulancia, el servicio es normal y ahora mismo en este momento contigo el pestañeo constante, ojo, pero el generador también trabaja.
1: Eso es, Osvaldo, una excelente pregunta que nos hace el transformador. Le faltaba algunos mantenimientos, no obstante, a través de gestión también del director y de mi persona también pudimos concretar también algunas respuestas, por decirle, para que se haga mantenimiento, ya sea filtro y otros. En estos días, mañana se va a estar haciendo el mantenimiento completo al generador, de modo que pueda el hospital digital usufructuar nuevamente el servicio de luz, por decirle, de energía, cuando de repente tenemos corte constante. Entonces, para salvaguardar ese en vista que tenemos quirófano, tenemos vacuna y demás cosas, entonces eso tenemos que salvaguardar, Osvaldo. Y la ambulancia, por supuesto que tenemos por decirle 24 horas actualmente, aunque de repente hay déficit de recursos humanos, pero no obstante, se está subsanando, se está realizando todo lo humanamente posible a fin de que se pueda subsanar la necesidad o la demanda de los usuarios, Osvaldo.
0: Muchísimas gracias por su tiempo, doctor licenciado.
1: Gracias a usted, señor.
2: Ahí está el contacto con Osvaldo Vigil, el móvil de la

0: RGC. Anoche en la ciudad de Horqueta estuvo el señor Ricardo Estigarribia en una reunión política. También estuvieron coordinadores de trabajo y los candidatos a la concejalía municipal de la lista 2 y la lista 10. También importantes líderes distritales y departamentales. Esto se llevó a cabo en la casa del señor Jorge Centurión, donde demostraron el respaldo a la Alianza Horqueteña por la lista 5. Más de 500 personas que estuvieron en esa noche compartiendo con el gobernador de Central, Ricardo Estigarribia. También estuvo el concejal municipal de Concepción, Eliseo Ullari, y otros importantes líderes como el diputado nacional Emilio Pavón, Juan Cis Riveros, Heriberto Pimentel, en una reunión de trabajo donde ya están calentando los motores ya para lo que serán las elecciones el próximo 4 de octubre. Reiteramos, esto se llevó a cabo en el domicilio de Jorge Enrique Centurión Jiménez, ya como parte también de trabajo preelectoral para las generales de las municipales que ya se aproxima, que será en octubre. 9:03, pulsamos F5, actualizamos la temperatura actual es de 22 grados, cielo nublado en la ciudad de Horqueta. 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

Y desde mañana a preparar nuevamente los abrigos porque tendremos una mínima de 16 grados y la máxima de 20. Así que todo el día vamos a estar con abrigo el día de mañana. También para el jueves 20, más abrigo aún porque la temperatura ahí sí ya va a estar

0: super heavy. 13 grados la mínima y la máxima de 19 grados. ¿Cómo va a estar el clima? ¿Va a estar fresco? ¿El cielo va a estar parcialmente nublado? ¿Va a haber algunas lluvias? Y luego mejorando en el transcurso de la tarde. Pero desde mañana, a quitar ya los abrigos, 16 grados. Y el jueves tendremos una mínima de 13 grados. Las 6, las 7 de la mañana, justo en hora de escuela, vamos a estar con ese frío intenso. Así que a quitar las camperas, las gorras, los cascos, para protegernos del intenso frío que vamos a tener. Ahora en la ciudad de Horqueta tenemos una temperatura actual de 22 grados. Cielo nublado y la máxima se espera hoy de 28 grados. Y así se va a comportar el clima durante este día. Y agosto, que se viene otra vez con el frío. El frío que no cesa. El frío que no para. Bueno, 3 detenidos en Horqueta, accidentes de tránsito, y también esto dejó daños materiales. La subjefa de la comisaría de Horqueta, Luz Moral, informó sobre la detención de 3 personas durante distintos procedimientos realizados aquí en la zona de Horqueta. Uno de los detenidos fue Catalino Riquelme Centurión, quien se encontraba declarado rebelde y contaba con orden de captura por un supuesto hecho de violencia familiar. También fue detenido César Arnildo Bazán Rivas, declarado rebelde en una causa relacionada con el supuesto incumplimiento del deber legal alimentario. Asimismo, fue aprehendido Cristian Ricardo Sánchez, quien posee una causa por supuesto hurto agravado, y además fue denunciado por el presunto hurto de una motocicleta. Por otra parte, la subjefa informó sobre un accidente de tránsito que dejó daños materiales y que involucró a un tractocamión que transportaba aproximadamente 28 mil kilos de carne. Impresionante. El conductor resultó ileso, según manifestó. Un animal silvestre salió repentinamente en su paso, lo que habría provocado que perdiera el control y se produjera el desenlace. También la subjefa señaló que finalmente la policía continuará realizando controles preventivos y procedimientos de seguridad en la zona de Horqueta. Escuchemos a Luz Moral, que es la subjefa de la Comisaría Tercera de la ciudad de Horqueta.
1: Este fin de semana, la verdad, tuvimos, dentro de todo nuestro trabajo de carácter preventivo, la detención de 3 personas con órdenes de captura. El día sábado ya también, en el horario de aproximadamente de las 8 de la noche, personal que se encontraba haciendo trabajo de carácter preventivo pudo lograr la detención de el señor César Arnildo Bazán Rivas, quien contaba con una captura y también estaba declarado como rebelde por la causa de incumplimiento del deber legal alimentario. El día domingo, continuando con nuestro trabajo preventivo, también logramos la detención de una persona que contaba con orden de captura por hurto agravado. Este individuo ya es bastante conocido acá en la zona. Se trata del joven Cristian Ricardo Sánchez, de 23 años ya, que presentaba con varias causas también por hurto. Y el día de la fecha había tenido una denuncia por un supuesto hurto de motocicleta. A raíz de esa denuncia, el personal de esta comisaría se movilizó y pudo dar con él precisamente, y se le trajo hasta esta comisaría, logrando su detención. Así también continuamos con la detención del señor Catalino Riquelme Centurión. Él mismo contaba también con orden de captura por incumplimiento del deber legal alimentario y una causa precisamente de violencia familiar también. También se logró su detención, y de esta manera destacamos el trabajo preventivo del personal policial este fin de semana. El día domingo, a las 4 de la madrugada aproximadamente, recibíamos una llamada en la oficina de guardia sobre dando

0: Aviso sobre un accidente de tránsito, el vuelco de un camión. El personal de esta comisaría se trasladó hasta el camino, hasta la ruta que une Belén con Horqueta, localidad de Pehuajoloma, específicamente de esta jurisdicción. Pudimos constatar en el momento que se trataba de daños materiales en accidente de tránsito. El chofer de este camión resultó ileso. Justamente él nos comentó que un animal silvestre le salió prácticamente al camino, por lo que él, al querer hacer una maniobra, no pudo evitar que se vuelque el camión que transportaba 28.000 kilos de carne. Este container que contaba, por suerte, esta carne fue prácticamente resguardado hasta que pudo trasladar en otro camión que tenía su destino a Asunción. Solamente daños materiales. El chofer resultó ileso de este accidente de tránsito. Aparte de esas novedades, ya no contamos con ningún otro. Este fin de semana vamos a continuar siempre con nuestro trabajo preventivo, específicamente en horario nocturno, a fin de mejorar precisamente los aspectos de que siempre tenemos esos problemas de menores circulando de motocicleta, y siempre también instamos a la ciudadanía que nos apoye en ese sentido, específicamente los padres.
1: Ahí está el informe con la subjefa de la comisaría tercera de Horqueta, Luz Moral, que informó sobre detención de tres personas y también distintos procedimientos realizados aquí en la zona de Horqueta. Y por último también este accidente donde se descarriló este camión que llevaba 28.000 kilos de carnes. Tenemos audio al 7642420, luego ya estamos con Frei César Rojas, también la gobernadora que cumplió 3 años de mandato ya en este periodo de la administración del departamento de Concepción. Audio, ¿qué dice la audiencia?
2: Buenos días, gente de la radio, ¿cómo están?
1: Buenos días.
2: Qué gusto volver a escuchar al joven, pero no tan joven, Ronald Rojas, Oswaldo Vigil y Frei César. Nuevamente el equipo completo, ya imaginaba esa allá, Yuto, ya imaginaba la caravana. El programa de mayor proyección en el espectro electromagnético. Saludos, compañeros, amigos. Así que, atento.
1: Bueno, gracias. Gracias por estar atento a la RGC. Vamos a estar ya con Freddy César Rojas desde el estudio central de la RGC para tener más informaciones de lo que respecta la energía eléctrica en nuestro Paraguay. Interesante. Bien. Saber. Enseguida vamos a estar ya con la nota, porque aún no estamos con Mercedes Canese. Ella es ingeniera, que vamos a estar escuchando cómo va el proceso de lucha de la tarifa de la ANDE para todos los ciudadanos, este proyecto de ley que están presentando, que se denomina Itaipú Causa Nacional. No atiende aún, pero si tenés algo, Freddy, o continúo yo aquí, depende de usted.
3: Estoy tratando de ubicarla porque ya le avisé que le llamaré. No sé por qué no está saliendo la comunicación.
1: Bueno, la gobernadora del departamento de Concepción, la doctora Liz Mesa, presentó su avance en su tercer año de gestión. Llevó a cabo una presentación oficial de su informe de gestión correspondiente al tercer año al frente de la institución departamental. Durante la jornada se destacaron los principales logros, obras y proyectos impulsados durante este periodo de su administración, reafirmando el compromiso con el desarrollo y el bienestar de la comunidad concepcionera. Escuchamos lo que dijo la gobernadora, la doctora Liz Mesa.
4: Así es, muy contenta. Antes que nada, pedirle también un poco disculpas si fue un poco largo. La verdad que hicimos resumen del resumen otra vez, pero hay tanto que mostrar, el trabajo que se hizo de forma ardua. todo este año, 24 horas al día, toda la semana, nos hemos parado para poder llegar a cada rincón. Y sé que hay mucho más que falta, pero muy contenta y muy feliz también por todos los logros que se han conseguido hasta ahora.
5: Un avance muy importante, acorde a las expectativas,
4: Ronald. Así es, como vemos, reivindicaciones históricas se han dado.

0: estos 3 años más en este año, era que muchas veces cuando uno inicia una gestión, me tocó vivir frente al IPS. Yo cuando estaba ahí parecía que no pasaba nada, ese 1 o 2 años después parecía que pasando los 2 años, el tercer año empezaban a florecer, como se dice, a verse las obras ya, y eso alegra y motiva más todavía y con mucho más responsabilidad de que hay mucho todavía que hacer por el primer departamento.
1: Ahora hay mucho que hacer todavía por los años que pasan.
0: Sí, por eso esto justamente invité justamente a los candidatos a intendente, hicimos para que ellos vean también el trabajo, no es solamente llegar al poder o llegar a un municipio, sino también ponerse, como se dice, la camiseta de ese distrito y salir a gestionar por su pueblo, por su gente, porque solo no se puede hacer nada, es trabajo en equipo, es trabajo coordinado y sobre todo también es una forma de estirar todo junto la necesidad de lo que cada distrito tiene.
1: Sueño que se cumple como la costanera con la ayuda del gobierno nacional.
0: Sí, la costanera, nuestra ruta de Concepción Pozo, la ruta de Concepción San Lázaro, que ya seguramente este año va a iniciar como tal la construcción, nuestro gran hospital, obras históricas que de repente creíamos que no se iban a poder concretar, hoy son realidad. Hace poco habilitamos el CAIPI, tenemos una urgencia renovada, tenemos asimismo también la Policía Nacional, que abrió otra vez nuevamente la dirección de policía para los estudiantes, ¿verdad? Yo creo que son demasiado importantes, sobre todo en el bolsillo de nuestra familia. Imagínense, 263 estudiantes que tenían que irse a otro distrito del país para poder estudiar, el costo que le cuesta, y hoy les invito para que puedan irse los días miércoles y los fines de semana a visitar la dirección de policía y vemos la felicidad de las familias que hoy sus jóvenes, sus hijos, sus nietos están estudiando acá. Y con ello también le trae paz, tranquilidad a la familia.
1: El gobernador del presidente estaba diciendo la pasada en su última visita que vamos a seguir viniendo en Concepción. ¿Hay algún proyecto que se va a presentar al presidente?
0: Sí, hay mucho más. Realmente nos sentimos muy contentos y comprometidos con el presidente de la República. Y agradezco a todas las autoridades que han pasado en estos 3 años, porque muchas veces ya cambiaron también de directores, cambiaron, pero todos han hecho posible este avance y lo que nos espera es mucho más, ¿verdad? Entonces, siempre me dice el presidente y me vuelve a recalcar, dijo, ustedes no se imaginan lo que Concepción va a ser, lo que les espera. Así que nosotros más que nunca es poder trabajar todos juntos, también aprovechar las oportunidades, porque hoy se están viendo obras y muchas veces no tenemos también quizás la preparación, tenemos que certificarla a nuestra gente que de alguna forma ya tienen algún tipo de talento, saben hacer, pero se tienen que certificar. Entonces no tenemos que dejar perder un solo espacio, que todo el espacio que hoy se esté abriendo sea para el departamento de Concepción, para algún ciudadano que está en este departamento.
2: Ahí está lo que dijo la gobernadora Liz Mesa, donde presentó su tercer informe de gestión durante la sesión de la Junta Departamental, que también renovó autoridades. Tenemos también nuevos presidentes y de las comisiones también de la Junta Departamental de Concepción, la gobernadora que expuso los principales avances, y lo que escuché son más obras del gobierno nacional. Y para mí que la gobernadora está atrasada en varios puntos que vamos a tocar luego, principalmente en infraestructura vial. Aquí en Horqueta que no se vio prácticamente, sí se vio en momentos de campaña electoral, que cada candidato a concejal que tenía afinidad con la gobernadora traían y te hacían una perfilada, algo básico, como ella dice, para poder tapar las necesidades del momento. Pero la mayoría que escuché, por ejemplo, los Gran Hospital del Norte, que son obras del gobierno nacional, que, como sabemos, varias autoridades departamentales nacionales se están abanderando por ese trabajo del gobierno nacional. Frei César.
3: Bien, nos comunicamos con una de las representantes de Itaipú Causa Nacional, que es una campaña ciudadana y social en Paraguay que exige transparencia, defensa de la soberanía energética y mejores acuerdos en la gestión de la Itaipú Binacional frente a Brasil. Diversas organizaciones y partidos se nuclean bajo este lema para fiscalizar

0: al Estado. Mercedes Canese, ¿qué nos dice en relación a lo que están haciendo ahora? ¿Qué puede informar? Buenos días.
1: Buenos días, Freddy. Un gusto saludar a toda la radio, al equipo de la radio Una Campana y bueno, a todos los oyentes y las oyentes. Estamos con un curso de energía, Freddy, que empieza hoy a las 18 horas. Es un curso virtual por Google Meet. A la gente que esté interesada en participar en este curso de energía que dura 2 días, son 6 horas en total, vamos a dar certificados digitales también. Vamos a abordar el tema de la tarifa social de la energía eléctrica y la soberanía hidroeléctrica en general. Esto es organizado por 8 campañas, entre ellas la campaña Itaipú Causa Nacional, y pueden encontrar información sobre eso seguramente en la página de Gura Campana también, que te envié el flyer, y pueden entrar también en el YouTube de Tarima Digital PI, donde está también el formulario para inscripciones. Las inscripciones están todavía abiertas. El costo del curso es 50.000 guaraníes, pero tenemos media beca, beca completa también para la gente que por su situación, condición social, no pueda abonar, porque lo más importante para nuestras campañas es la participación de la gente, considerando todo lo que se está jugando en este momento en el campo energético. Sabemos que el gobierno reunió la mesa energética, decidió, en términos puros y duros, privatizar la ANDE, aunque le llama crear un ente regulador del sector eléctrico, y además también ya ha amenazado varias veces con aumento de tarifas para los usuarios comunes, nosotros los comunes de la ANDE, en cambio tarifas regaladas para electrointensivas. Entonces, no podemos estar ajenos a esto porque nos va a afectar directamente en el bolsillo. Hoy ya nos afecta en la calidad del servicio eléctrico, en que muchas familias, 350.000 usuarios, no pueden pagar su cuenta de luz. Entonces, imagínense si suben las tarifas, si se privatiza, que ha significado en todo el mundo el aumento de tarifas y el empeoramiento de la calidad del servicio. Bueno, esos temas vamos a tratar hoy en este curso virtual, y estamos preparando una plenaria nacional para hablar también del tema en septiembre, Freddy. Y te menciono las organizaciones que estamos participando. Además de nuestra campaña Itaipú Causa Nacional, está la campaña Itaipú, es también Soberanía, el Partido Paraguay Pajurá, el Movimiento Campesino Paraguayo, la Coordinadora de Adultos Mayores y Familia, la Confederación de la Clase Trabajadora, el Movimiento Noipay, también está presente Tarifa Social por Itapúa y ANDE Pueblo Mbaé, que es la organización que inicialmente justamente impulsó esta ampliación de la tarifa social de la energía eléctrica por iniciativa popular, que bueno, ya se reunieron todas las firmas y está esperando que el Congreso trate, Freddy.
0: ¿Y qué esperan del Congreso Nacional? Porque los parlamentarios son supuestamente representantes de Paraguay, o del pueblo paraguayo, mejor dicho, en el gobierno. ¿Y qué esperan de ellos?
1: Esperamos que traten el proyecto. Hace más de un año está esperando el proyecto que sea tratado, cuando que la ley de iniciativa popular dice que debe ser tratado en la brevedad posible, y también que rechacen la creación de este ente regulador que va a significar la privatización de la ANDE, ¿verdad? Esos son los temas claves que le van a tocar al Congreso tratar. Y bueno, que no se apuren en tratar lo que el cartismo quiere, que es privatizar y destruir nuestra empresa eléctrica, que con nuestra cuenta de luz, con nuestros impuestos, construimos y pagamos centavo por centavo todos los paraguayos que habitamos este, y bueno, y todos los que habitamos este territorio, ¿verdad? Entonces, que no se apure en privatizar en vez de tratar el proyecto de ley de ampliación de tarifa social que está hace más de un año esperando, Freddy.
0: Privatizar es quitarle al pueblo lo suyo y darle a los grandes ricos. La gente debe entender esto, porque si pasa manos privadas, allí ya el servicio será mucho, pero mucho más caro y traerá más pobreza. La gente debe entender allí, en Asunción y en todo el país. Pero ¿cómo observa la gente ese? ¿Qué decide al respecto?
1: Sí. Bueno, generalmente se dice que el Estado es ineficiente y que entonces si se privatiza todo va a ser mejor. Pero no se usa como ejemplo empresas que hoy están en manos privadas, que son servicios públicos. Vamos a poner 2 o 3 ejemplos, porque no es lo mismo un lugar donde hay competencia. No es lo mismo elegir tu peluquería, que tenés generalmente en zonas urbanas varias opciones de peluquería, y elegir la que te corta mejor el pelo, la que te ofrece mejor precio. No, el servicio eléctrico es por naturaleza monopólico. Entonces, privatizar la ANDE es como privatizar, como ya tenemos, por ejemplo, privatizado el transporte público. El transporte es público, pero son empresas privadas. ¿Y qué tal la calidad de estas empresas privadas tan supuestamente

0: miradas por su eficiencia, según los que proponen las privatizaciones. ¿Cómo es la recolección de basura en los municipios, que la mayoría de los municipios de central, del interior, tienen sistemas de recolección de basura privados también? ¿Cómo es eso? ¿Para cuál es la calidad de ese servicio? Son monopolios naturales. Entonces, como no tenemos otra opción que pagar, porque si no nos quedamos sin luz, nos quedamos sin agua, nos quedamos sin recolección de basura, pagamos lo que sea y el servicio es muy deficiente, sin transporte público, ¿verdad? Es muy deficiente. Bueno, y ese mismo riesgo tenemos a que suceda con la ANDE. O sea, ¿qué va a pasar con la ANDE? Vamos a tener la calidad de servicio que tenemos hoy en el transporte público de nuestro país. Y además, los que están observando, los que están poniendo en la mira a la ANDE para apropiarse de esta fabulosa empresa, que hay que decir que la renta que el Paraguay, o sea, que el sector eléctrico genera una enorme renta eléctrica. La ANDE está perdiendo porque no se le da la renta eléctrica a la ANDE. Pero este sector es sumamente superavitario. Bueno, ¿quiénes están poniendo en la mira a la ANDE para su privatización? Y las criptomineras, las plantas de base de datos de inteligencia artificial y de hidrógeno, grandes corporaciones con las cuales el gobierno ya tiene acuerdos, como con Estados Unidos, con Taiwán. Esas son las que quieren apropiarse de nuestra riqueza natural, y hay que tener en cuenta que ANDE también es la que administra Itaipú y Yacyretá. O sea, detrás de esto hasta puede venir la privatización de la parte paraguaya de estas hidroeléctricas.
1: Ese curso virtual de lo que usted ya habló, ¿eso ya está en marcha o no?
0: Sí, hoy empieza a las 18 horas, hoy arranca este martes 18 horas, a las 18 horas, y el jueves 20 también a las 18 horas, de 18 a 21 horas, son 6 horas en total que va a durar el curso, y bueno, está invitada a toda la ciudadanía, es virtual, vamos a hacer por Google Meet, también la gente que tenga algún problema con Google Meet va a poder ver la grabación, inclusive la transmisión en vivo por YouTube, para los inscriptos, ¿verdad? Obviamente. Y la inscripción pueden hacer a través de nuestra página de YouTube de Tarima Digital PI. Ahí van a encontrar el QR y el formulario para inscribirse. O pueden también enviar un mensaje al 0971-565-305, que es el número de Tarima Digital PI. Ahí también entonces le podemos enviar el formulario para que completen.
1: ¿Algo más que manifestar?
0: Todos invitados, Freddy, muchísimas gracias por el espacio y estemos atentos porque se viene la privatización de la ANDE y tenemos que frenar eso.
1: No, y siempre digo, no hay que quitarle al pueblo lo suyo y darle a los grandes ricos. Vamos a morir jupata a la mitad, ¿no? ¿Entendés, Ana Lomita?
0: Pecha y te creí, Freddy. Y ni importante y te ya defendés a Juan, ñandere tana, ñandere riqueza. Es demasiado importante.
1: Muchas gracias.
0: Gracias a vos, chao, chao.
1: Gracias, de esta manera hemos hablado con Mercedes Canese, una de las representantes de Itaipú Causa Nacional.
2: Bueno, gracias, Freddy. Reitero esto, hoy la mínima de 20 grados y la máxima de 28 grados, y mañana una mínima de 16 y la máxima de 20 grados. Bueno, estamos en Caravana, el programa de mayor proyección en el espectro electromagnético. Buenos días, Beatriz Fleitas, ¿cómo estás? Creo que está atenta ahí Beatriz para poder saludar a toda la audiencia. ¿Qué tal, Beatriz? Una vez más, ¿cómo estás?
3: Buenos días.
2: ¿Qué tal? ¿Cómo estás? ¿Cómo te trata este martes?
3: Muy bien, gracias. ¿Sale bien ahí mi micrófono, verdad?
2: Sí, perfecto.
3: Excelente.
2: Gracias, quedo contigo.
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1: Bueno, gracias. Estoy ahora con Osvaldo Vigil desde Estudios Centrales de la RGC. Huelo a frutilla. ¿Qué tenemos, Osvaldo?
2: Sí, justamente un amigo, el vendedor ambulante, acaba de llegar y solicitaba a través de la dirección a exponer un reclamo en relación a...

0: Lo que hace minutos nada más acaba de pasar, me estaba comentando el amigo, a modo de entender, son vendedores ambulantes, siempre digo, cualquier trabajo es digno, pero la y cosas se cuera da y gusto. Y va, Hugo, ¿qué no dicen 10 y nada? Eva, Hugo, ¿cuál va? Es comenzar el trabajo. Bueno, buen día. Ella, mírese, Hugo.
1: Buen día para todos.
0: Sí, bebé.
1: Si tengo la inquietud, Gina, todos los vendedores, ambe usted que. 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
0: Qué lástima. Mira, se puede imponer, y cuál la gente y ahí, ve, vende frutillas y nada, pa.
1: Sí, señor. Ahora ya presentaron, vende, con la frutilla o pata y la cultura, veja, uta y la kiwi, uva. 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
0: Muchísimas gracias, Hugo, hermano, a vos.
1: Amén,
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1: que, hermano.
0: Bueno, así es la queja, gracias, Hugo, y la, gracias, Hugo. Añadirle más a esta queja de estos muchachos, yo también no hace mucho había recibido una queja en donde le negaban inclusive el pasaje a, en este caso, un joven que padece de la enfermedad del síndrome de Down. Imagínense. Pero eso en las agencias nomás se niega. Porque si uno va allá en la capital y muestra ahí en la administración central, jamás niegan. Jamás niegan. Pero ¿dónde está el ¿dónde está el problema? ¿Y dónde está el error? Y abuso de autoridad, ¿eh? De algunos agentes de empresas de transporte. Que ellos nomás como que se auto-adquieren ese derecho. No, nada. De que tú indeja de no imantar a amo. ¿Y cómo si tienen en este caso, esta persona que padecía el síndrome de Down? ¿Cómo si tiene su carnet? Su carnet habilitado, le van a decir que no. Y algo similar también lo que pasó con estos muchachos. Y es cierto, 50.000, ¿verdad? Jaupilla, ¿sabes dónde la pisa? Es la primera vez.

0: que me tocó. Si le miramos al tipo, ¿cómo era Ronald, este peleador que peleaba antes con Mike Tyson, este enorme? El que le mordió Mike Tyson la oreja.
1: A ver, no recuerdo. Pero le comió una gran parte de la oreja.
0: Sí, pero pero era mucho más grande que Mike Tyson, ¿te acuerdas?
1: Sí, sí.
0: Y vos sabés, toda esa montaña, esa masa muscular, acaba de sentarse el... Lo que me sorprende, viejo, y lo que me impactó es, en todo momento, claro, respetando raza y religión, ¿verdad? Pero él no demostró, al menos... querer reaccionar, porque si le miras el físico, le viste ahí, si le miras el físico, Yokota, ni idea, ¿dónde yo como ahí? Ay, pues sí, no.
1: Ovaldo.
0: Señor.
1: En 1997, Holyfield.
0: Holyfield, sí, ahí está. Y para que la gente tenga...
1: un trozo de cartílago de su oreja derecha.
0: Sí, y para que la gente más o menos se haga la idea, la figura. La Rambo, miau, la coan, ese cuadrillo, esa... Ni y zapatuña, pues tiene más. Y sin embargo, él le habrán escuchado en todo momento. ¿Eh? Ñandeyara. La humildad con que expresó también. Siempre digo, el trabajo no es deshonra. Pero yo le comento, vende dormirte. Y estas son las injusticias. Angolando y coveñana. Y hasta ahora pasa, ¿por qué? Porque somos complacientes. Tampoco estoy haciendo apología a lo que es la violencia. Pero no. ¿Y en qué termina todo esto? En que están personas que no son idóneas al cargo, en el puesto o donde sea. Y siempre vamos a seguir así, en casa de herrero, cuchillo de palo. Porque la universidad no acorta tampoco las orejas. Pero sí, el que abruptamente va a cortar el tiempo ahora es la República de la Caña, Caña Portín y la música paraguaya.
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1: Para el jueves 20 se anuncia el segundo foro Compromisos por Asunción. Participarán los candidatos a la intendencia de la capital y se anuncia un debate con el propósito de analizar las propuestas para el desarrollo de Asunción. El encuentro es impulsado por el Consejo de Desarrollo de Asunción, el Centro de Regulación, Normas y Estudios de la Comunicación, CERNECO, y el Club de Ejecutivos. Apoyan la Fundación de Desarrollo en Democracia y la Asociación de Empresarios Cristianos. El objetivo es contrastar las propuestas de los candidatos y fomentar el debate con la ciudadanía. Washington. El avance hacia el desarme de Hamas y la implementación de un plan de paz para Gaza podría comenzar en un mes, afirmó el emisario y yerno del presidente estadounidense Donald Trump, Jared Kushner, tras reunirse con el primer ministro israelí Benjamin Netanyahu. El gobierno de Trump busca satisfacer a Israel después de que Netanyahu rechazara la última parte de un plan estadounidense destinado a poner fin a la guerra de Gaza, devastada por las fuerzas israelíes en respuesta al ataque del 7 de octubre del 2023, perpetrado por combatientes de Hamas. La Asociación Paraguaya de Empresarias Ejecutivas y Profesionales anuncia el Congreso Internacional de Mujeres. Se desarrollará el 12 de septiembre en el Centro Cultural del Puerto de Asunción y lleva como lema del discurso a la acción, de la innovación al impacto. Incluirá paneles sobre las micro, pequeñas y medianas empresas con énfasis en la formalización y el uso de herramientas digitales para la gestión empresarial. Se buscará asimismo que las participantes puedan fortalecer sus emprendimientos mediante el uso de la tecnología, la formalización de los negocios, la educación financiera y la generación de redes de cooperación. Washington, la Corte Suprema de Estados Unidos rechazó por segunda vez el intento del presidente Donald Trump de anular el fallo de un jurado que determinó que agredió sexualmente y difamó a la escritora Jean Carroll. El tribunal no dio ninguna razón para su decisión de no admitir el recurso del presidente. A finales de julio, el tribunal ya había rechazado escuchar la apelación de Trump contra el veredicto original de mayo del 2023. Carroll, de 82 años, es periodista y columnista. Acusó a Trump de agredirla en un probador de unos grandes almacenes de Nueva York en 1996.
2: Pura campana y la hora exacta. Son las 10 de la mañana, 13 minutos.
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0: En caravana, 10 horas 25 minutos esta mañana, día martes 18 de agosto. Bueno, llegan unos mensajes en relación a lo que podríamos decir es el fue el la rendición gestión o presentación de gestión de 3 años de la gobernadora, y por eso siempre también saludo a la gente de Belén, quienes están conectadísimos con nosotros en la dial, que me van a siempre ahí en Quirucuera, en el apoyo público ahí, más que maite y ven ahí a pender el sañete. Buenos días, gente de la radio.
1: Sí.
0: Y ya puete, imagínate. Qué mentirosa es la gobernadora. Porque acá en el distrito de Belén no hay nada de obra. No hizo absolutamente nada. Nada de obras, dice. Desde la ciudad de Belén, ese Ronald, ¿eh?
1: Sí, estaba escuchando justamente durante la entrevista con la gobernadora del departamento de Concepción, yo ese mensaje. Así que vaya el saludo correspondiente también para la ciudad de Belén,
0: sí.
1: La ciudad del trópico y del payé.
0: La ciudad del trópico y del payé. Pero yo...
1: Vos te vas ahí, las beleanas te hacen payé y ya sí. No podés quitarle más de la cabeza.

0: Y yo,
1: según lo cuentan los perros, ¿verdad?
0: Según
1: yo no sé.
0: Cuentan, sí. Yo le, como que vamos a ver, le voy a poner un término más ecológico, y veñeco, o sea, las chicas ahí, generalmente por lo del valle se le conoce. Yo digo que lo que hace al menos la sensualidad, como que digamos también inaguantables. ¿Me pillaba?
1: ¡Epa!
0: Ajá, la vida.
1: Bueno, Osvaldo, vamos a irnos hasta Cámara de Diputados porque estamos en contacto ya con el compañero Arnaldo González, que se encuentra con el presidente de la Cámara de Diputados, el doctor Raúl Latorre. Adelante, compañero.
2: El presidente de la Cámara de Diputados, Raúl Latorre, expresó sus condolencias a la familia afectada por la tragedia del último fin de semana en la zona de Pedroso, Ipacaraí, Cordillera. Se manifestó en contra del pedido de interpelación a la ministra de Obras Públicas y Comunicaciones, la ingeniera Claudia Centurión. Se mostró más a favor del fortalecimiento de la estructura vial de todo el país para que tragedias, para que siniestros viales como los ocurridos el fin de semana ya no ocurran en el país y cuesten vidas de compatriotas. Además, dijo que es tiempo que los camiones de gran porte ya no circulen en la zona de Pedroso. Parte de la nota captada con el presidente de la Cámara de Diputados.
3: La renuncia de la ministra de Obras Públicas. Una serie de hechos y el último accidente fatal de Pedroso.
4: Bueno, en primer lugar, expresar nuestras condolencias a las familias, nos toca de cerca a funcionarios del Congreso. De hecho, hay una pequeña ceremonia que se está realizando en este momento. Hablar de la cuestión de ese segmento específico de nuestra infraestructura vial, es un problema de larga data. Son décadas de accidentes, de tragedias, de pérdida de vías de Paraguay, una situación que debe ser abordada de manera inmediata, ¿verdad? En el diálogo, en las conversaciones, ¿no? Soy convencido de que más allá de las de los proyectos de infraestructura existentes, de la medida inmediata debería suspenderse en primer lugar, suspender el semáforo. Realmente que exista un semáforo allí, vehículos de gran porte de ese tiempo, hasta una trampa por trampa con un semáforo. En segundo lugar, como otra medida urgente, creo que los vehículos de gran porte deberían dejar de circular por ese segmento y utilizar un desvío hasta que la solución definitiva en términos de infraestructura sea.
2: ¿No se puede responsabilizar a la ministra de Obras Públicas entonces de lo ocurrido, diputado?
4: Yo creo que lamentablemente estamos acalando alrededor de 80 muertos a través de las décadas, ¿verdad? Entonces, yo por lo menos más que la responsabilidad, que va a ser un debate político, esto va a ser un debate político, esto es la responsabilidad. Yo quiero pensar en soluciones para que dejemos de perder vidas paraguayas en el centro. ¿Y qué tenemos que hacer? Amén de la solución de infraestructura, que evidentemente todavía va a tardar un poco, tenemos que suspender el semáforo y tenemos que hacer que los vehículos de gran porte no pasen por ahí.
2: No. No
4: me gustaría entrar en ese nivel de detalle, ¿verdad? Pero convengamos que mi foco está puesto en encontrar una solución y en terminar con estas décadas de tragedias y de pérdida de vida paraguaya.
2: Bien, ahí está. Parte de lo que expresaba el presidente de la Cámara de Diputados, Raúl Latorre, insistimos, compañeros de audiencia, se manifestó en contra de cualquier pedido de interpelación a la ministra de Obras Públicas y Comunicaciones. A propósito del pedido, nos comentaba el proyectista, el diputado liberal Pedro Gómez, que el documento ya tuvo entrada oficial en mesa de entrada de la Cámara de Diputados, parte de la nota captada con el presidente de la Cámara de Diputados.
1: Ahí está el contacto con nuestro colega desde la Cámara de Diputados, hablando con el presidente de la Cámara. el doctor Raúl Latorre sobre...

0: lo que es la intención de interpelar a la ministra de Obras Públicas. Ahí está entonces el informe con Arnaldo González, Osvaldo Dalmi, audiencia. ¿Qué tal, Osvaldo? Estamos llegando ya a la parte final nuevamente del programa.
1: Sí, papá. Nada más también hay por añadirle que en lo que era el transcurso de esta media mañana, uno de los que también habría sido víctima de este accidente acababa de fallecer, así que entonces una vida más. Es la quinta o la sexta, entonces ya esta mañana una persona que estaba en quirófano, en cuidados intensivos, terapia intensiva, falleció también, Rona.
0: Qué lástima, Osvaldo. Bueno, será hasta mañana en otra edición más de Caravana, Osvaldo, gracias.
1: Así es, compañero, ya nos quedamos ahora con lo que es la audición radial política de la lista 1.
2: Hasta aquí, Caravana. Volvé a sintonizarnos mañana. Si Skynet no decide tomar las decisiones por nosotros. Hasta la vista, baby.
3: Hora campana y la hora exacta. Son las 10 de la mañana, 35 minutos.

0: Muy buenos días, Baeza Pa, Pesaña Maña, por un yandere en Viapó, este día Ara, espacio exclusivo de la lista 1, Cuajajajina, la ciudadanía orqueteña presenta yandere la mejor candidatura para intendente municipal en este periodo de administración 2026-2031. Hablamos del ingeniero Sergio Carrillo, y Cuajajajina, WhatsApp de instancia de interna, dándole un número propio, teniendo el acompañamiento pleno entonces del pueblo. Afiliado Colorado, ahora ya poniéndose a consideración bajo la bandera de la querida Aurirroja, la bandera rojo y amarillo, entonces para poder ser una posibilidad de gobierno, una posibilidad de tener entonces una administración diferente a lo que se viene teniendo con los aciertos que viene haciendo ya primeramente con todas las gestiones realizadas durante su gestión como presidente seccional de Cuajajajina Yagüerumoya Colación, Upechantabey, su vocación de servicio. Entonces todos esos argumentos ñamoy a consideración nuevamente de nuestra ciudadanía orqueteña para lo que va a ser las elecciones municipales del 4 de octubre. Domingo 4 de octubre, entonces Yagüerumoya Yamarcana, lista 1, Aupapa, un meño presentan de hay 12 candidatos a concejales de Cuajaya, Veína, Curí, Oyapó, lo propio, Orecó, testimonio de vida, testimonio de trabajo, cada uno, cada tapichá, cada profesional o integrada, Jina Cuaja Colista, la verdadera selección orqueteña. Este ya añade acompañar Jina la opción número 9, el magíster Cecilio Ferreira, proveniente también de las bases sólidas del Partido Colorado de Cuajaya. Él es de oriundo de Nuestra Señora de la Asunción, es uno de los barrios también de Espajín. Entonces a Belloñe muy a consideración Gina, allá os saluda mamá Maite, Radio Huracampana en Dujapecuera.
1: Buenos días a la amable audiencia, gracias David Villaboa, gran líder, y a todos los que nos están escuchando, agradecido a Dios por este momento una vez más, por poder encontrarnos, ¿verdad? Y por nada, una propuesta, cuatro proyectos presentada entre tantos proyectos para nuestra querida ciudad Orqueta y todas las comunidades, todos los barrios que implica Orqueta, ¿verdad? Más de 70 mil habitantes de Tuchamba, Upea. Upea y Coco, espacio cuán importante, ya profundiza a mí, ya delinea unos proyectos y que tomase a la gente, los votantes, o las en cuenta, Upea. Eres Asa ahí en una de las comunidades más cercanas de Orqueta, pero la se corazón, a la se mente, o abarca a todas las comunidades de Orqueta.

0: importante sea aclarar ahí, hay jula esa comunidad, pero hey, hoy tenés frases ya, si vos querés realmente demostrar que sos una persona leal, idealista, transparente, tenés que primeramente amar a tu familia. Ella es un de hoy, es honrar de familia, es honrar de comunidad, Jaupepe con esta capacidad gina realmente honrado a todas las personas en cualquier lugar, en cualquier pueblo. Para un buen ciudadano, cualquier pueblo es su pueblo. Entonces yo para ja en cuenta ahí añemos la disposición con la lista 1, opción 9. Lista 1, opción 9. A veces yo más o menos ya estoy también queriendo decir opción 9, 9 mueve. El 9 mueve, ¿verdad? Pero sabemos bien que nuestro líder mayor que tiene que entrar a primera plana es nuestro intendente Sergio Carrillo. Se hace gustaco proyecto porque Sergio Carrillo, o ya poma hoy, la gestión, o demostrar la iguapesa, o demostrar la liderazgo, la capacidad de gestión. Antes que sea intendente David. Debe ser ella asociada con asunto cuave, dice porque la política es y queja a mi punta a ser vigina con A. Ahí me maoí en una militancia de servicio, antes como sacerdote en servicio social, servicio pastoral, dedicándome 24 horas 100% a la gente. Ahora con un ministerio libre. He perdido el ministerio, pero no la esencia, ¿verdad? Mantengo el carácter, por así decirlo. Entonces, me considero totalmente potable para esta sociedad a veces postergada y sufrida. Por eso yo me pongo la camiseta de Orqueta hoy en día y con toda la persona de bien, hoy ya posea, digamos, avance, evolución en la parte social, en la parte donde hay necesidades. Sabemos bien que hay muchas necesidades. Por eso nos presentamos con este equipo de selección, como ya dijiste, David, y queremos sumar. Estoy ansioso de seguir sumando. Soy presidente de Comisión Vecinal, que gracias a Dios, con la ayuda de la gente, con la ayuda en primer lugar de los líderes de esa comunidad, hemos logrado la instalación de comando de ingeniería que históricamente se está haciendo en la comunidad de Espajín, Ramal 1, donde están cuatro comunidades, San Blas, Nuestra Señora Asunción, San Roque, Capitán Sosa y muchas indirectamente que circulan por ese ramal que sabemos también que...
1: 8 de diciembre, por ejemplo.
0: También 8 de diciembre. Y entonces sabemos bien, David, que el camino pues es un dominio público, un bien público que está por encima de cualquier intención privada, ¿verdad? Entonces aprovechando también la ocasión, tal vez no es la ocasión, pero nosotros estamos presentando notas a los comerciantes, a los que trabajan en la ferretería, en fin, todos somos usuarios finalmente, donde si ese camino se fortalece y se constituye como un camino de todo tiempo, todo el mundo se beneficia y ayuda a potencializar, ayuda a maximizar a un empresario, a un comerciante, a un emprendedor, aparte de lo que son usuarios normales, ayuda a maximizar su negocio.
1: Jaupeola o distinguía con equipo político, con proyecto político, ni presentada Gina como una opción valedera de cambio y también de los programas a ser instalados. Ahí ya mandé, oye, ya pongo ahí, Gina, ¿por qué? Porque hoy unificar criterio. Pero ahí se ve unificar criterio en Mañamba, hoy en Diepa. Cuando ya Gina comerciante escuela, porque la comerciante escuela, pues ya puede ir traslado, vende mi jamón, hay productos. Oiga, tu jamón ya veí, Gina, ñandé, ya las necesidades básicas, y que tu jamón ya veí, ya alberga, ya. Entonces, PAP criterio, Orecoa Bey, Ginalayan de candidato principal. ¿Por qué? Porque sin ser todavía administrador de la ciudadanía, porque tenías a ellos ya por más gestión ante la gobernación, o ya por la gestión ABI ante los entes públicos, ABI entes privados, y Gato Jamón y Gina, oye, Huerú, oye, instalá, imagina por lo menos ya se llama en bases reales la mejora, oye, establecida. Porque cuando engañan de ellas, Gina es para Gina, ya echar la maquinaria, ¿cuál era? O va a poma, Gina ya. Y son gente que de repente, oí, Pepe Gina, la Icatú, allí, Purucho, ¿cuál era? Pero onda ya. Yo pico ahí, no, la tecla naña unificada y no criterio, upa muchas veces naña mongüey. Upa lo ico ahí con administración o senta ahí con dentro de la municipalidad.
0: Yo, para David, a valor a formar la militancia de Hassan Yeji ahí dentro de todo esto, ya involucrar la política, ¿ves? A veces la gente se echa al lado negativo entre ella. Y no, pea, Nacatuy nunca es generalizado. Si hay personas votantes dicen, no, Nacatuy, si en Nacatuy, por ejemplo, toditos los políticos son, o toditos los votantes son comprables, no puedo decir. Pues Nacatuy es generalizado, o indas allá un pez agua. Y también dentro de la política, a lo mejor algunos, ojo, fallados, ya por ahí hay trabajo, pero yo no puedo nunca decir que toditos son. Y la política

0: es lo más noble y lo más necesario que determina a veces el progreso o el fracaso de todo un pueblo, de un país, ¿verdad? Es, por eso yo soy apasionado político, me considero hoy en día militante y como una de las opciones, opción 9, lista 1 con Sergio Carrillo. ¿Por qué? Porque me siento tan preparado y tan con buena intención que puedo sumar. Y no porque voy a probar ahora como dijiste vos, sino que estamos haciendo nomás lo del proceso. Falta oportunidad nomás.
1: Totalmente.
0: Boudupio está pisado hoy a poder, pe. Hoy 5 años es como candidato, como concejal. O sea, mío y mío, ¿y qué hombre acoja más sillas? Vamos por ahí, po. Vamos por ahí, po. No presentáis en una minuta algo que realmente sume y nos sostenía, pe. Porque hoy por otro tipo de pasión, otro tipo de interés. Acá nosotros, yo veo una selección de gente que están acostumbradas a servir, están al servicio de la gente, de la sociedad. Hace un pechetén y determinado, allá, o sea, de Securi, volviendo un poquito para que la gente conozca quién es Cecilio Ferreira. Cecilio Ferreira ha estado acá en el seminario 3 años, estudió 11 años por los seminarios, estuvo en Cacupé 1 año, Villarrica 2 años, después estuvo en Lambaré 6 años. Gracias a Dios pude terminar bien, llegué a ser sacerdote, escribí un libro que se llama La Evangelización en el Mundo Actual, que me apasiona esto y plasmé y me resultó, revolucionó prácticamente la parte eclesial. Después ya de mi ministerio libre, cuando empezaba yo a tomar la decisión de por muchos motivos de retomar el mundo social, también estudié 2 carreras más, estudié especialización y también maestría en ciencia de la educación superior como uno de los mejores egresados en la Universidad Nacional, que también logré escribir otro libro. En Bavella, antes de la preparación, mi yarecoa, llamamos a Juan de producto al servicio de la sociedad, allí con Juan Baeipa y Catuce ahí a representar dignamente a una sociedad a veces un poquito sufrida, postergada, inclusive injusticiada, Jaupeñico te venían de representante digno en este caso. En 2019 logramos la instalación de la Universidad Nacional en el Villaú, cuando yo estaba ahí como vicario todavía, en la filial de Villaú instalado, ¿ve? Cuando eso yo fui presidente de la multisectorial. Jaupepe una CCP, a ver, David, año involucrado, veo con parte política, va a descubrir si a Pepe Toñe definir esta
1: manera. Agüelleo la cansa.
0: Agüelleo la cansa, porque se hace sama que la parte educativa tiene su presupuesto, se tiene que aprobar allá en la Cámara de Diputados, en la Cámara de Senadores, sea Jao Pepe Jayo, toparla clarito roja, mi apego Hop y carpeta de Pepe Cay y Nebella. Jaeña, y te oye, la representante en la concejalía, en la municipalidad, en los altos cargos públicos, ontendeja o sentías o te. Con hay que tomar eso o valorizar, venían de la ñan de educación, la ñan de cultura, porque también veníamos por la ñan de cultura, ñan de doña invertibé, más libros, más lectura, más hospitales, más insumos, más caminos. Este hay una necesidad, ¿no? Entonces, ñan de Nico, tenés cada vez más, no digo que solamente sea yo, pero este equipo tenemos muchas personas preparadas o sumar a ñan de positiva, porque ñan de orquesta o creces en desarrollo, o ñan de mente, o ñan gente preparada, y sobre todo, más que eso, o sentías o te eres. Con la necesidad, porque yo, la cosa se dice, a 5 kilómetros de la ruta internacional, cuando yo lucho por el camino, por los ramales, cuando yo empiezo a defender esto, porque yo siento en carne propia esta cosa.
1: Una odisea de día a día, y que se hagan las pendejitas, pendas y a la, y por la interería, pero con a través de las gestiones que vienen realizando los líderes de la comunidad, encabezados por tu persona, y también el acompañamiento masivo de todas las autoridades, ya se imagina por lo menos oñemoita más transitable, pero la idea principal es de que sea un camino de todo tiempo y que llegue a ser asfaltado.
0: Así mismo, por eso yo digo a los electorados, a niñas de cangrisa, hermano, fuera, ya haya participado, haya echado por persona, más allá del color, ¿sí? Es ya por la persona, y en ese orden de día tenemos a Sergio Carrillo, excelente candidato, no por lo que él puede hacer, sino que lo que ya está haciendo. Hacho Pape, todo nos dañemos ahí, porque para que Sergio Carrillo también pueda funcionar, se le pueda aprobar, se le pueda acompañar, proteger también en sentido de que puede hacer la cosa correctamente, tiene que tener los mejores concejales a su lado. Por eso me presento como una opción que es opción 9 de mi amigo.
1: Así mismo, ja, pero algo importante, yo siempre añando, yo ya añe por un coanga jardín, yo añe por un mato ya la añande mi tangüera ya. Ja, estudié prácticamente 14 años, termina Jaguala y secundaria ya. Usted ya proyecta Jaguala, ya la observita en la carrera universitaria, ¿verdad? O carrera terciaria. Ja, pero para un 5 años ya, pues, añe por un Jaguala proyecto de ramal 1 tapepona, y ahora se está plasmando, se está poniendo ya en curso. Ja, para un mes. Uberuta y Nati, ya tengo ahí tipo lo de desarrollo de Cecilio y Catuamancha ya

0: ya esa la industria y la sector rural, los emprendedores de la zona norte, no solamente ya en la zona de Huayca, Tujamá y Chajina, la producción agrícola, ya sea agrícola, ya recogía jina mandioca, 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Mía es la eje principal de la Orecoa, la ñan de gobierno, no solo antes ya anda ya ñan pintar la ñan de testimonio de vida, sino que es paña plasma sea de Ina Cuaco, periodo de administración municipal.
1: Así mismo, Sergio Chacuri, han invitado y tiene reunión va su JAPE, ahí donde están las autoridades departamentales que programó Sergio, el diputado Arturo, una más y nada menos que al ministro de Industria y Comercio. Sí. A proyectar aquí la orquesta bamba esa pelea en el polo de desarrollo va a ser plasmado en concretita oña concretita tajo se mueve y tres y baja con equipo político con orescope pasta o peranda ahí la en discurso donde no que o ejecutamos o cualquier fábrica de almidón. Oye, y la tajaje y se imagina, pero ya nos prometemos hoy en día no solamente una fábrica, una industria, sino que varias, porque la orquesta se merece. Y eso me alegra a mí, porque muchos jóvenes que miran a veces por falta de oportunidad, por falta de fuente de trabajo, un país importante de tipo emprendimiento, no hay otra peañola, el problema es obviamente. Entonces, la gente o carúa y o avanzan ahí, entonces, cuaco equipo político de Sergio Carrillo y los 12, entre ellos opción 9, a esa se va si te va la capacidad de coja buena voluntad o instalar realmente y que tomas a la gente o recibir un apoyo de sistema crediticio, sistema técnico y también mercado. Eso es lo que más me alegra, David.
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1: Excelente, ja, llegaste a ser hace opción lista 1, Sergio Carrillo, opción 9, mueve. La opción 9, mueve.
0: Ahí está. Muchísimas gracias, Pesaña Mojajenju, a Peñander en Viapó este día. Ahora ya yo topata con él de 10:35 a 10:50 en este espacio exclusivo de la lista 1.
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1: Muy buenos días, paisa, paisa, ñamoñe, por un de espacio exclusivo de la lista 1, opción número 11, yicuajaisa, y no, moñan de la consideración de la ciudadanía orqueteña al licenciado Oscar Osvaldo Medina Ricardi en la lista 1, opción número 11, pe allá las atas y ñañan de concejalá, la pueblo más y en nuestra recorrida ñañandú. Entonces, veía, es un membro humita ñande, y nada, la trabajo ya realizada, todas las reuniones que viene teniendo, agigantando el entusiasmo, el fervor del pueblo orqueteño, porque ya es anajina ñandeña ahí en una lista, en un partido tradicional, pero con un enfoque, con un proyecto ya que engloba a toda la ciudadanía orqueteña. 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
2: 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Buenos días a la amable audiencia de Radio Huira Campana, estaba guau, caraguama, esa baña y medio ahí te. 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Hay que la política manda y con años, hace 30 años estoy en la política haciendo servicio en todos los ámbitos. A la mejor servicio se haya POA hace ya 25 años desde mi lugar de trabajo, cual es la educación. Porque ya invertir en la educación y tener un espacio para la educación es

0: Muy importante, porque a través de la educación una persona se desarrolla humanamente. Entonces, UPEARE, se aime en el ámbito de la educación, año de ayer despedida y ajado la educación, pero UPEARE agarra cuaco responsabilidad, aime convencido de que voy a ser concejal municipal para seguir sirviendo a la gente más necesitada y por sobre todas las cosas, convencer, tratar de convencer a las autoridades para que se pueda cada día más invertir en educación, porque está hoy la necesidad, problema de infraestructura, problema de las instituciones educativas ya y cuajes ya apea oñón de pamante y apota educación David la educación pero hoy está a nivel. Está a nivel, hoy en la primer nivel, segundo nivel, tercer nivel. Primer nivel es la educación básica, educación inicial, hoy divide primero y segundo ciclo, tercer ciclo, educación media, escuela y colegio. A Pepe hoy está en necesidad. La primer desafío, la hoy ya pongo naranja, es el Consejo Educativo Distrital o funcionara. 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
0: 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Por ejemplo, se le hace sueño, David, por ejemplo, dotarle a los niños de un transporte escolar. 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Necesita una infraestructura, oreco, un espacio deportivo, está la necesidad hoy. Pope, añante hoy un día, mante y después está a través del Consejo Educativo de Chilaña y me va de acuerdo. Hoy añan de acuerdo ahí en la añan de administrador, el intendente municipal. Así a cree que el joven ingeniero Sergio Carrillo, tiene predisposición, tiene voluntad y quiere transformar el distrito de Horqueta. Por eso estamos convencidos, estamos apoyándole un equipo de lujo de concejales municipales, 12 candidatos a concejales hoy, David. 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
1: El compromiso por sobre todas las cosas. 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
1: 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Muy bien, muchas
2: para
1: gracias.
2: La comunidad de Domínguez Nigo, Vico.
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Tengo ya Japón, por ejemplo, ya publica periódicamente el uso de los recursos municipales, promover licitaciones y compras públicas transparentes, impulsar audiencias públicas y rendición de cuentas. Combatir cualquier forma la corrupción y los privilegios, defender que cada guaraní invertido beneficie realmente a la comunidad. La confianza solamente se construye con transparencia y responsabilidad. 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Ya presentan proyectos basados en las necesidades reales de la gente. Ya defenderán a los intereses del pueblo ante los intereses individuales. 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

0: tranquilidad, vaya, eso es de nuestra población, Ayeva. Compromiso con nuestra comunidad. PTI te envía po unido para construir una ciudad más justa, solidaria y con mejores servicios. Ya gestionará mejoras en caminos, iluminación y espacios públicos. Apoyar la salud, la educación y el deporte, también la cultura. Fortalecer programas para mujeres, jóvenes y adultos mayores. Defender los derechos de las comunidades indígenas y organizaciones sociales. Impulsar acciones de prevención y respuesta ante temporales y emergencias. 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Entonces pea o tarda o allá o verificar la familia o pues está en extrema vulnerabilidad en la intemperie. Entonces ante esa situación sí o sí ya gestionaban de ANAPEA desde la municipalidad y Gato Jamache ya desarrolla. ABI ya es que la innovación y el desarrollo sostenible. Construir un municipio preparado para el futuro. Ciudad, cuidando el medio ambiente y promoviendo el desarrollo. En Baja Valle ya potaña promover proyectos ambientales y de reforestación. 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Mi compromiso es escuchar, gestionar y representar genuinamente a nuestra gente. 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El cambio siempre viene desde abajo. 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
1: Sí, buenos días, Isidro, buenos días, audiencia de Radio Huracampana, bueno, un poquito, ya llega.

0: Ya atrás hay mí, pero bueno, falta 10 minutos para el cierre del programa de espacio de la lista 10, Alianza Junto por Orqueta, Aveña, acompañada Peina, a la intendencia del señor Jorge Centurión, en el marco de la Alianza Unidos por Orqueta. Jao Pintalle, una vez más, a Jorge como nuevo intendente, a la Yandella de Cata, desde el espacio de la lista 10, que sea más participativo, más democrático, esta nueva administración, este nuevo periodo. Y Gato Amancha, eres de allá, desde abajo vienen los cambios, ¿verdad? Upampa, dice dar la participación a la ciudadanía, sobre todo a la gente de la sociedad civil, la gente organizada, porque el año te catumo allí ya popio, allá ni en tu propio barrio, en tu propia comunidad, ni te de cuben de año allá. Entonces, una vez que articulado en la base, PAP articulación y ampliativa a nivel distrital que nos vamos a ya proyectar, está de enviapo allá. Una propuesta interesante en el marco de la alianza y donde ya crea que a través de varias discusiones, a través de varios yetopá, APA tiene situaciones, o sea, lo mitango allá por la carencia justamente de estas cuestiones, ¿verdad? Ellos que están en el fortalecimiento de cuestiones de IPA, por ejemplo, la modalidad IPA en las escuelas rurales, por sobre todas las cosas. APP, porque Jaime como docente de IPA, muchas veces yo topo allí con falta de recursos, ¿ya? O sea, qué interesante sería que el municipio cuente con un recurso básicamente para ese sector que tomamos ya, de arranque ya del año, allá por el mes de marzo, que tomamos ya impulsar, imagina los trabajos, en las escuelas, ¿verdad? Porque hay experiencias muy interesantes. Yo suelo poner ejemplo, por ejemplo, el caso de Alfonso Cuenca, eso para los estudiantes a veces, o generar su propio ingreso, su propio fondito a través de la venta de lechuga y otros, ¿verdad? Pero no solamente se queda ahí, de repente ese estudiante, a través de esa experiencia de venta de ese producto, y bueno, cuán interesante era, así que tú has implementado como un emprendimiento, ¿verdad? Entonces, a ver, querima una práctica, una enseñanza, a veilla, o articulamos el tema del mercadeo allá. Entonces, es importante esa experiencia. Y no solamente eso, ¿verdad? O sea, esta estampa es ya construida en la pérdida de Isidro allá.
1: Así mismo, Guido, por otro lado, se mandó a Icurginar, la importancia, por ejemplo, de Yotopan, que pues ahora ya puede con la presencia de. Del presidente del gobernador de Central, entonces multitudinaria participación a pedir de la gente, por sobre todo de la alianza Juntos por Orqueta y también la alianza Unidos por Orqueta o Injame dentro de lo que es la estructura del Partido Liberal, ¿verdad? Entonces, Pepe, oye, debatí por sobre todo, Guido, ya fortalece a una comunidad verdadera, ya, porque era unidad de Catuye ya de forma unidimensional, ya, o sea, o complementamos a varios sectores, japea, ya se capete y punto de coincidencia, japea Ariyaguata. Entonces, Pepe, añadela ya puedo venir de la alianza, por eso decimos que la oposición, en este caso en Orqueta, sí tiene que mantenerse. JBI y que Gato jamás se haya pensado en 2028. Entonces, pega la tembia poña en Bogotá, acuérdense que pijaré ABI. Ojalá que la gente y Gato jamás se haya acompañado este proyecto de la alianza Juntos por Orqueta, Unidos por Orqueta. Y Gato jamás se por sobre todo. Oye, mantener esa oposición, Jaña pensaba que tenía alternancia en el 2028.
0: Claro, cuando hablamos de oposición significa de que acá la administración de Jorge llega a la intendencia y que tomamos esa mantener cuaco ya supe liberal más los aliados allá, en este caso los partidos de tercer espacio considerados allá. A Peña extenderá en otro municipio, había esa concesión, pero incluye una multitudinaria presentación. Entonces, hoy tiene un desafío muy importante que se van ya caminando, ¿verdad? Porque vemos todos los días hechos realmente lamentables, ¿verdad? En estos últimos días, el fin de semana pasado, hubo un hecho realmente muy lamentable. Se habla incluso de terrorismo de Estado, ¿verdad? De asesinato, porque al fin son asesinatos, ¿verdad? De un docente, de un líder indígena, Jambaishapa, el Estado sin muchas pruebas, consideramos como elemento de sectores fuera de la ley.

0: ¿verdad? Y sin embargo, toda la comunidad indígena y toda la comunidad campesina alrededor repudiaron ese hecho y con evidencia dijeron, no, esto no es así allá. Habrá de repercusión contra la comunidad indígena que defiende su tierra, ¿verdad? O sea, este gobierno, en vez de proteger a la comunidad indígena que defiende su tierra, se convierte en cómplice de sectores de terratenientes que vienen despojando a comunidad indígena, que vienen expulsando a comunidad indígena, ¿verdad? Contra todo ello tenemos que unirnos, ¿verdad? Entonces es importante crear esa oposición de articulado sobre programas reales, ¿verdad? Sobre puntos que afectan a la ciudadanía en general, ¿ya? Vemos en cuál diferencia, pero ha habido en cuál coincidencia, jape coincidencia, ña unida que estamos a Yaguatá Pearia, ¿ya? Bueno, Isidro Pacito Juan, a nivel personal, ya, opción 5, Yaguajalza, hay cuadrinares, hay que recorrer los fines de semana, entre semanas, reuniones, porque la mitad de Guraja muy en cuenta, porque Guraja aquí estaría muy responsable en la Secretaría de Agricultura, a propósito, muy importante allá, o sea, la mitad ya te caracterizamos como persona político, responsable, que hace la cosa sin sectarismo, ¿verdad? Ya Guraja se ve ahí en la Junta Municipal.
1: Así mismo, Guido, por eso antes de Guajacurija, lo mitame, el 4 de octubre, Ñandoñe Perúpete y gran tarea que se va a culminar allá en el 2031, allá va. Entonces, Ñandere envía poco, Guido, Ñandere Moñera, por sobre todo, y ya eso con pocos recursos que teníamos, hemos hecho bastante trabajo, hasta inclusive como un emprendimiento en algunos casos de los comités, ya apoyar, pues, ya envía por Guido, la ya, yupinamos la Junta Municipal, por sobre todo, y Catojamacha ya pelea por mayor presupuesto, y yo creo que el Ejecutivo Municipal de Imo ahí no, porque hay posibilidad de ampliar o pegar y gatos a mayor y fortalecer el sector campesino, comunidades, en este caso también indígenas que tenemos en nuestro distrito, ABI, GTI, Tapichá, OI, Oñeja, Oño organizada y gatos a mayor, o sea, adelante allá. Porque la organizaciones, ya sea de mujeres, asociaciones de productores, lo mitamos yo a Yu y Gatos Aguacha o Jecapete Coponave. A la institución municipal, en este caso, o brindara, pete y soporte, a Peamba, ese Yeyapota con mayor presupuesto oído, y ahí está la responsabilidad de un concejal y, por sobre todo, conocedora, lleva, porque se hay cuá a manejar la situación, Amba ese Tepa y Gatú, ya yo fortalecer, vea, sentido. Y no solamente eso, porque hoy también organizaciones. Dentro de la ciudad, entonces va esa gua proyecto y catulla elaborar para la ciudad, porque no es lo mismo lo rural y la dentro de la ciudad. Algunas veces oí las organizaciones de mujeres dentro de la ciudad, pero donde catulla yo fortalece porque es diferente. Va ese y con la tembia pombo guatá la campaña peguay. Entonces, mi capacidad ya huele cogido, y yo creo que a través de esa confianza, magma vea tapichaña o depositar a través de su voto esa confianza el 4 de octubre, y ahí empieza la ñanguajéramo dentro de la Junta Municipal, la ñanera en Viapona.
0: Porque importante ya resaltar, ¿verdad?, la importancia de que desde la lista 10 o más de compañeros y compañeras en la Junta Municipal de Catamarca ya impulsar los proyectos, ya recordar los programas, ya, porque en el marco del acuerdo probablemente la Secretaría de Agricultura, si gana Jorge, o desarrolla ya la lista 10, ya un poco ya. Pero ¿qué faltó? La otra pata faltó ahí en la Junta, ¿verdad? Que haya un compañero que peleen por los presupuestos, porque Pepe Ningo a veces disputa de poder, a veces. Allá, o sea, el Partido Liberal es un partido aparte, un partido independiente que tiene su forma y su quehacer, ¿verdad? Los otros partidos, desde nuestro espacio, tienen también su forma de ser, ¿verdad? Su pensamiento, entonces hay disputa, pero una disputa interesante, ¿verdad? Por hacer algo por la ciudadanía. Entonces es importante ahí la gente entienda la importancia de que uno de nuestros compañeros llega a ese espacio que estamos allá diputada por los presupuestos, allí ya puede haber militancia política, porque es interesante que los concejales, que son nuestros representantes más cercanos ya con las comunidades,

0: Entonces ya después de militancia, ya tengo gente militante en DAPE, tú por Andumba, si te situaciones, tú verificas los programas sociales, las instituciones del Estado, pues ahí te envía de un concejal allá. Entonces en eso creo que el compañero Isidro tiene las cualidades para hacer. Bueno,
1: cerramos. Así es, Guido, y bueno, a ver, Tapichave, Anique Yayabuti, el 4 de octubre, lista 5, Jorge Centurión, intendente, y en la lista 10, en este caso opción 5 para la Junta Municipal.
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3: Damos apertura a una labor informativa con los datos del tiempo. Tenemos una temperatura de 26 grados a esta hora. El cielo se encuentra parcialmente nublado, vientos del sector noreste. Y tenemos un porcentaje de humedad del 71%. Titulares. La campaña Itaipú Causa Nacional supone la privatización de la ANDE que desea realizar el gobierno de Santiago Peña. Miembros de la Asociación Cooperativa Escolar del Colegio Pablo Emilio Quevedo de Arroyo de Oro deciden suspender las movilizaciones porque las autoridades educativas se comprometieron en construir dos aulas en la institución. Personas con la enfermedad del mal de Chagas son atendidas en el hospital de Orqueta, afirman. Estos y otros temas luego de la siguiente pausa.
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3: El desarrollo de las noticias. Una de las integrantes de la campaña y de Itaipú Causa Nacional, ingeniera industrial Mercedes Canese, cuestionó al gobierno de San Diego Peña, quien a través de la Administración Nacional de Electricidad ANDE les da la energía eléctrica a un precio muy ínfimo a los grandes empresarios y se niegan a aprobar la ampliación de la tarifa social para los usuarios de escasos recursos económicos. También dijo que este martes se iniciará el curso virtual sobre la energía eléctrica y señaló que se movilizarán frente al Parlamento Nacional en una fecha a determinarse próximamente para presionar a los diputados y senadores y evitar la privatización de la ANDE, remarcó.
5: Estamos con un curso de energía, Freddy, que empieza hoy a las 18 horas. Es un curso virtual por Google Meet. A la gente que esté interesada en participar en este curso de energía, que dura 2 días, son 6 horas en total, vamos a dar certificados digitales también. Vamos a abordar el tema de la tarifa social de la energía eléctrica y la soberanía hidroeléctrica en general. Esto es organizado por 8 campañas, entre ellas la campaña Itaipú Causa Nacional, y pueden encontrar información sobre eso seguramente en la página de Gura Campana, también que te envié el flyer, y pueden entrar también en el YouTube de Tarima Digital PI, donde está también el formulario para inscripciones. Las inscripciones están todavía abiertas. El costo del curso es 50.000 guaraníes, pero tenemos media beca, beca completa también para la gente que por su situación, condición social no pueda abonar, porque lo más importante para nuestras campañas es la participación de la gente, considerando todo lo que se está jugando en este momento en el campo.

0: energético. Sabemos que el gobierno reunió la mesa energética, decidió en términos puros y duros privatizar la ANDE, aunque le llama crear un ente regulador del sector eléctrico, y además también ya ha amenazado varias veces con aumento de tarifas para los usuarios comunes, nosotros los comunes de la ANDE, en cambio tarifas regaladas para electrointensivas. Entonces, no podemos estar ajenos a esto porque nos va a afectar directamente en el bolsillo. Hoy ya nos afecta en la calidad del servicio eléctrico, en que muchas familias, 350 mil usuarios, no pueden pagar su cuenta de luz. Entonces, imagínense si suben las tarifas, si se privatiza, que ha significado en todo el mundo el aumento de tarifas y el empeoramiento de la calidad del servicio. Bueno, esos temas vamos a tratar hoy en este curso virtual, y estamos preparando una plenaria nacional para hablar también del tema en septiembre, Freddy. Y te menciono las organizaciones que estamos participando. Además de nuestra campaña Itaipú Causa Nacional, está la campaña Itaipú, es también Soberanía, el Partido Paraguay Pajurá, el Movimiento Campesino Paraguayo, la Coordinadora de Adultos Mayores y Familia, la Confederación de la Clase Trabajadora, el Movimiento Noipay, también está presente Tarifa Social por Itapúa, y ANDE Pueblo Ombaé, que es la organización que inicialmente justamente impulsó esta ampliación de la tarifa social de la energía eléctrica por iniciativa popular, que bueno, ya se reunieron todas las firmas y está esperando que el Congreso trate, Freddy. Esperamos que traten el proyecto. Hace más de un año está esperando el proyecto que sea tratado, cuando que la ley de iniciativa popular dice que debe ser tratado en la brevedad posible, y también que rechacen la creación de este ente regulador que va a significar la privatización de la ANDE, ¿verdad? Esos son los temas claves que le van a tocar al Congreso tratar, y bueno, que no se apuren en tratar lo que el cartismo quiere, que es privatizar y destruir nuestra empresa eléctrica, que con nuestra cuenta de luz, con nuestros impuestos, construimos y pagamos centavo por centavo todos los paraguayos que habitamos este, y bueno, y todos los que habitamos este territorio, ¿verdad? Entonces, que no se apure en privatizar en vez de tratar el proyecto de ley de ampliación de tarifa social que está hace más de un año esperando, Freddy. Generalmente se dice que el Estado es ineficiente y que entonces si se privatiza todo va a ser mejor, pero no se usa como ejemplo empresas que hoy están en manos privadas, que son servicios públicos. Vamos a poner dos o tres ejemplos, porque no es lo mismo un lugar donde hay competencia. No es lo mismo elegir tu peluquería, que tenés generalmente en zonas urbanas varias opciones de peluquería, y elegir la que te corta mejor el pelo, la que te ofrece mejor precio. No, el servicio eléctrico es por naturaleza monopólico. Entonces, privatizar la ANDE es como privatizar, como ya tenemos, por ejemplo, privatizado el transporte público. El transporte es público, pero son empresas privadas. ¿Y qué tal la calidad de estas empresas privadas tan supuestamente admiradas por su eficiencia, según los que proponen las privatizaciones? ¿Cómo es la recolección de basura en los municipios, que la mayoría de los municipios de central, del interior, tienen sistema de recolección de basura privados también? ¿Cómo es eso? ¿Cuál es la calidad de ese servicio? Son monopolios naturales. Entonces, como no tenemos otra opción que pagar, porque si no nos quedamos sin luz, nos quedamos sin agua, nos quedamos sin recolección de basura, pagamos lo que sea y el servicio es muy deficiente, sin transporte público, ¿verdad? Es muy deficiente. Bueno, y ese mismo riesgo tenemos a que suceda con la ANDE. O sea, ¿qué va a pasar con la ANDE? Vamos a tener la calidad de servicio que tenemos hoy en el transporte público de nuestro país. Y además, los que están observando, los que están poniendo en la mira a la ANDE para apropiarse de esta fabulosa empresa, que hay que decir que la renta, que el Paraguay, o sea, que el sector eléctrico genera una enorme renta eléctrica. La ANDE está perdiendo porque no se le da la renta eléctrica a la ANDE, pero este sector es sumamente superavitario. Bueno, ¿quiénes están poniendo en la mira a la ANDE para su privatización? Y las criptomineras, las plantas de base de datos de inteligencia artificial y de hidrógeno, grandes corporaciones con las cuales el gobierno ya tiene acuerdos, como con Estados Unidos, con Taiwán. Esas son las que quieren apropiarse de nuestra riqueza natural, y hay que tener en cuenta que ANDE también es la que administra Itaipú y Yacyretá. O sea, detrás de esto hasta puede venir la privatización de la parte paraguaya de estas hidroeléctricas.
1: ¿Ese curso virtual de lo que usted ya habló, eso ya está en marcha o no?
0: Sí, hoy empieza a las 18 horas, hoy arranca. Este martes 18 horas, a las 18 horas.

0: horas y el jueves 20 también a las 18 horas, de 18 a 21 horas. Son 6 horas en total que va a durar el curso. Y bueno, está invitada toda la ciudadanía, es virtual, vamos a hacer por Google Meet. También la gente que tenga algún problema con Google Meet va a poder ver la grabación, inclusive la transmisión en vivo por YouTube. Para los inscriptos, ¿verdad? Obviamente. Y la inscripción pueden hacer a través de nuestra página de YouTube de Tarima Digital PI. Ahí van a encontrar el QR y el formulario para inscribirse. O pueden también enviar un mensaje al 0971-565-305, que es el número de Tarima Digital PI. Ahí también entonces le podemos enviar el formulario para que completen.
1: Fue lo que había dicho Mercedes Canese. El presidente de la Asociación Cooperadora Escolar, ACE, del Colegio Nacional Pablo Emilio Quevedo, de la localidad Arroyo de Oro, del distrito Arroyito, Reinaldo Sanabria Cuevas, afirmó este martes que están realizando una tregua a las manifestaciones que llevaban a cabo para presionar a las autoridades educativas la construcción de dos aulas. Dijo que las autoridades educativas y políticas se comprometieron a realizar esas obras, pero Sanabria indicó que si la directora departamental Magister Miran Raquel Centurión Valdés y las autoridades departamentales no desarrollan esas obras, de nuevo los habitantes de Arroyito o de Arroyo de Oro se movilizarán y bloquearán intermitentemente la ruta B05 General Bernardino Caballero hasta lograr la respuesta positiva de los mandamases.
2: Tengo ahí como presidente de la ACE y del Colegio Nacional Pablo Emiliano Quevedo y de la localidad de Arroyo de Oro, distrito de Arroyito. Sí, importante, Freddy, ya que me hace el espacio, ya hay una aclaración a la ciudadanía, sobre todo, ya, especialmente ya a la hora de seguir a los ojos, a la hora de lucha, penguana, ya, especialmente ahí, como comunicador de prensa, importante está apoyo, pues, mejoré, y gracias a eso, ahí, eco, allá a la hora de lucha, ya, a Juan Aiterón Correa de Mena en cuarto intermedio, y no mi gente, escuela, ni mi autoridad del ministerio, ni. Vamos a acudir, acuerdo de que 3 semanas iré. Ahora me he hecho a ti tregua de 15 días y nada. Y cada todo, me echamos eso, solucionar el hora de que vamos a repetir acuerdo con la autoridad del ministerio. Remina en cuarto intermedio con Aitero Gines en 10, que era ya 15 días de plazo, me he hecho que llegue a todo, me echamos acá, o recamos solucionar el hora de situación allá en la hora de comunidad educativa. Pero por dos motivos, la vamos a acudir acuerdo, ¿verdad? Uno es allá la. Pero hoy que vamos a en licitación la PAP colegio de Catamayo, hoy las dos aulas nuevas el año que viene. UPA Ari Curia ya la roja, Shakui Haro, Roma Jacoro Bendieca Curia ya mientras tanto ya la arreglo de las dos aulas. Hoy es nada en problema ya.
1: A la Asociación Cooperativa Escolar, padre o muy organización, bebé.
2: Claro, y vengo de más de 40 padres de familia, padres de comunidad, y más de 70 alumnos viro huereco. En las dos, primer, tercer ciclo y el nivel medio. Gracias a Dios, loreco apoyo de la comunidad, sobre todo toda la gente de la comunidad, ya derivamos última hora, porque ya abuelo, abuela, padre, familia. Completo allá la comunidad en Siguri, oye, movilizar, pérate de problemas, porque esa tiene necesidad real, curia, allá la comunidad hoy tiene curia, pues. Entonces, puedo mañana la gente, pues, gracias a eso, a vehículos, allá la en vigilia con este nojina. Claro, no hay necesidad de los resultados, y por pecuera, hoy no la solución allá. A mientras tanto, ahora con la actividad pedagógica, no funciona allí, los ojina.
1: O sea, porque
2: ya me montamos ahora la aula móvil mientras tanto. Para tomar eso, seguir los estudiantes fuera de jole y actividades allá.
1: Bajo por bono, mi autoridad de fuera.
2: Claro, con última hora me cobré esa, pero pues, que me cogí porque o esa la gente y la tema allá. Ahora no me hice otra tregua y allá. Pero yo buscaré en el cargo con última hora. Pero pues, me cobré y que yo toda la autoridad, ya, por lo menos allá del departamento allá. La directora departamental, algunos concejales del departamento, sobre todo Quevedo, pues la hora de visitar, pues, esta vez, ya, un misa, ya, por lo menos hoy, eco, ya, después de mucho trabajo, de mucho sacrificio con los estudiantes en las calles, pero ahí, hoy, eco, ya, por lo menos, las, Juan Aitel, la hora de esa, pero esa página lo solucioname de Catupe la Rojo, allá. Pero orero, claro, dicho, pero allá la no hino condición en 15 días, orero, se llega a esta calle.

0: rupea categórica, ya porque la gente ya se ima upea a los padres de familia, a Oroime upea pejina. Mientras tanto, ya el Ministerio de Educación y Ciencia o depositado un recurso a la dirección, a la dirección con el ejí o maneja esa peaja, o erosa, o chorete la empresa o yapuana, ore desparación de las dos aulas. Ya, humiaron anoche y que era ginaja, humia o mío, ve. Pero es una de que tú te has solucionado con los problemas. A la UPAN de hipólogo, pues, y sea que no se llegue a la calle de Freddy. Más o menos dos aulas regulares, ya, normal, ya eso, ya no manejáis el metro cuadrado por ver, ya, pero un aula tu saco, los dos y poná, ya. O sea que la olla ya poná, y poná y quita las dos aulas, ya. Ahora no se llegue a la calle de Freddy, pues a la hora de postura. No se llegue a la calle de protesta, llegue porque no merece a ver una aula digna ya para los estudiantes, ya. Entonces, no hay otra manera, ya no sé, llegué a mandarlas a la escuela, no me dieron la solución. Yo creo que, por ahí, claro, pues allá la, no lo presionaron jamás, como hay, ya, gracias a la lucha, por lo menos, o es ahí que es realidad, ya, hoy coteja realmente de la comunidad educativa, habla por allá. Sí, a la, me hace la aclaración, ya que mi hija en vigilia, lo en permanente vigilia, o fin de semana, recuerdo la reunión de la ACE, entonces lo definí, Manuel, ojo, algunos detalles. Ojalá ya las fueron me oportunidad oreja o me oré una solución definitiva, ya la ve problema de allá. A Rojano y Nachi, pero allá. La ministerio, por sobre todo, allá ver recursos, pues me lo depositaste a la hora de dirección, era esto, depositamos oreja, profesamos oreja, bomba, pues jamás ya no le habla oreja, y que no ha echado seguir la mitad, que la mi educación normalmente allá. Apenas la hora de postura oreja, y claro, y que la mitad, claro, seguita en vigilia, jalando y pues imaginar el resultado. No se llega a la calle, pero para la ciudadanía en general de allá la postura lo huereco.
1: Por lo que había manifestado a Reinaldo Sanabria, el jefe de enfermería del Hospital Distrital de Urquiza, Bruno Sara de Santa Cruz, quien también es el responsable del control de enfermedades epidemiológicas, afirmó hoy que algunos pacientes con males de Chagas y leishmaniasis en estos días fueron tratados en el nosocomio. Igualmente dijo que estas enfermedades aún no están erradicadas y que actualmente el hospital cuenta con un paciente internado por el mal de Chagas, y señaló que esos procedimientos son más frecuentes en la zona del Chaco, pero indicó también que se registran casos en otras regiones, y respondiendo a otras preguntas, entre otras cosas, manifestó cuanto sigue.
2: Efectivamente, son enfermedades que no está lo erradicado completamente. Siempre son enfermedades que aparecen en nuestra zona, una zona, por decirle, vulnerable o de riesgo, que siempre es el departamento de Concepción, San Pedro, pero Juan. Principalmente, ¿cuáles son las enfermedades? O sea, que latente en nuestro medio. Lo que vos mencionaste, que es la leishmaniasis, que es una enfermedad de la piel que es causada por un flebótomo. O aniete veñan de ella, eso es canashaya. Canashabe, caguijare, de repente ojo a un cazador o a un pescador, y más cosas, y su supecatur, y jeje. Otro ABI, los medios de transporte, ya eso es de. Eso es que actúa otra mitija, güeruñan de ella, son. El canino, o sea, el animal perro, que se va también a una selva cercana, qué sé yo, cualquier isla o y de repente ellos son pueden haber o existir ese flebótomo, ¿verdad? Que posterior al estar infectado, ellos están lo infectados, por decirle, entonces te pica o le pica a ese animal y o viene luego con ese animal de repente a ser urbano, ¿verdad? Cuando caguijarente de repente existía, pero no, actualmente por la zona también boscosa, o sea, por la zona isla, o ya el subeba anime un caguilla recuerda cerquita, ahí puede convivir. Y también donde hay animales, ¿verdad? Chiquero, uribazú, animal, oijame, curé, vaca, de repente ellos vienen por ellos, ¿verdad? Entonces suele ser, actualmente ya se convierte urbano esta enfermedad, ¿verdad? Entonces puede aparecer en cualquiera de las zonas, ¿verdad? Que ya mencioné, ¿verdad? Somos nosotros también expuestos en eso. Esta enfermedad de leishmaniasis, Tuvimos nosotros un brote muy elevado en época de 2015, 2017, por ahí tuvimos muchos pacientes atendidos acá o diagnosticados acá en el hospital Hospital Orqueta, que fue atendido, fue diagnosticado.

0: Hoy con tratamiento.
1: Ahora tengo entendido, perdón, que inclusive hay un paciente que está internado por...
0: Lo que tenemos actualmente internado un paciente con, por decirle serología positiva, es por el mal de Chaga. En la PAP, otra enfermedad, Shishanguazuna. Que él entonces ahí Paraguay o nuestra zona, todo el departamento, sufría esta enfermedad, ¿verdad? El Shishanguazuna y mal de Chaga, eso allá, que puede producir muchas afecciones. A uno que tuvo acá en un al principio, después ya no, y puede quedarse en la sangre varios tiempos, inclusive causando más adelante lo que es cardiomegalia o problema cardíaco, ¿verdad? Mi hija ya es una enfermedad que sigue también latente, no mucho, pero sigue apareciendo, ¿verdad? No es que ahora está apareciendo en Yimondipata, ¿verdad? Mucho va a estar esta enfermedad de limaniasis, mucho va a estar, vamos a estar teniendo todavía gente que tiene problemas en la piel. O sea, CCPTIQ normalmente es único la lesión que inicia. Puede ser miembro inferior o miembro superior, ¿verdad? Entonces, otra zona ahí, oiga, es chacore. Ojo a paciente o persona va poco, es una estancia. Normalmente de repente y va a otro lado de repente. Entonces, esa gente, ¿cómo tiene que hacer o qué tiene que hacer cuando? Venir a consultar primero, el médico le tiene que llenar una hoja de notificación y nosotros le hacemos seguimiento a ese paciente para que se haga su estudio, su laboratorio, ¿dónde? En el hospital regional actualmente. Saca una biopsia, tipo una biopsia, le hace de la lesión, ¿verdad? Donde el...
1: Hay como análisis.
0: Análisis. Peña de análisis de lesión, ya puede ir raspado, ya hace la bioquímica y mira el microscopio directamente buscando el parásito, ¿verdad? La maniasis es un parásito.
1: Pero hay coche, ya puede ir a ver la sensación de Catú, la persona que yo puedo pegar análisis de test.
0: Leishmaniasis, no. Mal de Chaga, sí. Mal de Chaga, sí. Tenemos un test que se hace acá de sangre, un análisis de sangre que se puede realizar. En realidad se está realizando, los Osvaldo. Toda embarazada que ingresa acá en el hospital distrital de Urquieta se hace en su estudio. Mal de Chaga, toxoplasmósico, agratoima, parte de inmunología, oye, ya podemos ayudar la... para conocer si no tiene problemas de tiroides y otros, ¿verdad? Algunas que otras análisis normal han dado de cuya de repente. Entonces, en este sentido, menciono leishmaniasis, normalmente hacemos seguimiento para que se haga su laboratorio en Concepción. Nosotros hacemos seguimiento, ¿verdad? Y mal de Chaga, con todos los conocimientos que tenemos más los médicos, era, se hace también acá la consulta, notificación y estudio.
1: Ahora, ¿cómo estamos en cuanto a medicamentos en estos momentos en el hospital digital?
0: Bueno, Osvaldo, los medicamentos básicos siempre lo hay. Algunas que otras necesidades de repente puede ser que no haya o que no estamos teniendo o que termina en stock. No podemos decir que lo 100% lo huele copaite, pero lo huele copaite y paciente en interna jaguar, lo huele cola, algunos analgésicos, antiinflamatorios, uaná, o hilo básico, o alto. O hilo básico, está, varias gente está paciente de repente, guapo, y me embuse, o su bebé, tiene su bebé, y tiene gran parte de los medicamentos, ahí los insumos. Entonces, en ese sentido, menciono, era que tal vez uno de estos va a estar faltando, pero no obstante, cada 15 se llena el stock.
1: Por último, lo que es la ambulancia, el servicio es normal y ahora mismo, en este momento, contigo el pestañeo constante o ojo, pero el generador también trabaja.
0: Eso es, Osvaldo, una excelente pregunta que nos hace el transformador. Le faltaba algunos mantenimientos, no obstante, a través de gestión, también el director y de mi persona también pudimos concretar también algunas respuestas, por decirle, para que se haga mantenimiento, ya sea filtro y otros. En estos días, mañana se va a estar haciendo el mantenimiento completo al generador, de modo que pueda el hospital digital usufructuar nuevamente el servicio de luz, por decirle, de energía, cuando de repente tenemos corte constante. Entonces, para salvaguardar ese en vista que tenemos quirófano, tenemos vacuna y demás cosas, entonces eso tenemos que salvaguardar, Osvaldo. Y la ambulancia, por supuesto que tenemos por decirle 24 horas actualmente, aunque de repente hay déficit de recursos humanos, pero no obstante se está subsanando, se está realizando todo lo humanamente posible a fin de que se pueda subsanar la necesidad o la demanda de los usuarios, Osvaldo.

0: 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La subjefa de la comisaría tercera, Dorqueta Luz Moral, informó sobre la detención de tres personas durante distintos procedimientos realizados por efectivos policiales en este distrito, a través de las cuales aprehendieron a Catalino Riquelme Centurión con orden de captura, supuestamente por cometer recientemente un hecho de violencia familiar, quien estaba rebelde. También señaló que detuvieron a otra persona identificada como César Nildo Bazán Rivas, declarado rebelde en una causa relacionada con el supuesto incumplimiento del deber legal alimentario. Igualmente fue aprehendido Cristian Ricardo Sánchez porque supuestamente cometió un hecho de hurto agravado y además fue denunciado porque habría robado una motocicleta. Por otra parte, la subjefa de la comisaría igualmente brindó datos sobre un accidente de tránsito con daños materiales, percance que ocurrió cuando un tracto camión que transportaba unos 28.000 kilos de carnes salió repentinamente al paso del rodado un animal silvestre que le causó la pérdida del control del vehículo y se produjo el accidente. Y al dar a conocer los detalles sobre ese hecho, dijo que el conductor salió ileso del siniestro.
1: Este fin de semana, la verdad, tuvimos dentro de todo nuestro trabajo de carácter preventivo la detención de tres personas con órdenes de captura. El día sábado ya también, en el horario de aproximadamente de las 8 de la noche, personal que se encontraba haciendo trabajo de carácter preventivo pudo lograr la detención de el señor César Arnildo Bazán Rivas, quien contaba con una captura y también estaba declarado como rebelde por la causa de incumplimiento del deber legal alimentario. El día domingo, continuando con nuestro trabajo preventivo, también logramos la detención de una persona que contaba con orden de captura por hurto agravado. Este individuo ya es bastante conocido acá en la zona. Se trata del joven Cristian Ricardo Sánchez, de 23 años ya, que presentaba con varias causas también por hurto. Y el día de la fecha había tenido una denuncia por un supuesto hurto de motocicleta. A raíz de esa denuncia, el personal de esta comisaría se movilizó y pudo dar con él precisamente y se le trajo hasta esta comisaría logrando su detención. Así también continuamos con la detención del señor Catalino Riquelme Centurión. El mismo contaba también con orden de captura por incumplimiento del deber legal alimentario y una causa precisamente de violencia familiar también. También se logró su detención y de esta manera destacamos el trabajo preventivo del personal policial este fin de semana. El día domingo a las 4 de la madrugada aproximadamente recibíamos una llamada en la oficina de guardia dando aviso sobre un accidente de tránsito, el vuelco de un camión. El personal de esta comisaría se trasladó hasta la ruta que une Belén con Orqueta, localidad de Pehuajoloma, específicamente de esta jurisdicción. Pudimos constatar en el momento que se trataba de daños materiales en accidente de tránsito. El chofer de este camión resultó ileso. Justamente él nos comentó que un animal silvestre le salió prácticamente al camino, por lo que él, al querer hacer una maniobra, no pudo evitar que se vuelque el camión que transportaba 28.000 kilos de carne. Este container que contaba, por suerte, esta carne fue prácticamente resguardado hasta que pudo trasladar en otro camión que tenía su destino a Asunción. Solamente daños materiales. El chofer resultó ileso de este accidente de tránsito. Aparte de esas novedades, ya no contamos con ningún otro. Este fin de semana vamos a continuar siempre con nuestro trabajo preventivo, específicamente en horario nocturno, a fin de mejorar precisamente los aspectos de que siempre tenemos esos problemas de menores circulando de motocicleta y siempre también instamos a la ciudadanía que nos apoye en ese sentido, específicamente los padres.
0: Fue lo que había manifestado la subjefa de la comisaría tercera, Dorqueta Luz Moral. Una persona que es

0: Vendedor de frutas en el departamento Concepción, identificado como Hugo Ojeda, llegó este martes a Radio Ibercampana, a través de la cual manifestó su molestia contra la empresa de transporte público NASA porque lo obligaron a pagar 50.000 guaraníes para un viaje hasta la ciudad de Villa. Pero sostuvo que el precio actual es de 40.000 guaraníes. Ojeda señaló que ante esta situación decidió descender del colectivo en la ciudad de Urquiza y pidió que comprendan la labor de los trabajadores ambulantes, quienes diariamente deben trasladarse para ofrecer sus productos, y en relación al inconveniente manifestó cuanto sigue.
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2: Va, y veme la pena en Bogotá, vamos a coger pe 20 más.
1: Lo siento mucho porque lo re patrón o revisó o esa pa' teléfono veía cosas mentiras a la y patrón como y boleta de 40.000 de la villa ube ja escuela jo pane y mene y na 50.000 lo cobra y cuela concesión y villa ube.
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2: Pero las 50.000 va a verme la pende más, nada más que 40, de la pasaje 50 ya se puma, a ver la mitad de hoy y me paga.
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2: Qué lástima. Mira, se puede imponer hoy cuál la gente viene ahí de vender frutillas y napa.
1: Sí, señor, ahora ya presentaron, vende, con la frutilla o pata y la cultura, veja, uta y la kiwi, uva, ahora vende, ahí, sí, ahora, pega la hora de especialidad, pega la hora de putero, güey.
2: Ay, bueno, vamos hoy, papá, hubo frutilla, vamos hoy, pero papi, la kiwi, mira, vi como es, yeruco, a ver, Paraguay, ya hay otro detalle.
1: A Paraguay, pa' te comía, ahora, o arquerio, ahora, vela, ahora, cabeza, la, ahora, patrón. Patrón, vaya, eso, la ore cabeza, la dirigía, ahora, vejinal, la, fruta, cuera.
2: Te coma la venta o sepa, ya vos vas a poner, ya pleite a poner.
1: Es que hay nuestro Señor Jesucristo, por el sol sale para todo, pues a la, en Jesucristo y en a toda ayuda.
0: Fue lo que había dicho Hugo Ojeda. La gobernadora del departamento de Concepción, doctora Liz Mesa, llevó a cabo la presentación oficial de su informe de gestión correspondiente al tercer año al frente de la institución departamental. Ese evento se realizó ayer lunes y durante la jornada se destacaron los principales logros, obras y proyectos impulsados durante este periodo de administración, reafirmando el compromiso con el desarrollo y bienestar de la comunidad concepcionera, indicó la gobernadora Liz Mesa.
3: La verdad que hicimos el resumen del resumen otra vez, pero hay tanto que mostrar el trabajo que se hizo en forma ardua todo este año, 24 horas al día, toda la semana nos hemos parado para poder llegar a cada rincón, y sé que hay mucho más que falta, pero muy contenta y muy feliz también por todos los logros que se han conseguido hasta ahora.
4: Un avance muy importante, acorde a las expectativas.
3: Así es, como vemos, reivindicaciones históricas se ha dado en estos tres años más, en este año, ¿verdad? Que muchas veces cuando uno inicia una gestión, me tocó vivir frente al IPS, yo cuando estaba ahí parecía que no pasaba nada, ese uno o dos años después parecía que pasando los dos años, el tercer año, empezaban a florecer, como se dice, a verse las obras ya, y eso alegra y motiva más todavía y con mucho más responsabilidad de que hay mucho todavía que hacer por el primer departamento.
5: Ahora hay mucho que hacer. hacer todavía con este 2 años que
3: sobra. Sí, por eso esto justamente invité justamente a los candidatos a intendente, hicimos para que ellos vean también el trabajo.

0: Trabajo. No es solamente llegar al poder o llegar a un municipio, sino también ponerse, como se dice, la camiseta de ese distrito y salir a gestionar por su pueblo, por su gente, porque solo no se puede hacer nada. Es trabajo en equipo, es trabajo coordinado y sobre todo también es una forma de estirar todo junto la necesidad de lo que cada distrito tiene.
1: ¿Proyectos se cumplen como la costanera con la ayuda del gobierno nacional?
0: Sí, la costanera, nuestra ruta de Concepción Pozo, la ruta de Concepción San Lázaro, que ya seguramente este año va a iniciar como tal la construcción, nuestro gran hospital, obras históricas que de repente creíamos que no se iban a poder concretar, hoy son realidad. Hace poco habilitamos el CAIPI, tenemos una urgencia renovada, tenemos asimismo también la Policía Nacional, que abrió otra vez nuevamente la dirección de policía para los estudiantes, ¿verdad? Yo creo que son demasiado importantes, sobre todo en el bolsillo de nuestra familia. Imagínense, 263 estudiantes que tenían que irse a otro distrito del país para poder estudiar, el costo que le cuesta, y hoy les invito para que puedan irse los días miércoles y los fines de semana a visitar la dirección de policía y vemos la felicidad de las familias, que hoy sus jóvenes, sus hijos, sus nietos están estudiando acá y con ello también le trae paz, tranquilidad a la familia.
1: El gobernador del presidente estaba diciendo de pasada en su última visita que vamos a seguir viniendo en Concepción. ¿Hay algún proyecto que se va a presentar al presidente?
0: Sí, hay mucho más. Realmente nos sentimos muy contentos y comprometidos con el presidente de la República y agradezco a todas las autoridades que han pasado en estos 3 años, porque muchas veces ya cambiaron también de directores, cambiaron, pero todos han hecho posible este avance y lo que nos espera es mucho más, ¿verdad? Entonces, siempre me dice el presidente y me vuelve a recalcar, dice, usted ni no se imagina lo que Concepción va a ser, lo que le espera. Así que nosotros más que nunca es poder trabajar todos juntos, también aprovechar las oportunidades, porque hoy se están viendo obras y muchas veces no tenemos también quizás la preparación, tenemos que certificarla a nuestra gente que de alguna forma ya tienen algún tipo de talento, saben hacer, pero se tienen que certificar. Entonces no tenemos que dejar perder un solo espacio, que todo el espacio que hoy se esté abriendo sean para el departamento de Concepción, para algún ciudadano que está en este departamento.
2: Fue lo que había dicho la gobernadora del departamento de Concepción, Liz Mesa. Y al finalizar nuestra labor informativa, vamos a dar a conocer el pronóstico del tiempo para mañana, miércoles, que indica que tendremos una temperatura mínima de 12 grados y el máximo será de 19 grados con lluvias. Hasta aquí las noticias y por la atención, muchas gracias.
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Una campana y la hora exacta. Son las 12:39 minutos.

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Cordial saludo a la gran audiencia de Radio Deportes 42. Ya damos inicio a nuestra promoción de la fecha. Hoy martes, nuestro agradecimiento y reconocimientos a cada uno de nuestros patrocinantes. A partir de hoy martes, en disputa los partidos de vuelta de la Copa Libertadores y la Sudamericana. La fecha hoy, Deportivo Recoleta recibe la visita de Boca Juniors de Argentina en su partido de vuelta. En el partido de ida cayó el equipo paraguayo en Argentina por la cuenta de 3-1. Ahora la revancha en la fecha de hoy a partir de las 19 horas. Cerro juega mañana, recibe también la visita de Palmeiras. En el primer partido terminó igualado 1-1 el compromiso en Brasil. Ahora la revancha va a ser en la cancha de Cerro Porteño en Pablo Rojas. Mañana miércoles partido de vuelta para conocer al clasificado a cuartos de final de esta edición de la Copa Libertadores de América. El jueves, Olimpia recibe a Vasco da Gama. En Defensores del Chaco también se va a disputar ese compromiso. El partido de ida también terminó igualado, el compromiso 0-0, partido disputado en Brasil. Ahora la revancha va a ser el día jueves en Defensores del Chaco. Bueno, se juegan los partidos de la Copa Paraguay y la Copa de Todos. Esta semana sí, en los partidos, el 16avos de final de la Copa Paraguay, para conocer al clasificado al terminar los partidos en un solo partido. Sí, en un solo partido vamos a conocer a los clasificados a octavos de final de esta edición de la Copa Paraguay, la Copa de Todos. Se juegan los partidos de la sexta fecha ya del campeonato clausura del fútbol paraguayo, y el partido más importante, más atrayente de esta fecha es el superclásico del fútbol paraguayo. Se juega el tercer superclásico de este año 2026, el primero de este campeonato clausura, el domingo a partir de las 16 horas en Defensores del Chaco, el partido de Cerro Porteño Olimpia, superclásico del fútbol paraguayo. También tenemos partido por el campeonato intermedia, segunda división del fútbol paraguayo. La invitación a la visión deportiva este domingo, los partidos de vuelta, de revancha, el campeonato de la Liga Orqueteña de Fútbol, semifinales, para conocer a los clasificados, es decir, a los que van a disputar la gran final de este campeonato de la Liga Orqueteña de Fútbol temporada 2026. Todas estas informaciones y otras informaciones en nuestra programación de la fecha en Radio Deportes 42.

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1: Hoy martes, a partir de las 19 horas, se da inicio a los partidos de vuelta de la Copa Libertadores de América. Al terminar los partidos de esta semana, vamos a conocer ya los clasificados a la siguiente ronda del campeonato de la Copa Libertadores de América. Hay que recordar a la gran audiencia que casi todos los partidos, prácticamente todos los partidos de ida terminó empatado, todos por igual. Van a arrancar los equipos en los partidos de vuelta, que arrancan en la fecha hoy martes hasta el jueves. Se van a conocer ya los clasificados a cuartos de final de esta edición de la Copa Libertadores de América. Independiente Rivadavia recibe a Fluminense en la fecha de hoy, a las 19 horas. La Aula Católica enfrenta a Estudiantes, 21 y 30 horas, la fecha de hoy. Mañana miércoles, Coquimbo Unido Platense. Cerro Porteño enfrenta a Palmeiras, a las 19 horas el partido. En Defensor, en este caso en la cancha de Cerro, en Pablo Rojas, a disputar este compromiso. En el primer partido igualaron 1-1 el Cerro Porteño y Palmeiras. Ahora la revancha va a ser el mañana miércoles a partir de las 19 horas en la cancha de Cerro Porteño ante su público, a estadio lleno, este compromiso donde Cerro buscará la clasificación, su pasaporte a cuartos de final de esta edición de la Copa Libertadores de América. Flamengo enfrenta a Cruzeiro, todos equipos brasileños que se van a enfrentar, partido de vuelta, la Copa Libertadores octavo de final. Liga de Quito, Mirasol, Corinthians enfrenta a Rosario Central, Independiente del Valle, Tolima. Son los partidos de la Copa Libertadores de América, edición 2026. Deseamos suerte al equipo paraguayo, a Cerro Porteño, en su compromiso en la fecha de hoy, en el partido de vuelta ante Palmeiras, partido decisivo para Cerro Porteño.

0: donde buscará su pasaporte a la siguiente ronda de esta edición de la Copa Libertadores de América. Frente le va a tener a Palmeiras, deseoso también de hacer un buen partido. Recordemos que en el fútbol casero, en este caso Palmeiras en Brasil, cayó en su partido y Cerro Porteño, que de esta manera en el fútbol casero ganó su partido en este campeonato clausura la fecha 5. Poco de diferencia en cuanto a eso, ¿verdad? Cerro Porteño que llega motivado en este partido, y de Palmeira por su lado con problemas inclusive con sus aficionados por la caída en parte del fútbol brasileño y la de no poder sacar un resultado positivo en el partido de ida ante Cerro Porteño por la Copa Libertadores. Llega un poco cabizbajo, digamos, por los resultados obtenidos en los dos últimos partidos en la Copa Libertadores y también en el fútbol del campeonato brasileño. Entonces, hoy a partir de las 19 horas, Cerro enfrenta a Palmeiras. Bueno, mirando un poco a ver si encontramos por acá la formación de Cerro Porteño, el equipo de Cerro Porteño para esta tarde, noche, es decir, mañana miércoles, ante Palmeiras. En el arco, Martín Rufo, Lucas Quintana, Gustavo Velázquez, Marcelo Chaparro, Alan Cañete, Jorge Morel, Alexis Gamarra, César Bobadilla, Fabricio Domínguez, Cecilio Domínguez y Pablo Vegetti. Es prácticamente el onceno titular. Vamos a ver si mantienes el técnico Ariel Holland, este onceno titular de Cerro Porteño. Por su parte, Palmeiras le tiene a Carlos Miguel Murillo, Alexander Barbosa, Piquerez, Alan Emiliano Martínez, Marlon Fleitas, Lucas Evangelista, Johan Arias, Víctor Roque y Flaco López. No, no figura acá ni uno de los paraguayos, no, no aparece como titular. Tengo entendido que el capitán de Palmeiras, el paraguayo, el capitán de la selección paraguaya, Gustavo Gómez, está lesionado, no está regulando al 100%, por eso no figura como titular en este partido ante Cerro Porteño mañana. Tampoco Sosa y Mauricio, que no figuran en el onceno titular del Palmeiras para medirle a Cerro mañana a partir de las 19 horas. Seamos suerte a Cerro Porteño para que pueda sacar un partido importante, un resultado positivo para que pueda darle la posibilidad de pasar a la siguiente ronda de esta edición de la Copa Libertadores de América.
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Copa Sudamericana también se vendrá a disputar a partir de la fecha hoy martes, los partidos de vuelta, partido de revancha de octavos de final. Recoleta, el equipo paraguayo que cayó en la primera presentación ante Boca Juniors, ahora recibe Defensor del Chaco al equipo argentino a partir de las 19 horas de ese partido. Bueno, Recoleta que empezó ganando su partido de ida, después por la expulsión de un jugador encontró el gol de la paridad al equipo argentino, los goles para la victoria del equipo argentino. Ahora la revancha en la fecha de hoy a partir de las 19 horas. También hoy a las 21:30 Sao Paulo recibe a Bolívar en un partidazo también en la fecha de hoy. Atlético Mineiro enfrenta a Bragantino mañana miércoles. Torque enfrenta a Tigre. En Macará Santos, ya son los dos partidos ya del día jueves. Olimpia en Defensores del Chaco el jueves a partir de las 19 horas enfrenta a Vasco da Gama del Brasil. En el primer partido igualaron 0-0 estos dos equipos. Ahora la revancha en Defensor del Chaco el día jueves, donde Olimpia también buscará la clasificación a cuartos de final de esta edición de la Copa Sudamericana. Botafogo Cienciano, el otro partido para este partido, River Santa Fe.

Net marca el 25, miércoles 26, recién este compromiso. River Santa Fe. Son los partidos. Bien sabemos el problema que ocurrió en Colombia, ¿verdad? Que se está pasando los partidos, tanto la Libertadores como la Sudamericana, los equipos colombianos que va pasando este de fecha su disputa su partido de esta edición de la Copa Sudamericana. Bueno, completito ya también los partidos de la Copa Sudamericana, partidos de vuelta de octavos de final. Al término de los partidos de esta semana, que arranca hoy martes hasta el día jueves, ya prácticamente íntegramente, al menos el partido de River y Santa Fe, vamos a conocer ya los clasificados a cuartos de final de esta edición de la Copa Sudamericana. Seamos suerte a Recoleta en su compromiso en la fecha de hoy. Hoy juega el partido el equipo paraguayo, su partido de vuelta ante en este caso Boca Junior, el equipo argentino. Para el equipo paraguayo la tarea no va a ser fácil, teniendo en cuenta el resultado del partido de ida de 3-1. Tendrá que revertir este compromiso. Vamos a ver cómo presenta. Sí, veremos entonces cómo presenta su onceno el técnico de Recoleta, Jorge González, que tendrá una difícil tarea en la fecha de hoy. Tendrá que revertir el resultado adverso en Argentina por la cuenta de 3-1. Vamos a ver qué le da Alex, en este caso Silva, Alex Silva, al equipo canario en este partido de revancha. Es probable formación de Recoleta con Nelson Ferreira, Marcelo Medina, Nicolás Marota, Luis Cardoso, Pedro Ríos, Juan Falcona, Juan Franco, Ronald Domínguez, Orlin Barreto, Aldo González, Paul Champertier. El onceno del equipo paraguayo para medirle a Boca Junior, que alinea posiblemente este onceno: Álvaro Montero, Dylan Gorosito, Lautaro Di Loyo, Ayrton Costa, Lautaro Blanco, Milton Delgado, Santiago Azcacíbar, Leonel Flores, Tomás Aranda, Sebastián Villa, Miguel Merentiel. Probable onceno de Boca Juniors para medirle a Recoleta a partir de las 19 horas en la fecha de hoy martes. Deseamos suerte al equipo paraguayo para que pueda sacar un resultado positivo y que le dé la posibilidad de pasar a la siguiente ronda de esta edición de la Copa Sudamericana. Los partidos de la sexta fecha del Campeonato Clausura del Fútbol Paraguayo, que marca el partido más importante, más atrayente, el Superclásico del Fútbol Paraguayo, Olimpia, Cerro Porteño, Cerro Porteño, Olimpia, este domingo en Defensor del Chaco a partir de las 16 horas. A partir del viernes en disputa hasta el lunes, los partidos de la sexta fecha del Campeonato Clausura. Rubiño enfrenta a Trinidense, Sportivo Emiliano Recoleta, Cerro Porteño enfrenta a Olimpia, 2 de mayo el puntero va ante Guaraní, Nacional Sportivo Luqueño, Libertad, San Lorenzo. Son los partidos de la sexta fecha del Campeonato Clausura del Fútbol Paraguayo. El puntero es el Gallo Norteño, el 2 de mayo de Pedro Juan Caballeros, que al término de la fecha 5 está en las cúpides del campeonato y es invicto todavía en el único equipo invicto en el campeonato. A partir de hoy los partidos, se disputan los partidos de 16 de final de la Copa Paraguay, la Copa de Todos. Hoy a partir de las 16:30 horas Benjamín Acevedo enfrenta a Nacional. Obrero de la ciudad de Capitán Vado, del departamento de Amambay, enfrenta a Fernando de la Mora, Paraguay Atlético Club Sportivo Luqueño. El jueves, Humaitá enfrenta a 2 de mayo de Pedro Juan Caballero, al puntero del campeonato clausura. Tacuarí Libertad son los partidos de esta semana de la Copa Paraguay 2026, 16 de final de la Copa Paraguay. Y la invitación a la visión deportiva para los partidos del campeonato de la Liga Orquesteña de Fútbol,

0: Partido de vuelta de revancha para conocer ya también a los finalistas de esta edición de la del campeonato de la Liga Arquiteña de Fútbol en la categoría juvenil y primera división. Este domingo entonces los partidos de vuelta, los partidos de revancha. Al término de los partidos vamos a conocer ya los clasificados a la gran final del campeonato de la Liga Arquiteña de Fútbol. En hora de la mañana los partidos de la categoría juvenil. Bueno, categoría juvenil, que a primera hora se van a enfrentar San Lorenzo y Fulgencio Yegros. San Lorenzo tiene la ventaja del primer partido, le ganó al Fulgencio Yegros. El segundo partido en categoría juvenil, Capitán Walter Wynn enfrenta a Libertad. Tiene la ventaja también el equipo Aviador, el partido que sacó una importante victoria en el partido de ida. Ahora la revancha ante Libertad en hora de la tarde. El primer partido van a disputar San Lorenzo y Fulgencio Yegros. Fulgencio le ganó por la cuenta de 2-1 a San Lorenzo en el primer partido. Ahora la revancha este domingo. Y bueno, el partido de fondo y el último partido de este domingo del campeonato de la Liga Arquiteña de Fútbol, los dos equipos que no se sacaron ventaja, Libertad y el Deportivo Orqueteño. Este partido terminó igualado 1-1. Ahora la revancha va a ser este domingo. Al término de los partidos vamos a conocer ya los finalistas de esta edición del campeonato de la Liga Orqueteña de Fútbol. Nosotros vamos a quedarnos con los goles del domingo pasado, goles marcados por el Fulgencio Yegros y San Lorenzo, los tres goles de este partido. Luego las entrevistas con los jugadores y cuerpo técnico al término del compromiso. Nosotros vamos cerrando nuestra programación de la fecha y nos quedamos entonces con los goles, los relatos de Osvaldo La Pantera Vigil y comentarios de Juancho Martínez. Será hasta mañana con mayores novedades del fútbol. Hasta mañana.
1: Va a meter Celso González en los 16:50 del portero Vera, que defiende hacia el arco del sector sur. Mira panorama, Celso González, viene el balón al corazón del área, la pelota, ¡gol! ¡Gol del Fulgencio, señores! El equipo prócer hace el saludo correspondiente con la mano, la visera, y con la cabeza lo hizo el jugador, tengo entendido que es el central, sí señores, Víctor Salinas, con golpe de cabeza, saltaba con el casco, llegó tarde la pelota que toma elevación, no se da cuenta justamente Vera, quizás lo que es el sol haya anulado algo la visualidad suya, pero se le cae el balón por detrás, va a morir entre las redes y sobre el arco del sector sur. Se produce el primer tanto del equipo del Fulgencio cuando el cronómetro marcaba
2: 38 minutos de la primera etapa. 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
1: Y ahora tiene uno el equipo del Fulgencio Yegros cuando prácticamente estaba por irse esta primera mitad. Va nuevamente Álvarez ante la marcación de Zorrilla. Vamos a ver. Ahora sí ya va a tener necesidad de salir desde el fondo el conjunto sanlorenzano. Resta, saca nuevamente Sendero, trataba de saltar Romero y peinar. Cuidado señores, se pasó casco y va a quedar en el mano a mano Romero en el cruce. Saca el balón, señores, se cruzó excelentemente el central, pero el que cayó mal es el jugador Marcelino Sánchez. No hubo ninguna mala intención, Juancho.
3: Así es, se jugó con todo y tuvo que apelar, como se dice, con el último recurso, prácticamente agarrándole a medias, pero cayeron los dos, están lesionados.
1: Con todo, nuevamente el equipo del conjunto San Lorenzano se perdió una clara, increíble. Era Figari quien tenía en sus pies el descuento del equipo santo cuando va nuevamente Bogado. Vamos a ver, este para Álvarez. Tiene Álvarez el balón para la corrida. Nuevamente Cabrera se mete con todo al otro sector. Tiene el gol. Gol del equipo santo, el equipo santo, señores. Sobre arco del sector norte, en primera instancia Martínez, saca el balón a medias y otra vez Figari, pero esta vez cayéndose, mete el pie derecho para que el balón se eleve, se incruste.

0: por el vértice superior y llega a caer ya en el arco. Y vese los piolines del buen portero Junior Martínez para ponerle emotividad y vivencia a este partido cuando el cronómetro sanatorio San Antonio Orquesta Concepción marcaba, Luis.
1: 25 minutos de la segunda etapa. 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
0: 2-1 gana ahora el equipo del Fulgencio, y decía Juancho, un 2-0 en lo que es los años de experiencia que tenemos en el fútbol, es un resultado que generalmente no cierra, y al menos ahora 2-1 ya.
2: Siempre un resultado mentiroso, o sea, así como solemos decir, pero sobre todas las cosas, insistiendo, Figari tuvo dos oportunidades, en esta tuvo que esforzarse al máximo, pero logró el descuento para el equipo San Marzano para tratar de levantar y tratar de emparejar el partido.
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2: Bájate, ¿cómo la unidad? Tranqui, pero ni que tranqui, te dio ahora 13 más 17 minutos. Ya voy a escoger en el estado Paraguay. Ya respeta bien el horario de horarios. Ya más hace la malicia. Tranqui no llevo, pero no vale. Tranqui te dije, ya has zapado, ya en el horario. Pero ya llevo, pues ya. 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Oye, Poy, te hablando de ti.

Te cojo la mitad. Tranqui, tranqui, pero ni que tranqui entre ti. Ya ese despacito con buena letra. Yo metí a los amigos y cumpleaños y santo araba, cobaco, arape, senungüera. 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

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Váyate, Colomita. 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Hoy practica Orqueta Yevacá Juniors a partir de las 18 horas en los Hermanos Maristas. Váyate, ¿cómo la muchachada? ¿Ven y pon algo? Tranqui, tranqui nomás. 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Váyate, Colomita, tranqui, tranqui. 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Vate, Colombia, tranqui, tranqui nomás. Saludos a los muchachos y cumpleaños, va. Y Santo Árabe, Pemana, Magmaba, Tapichacuera, Vete, Pollo, Pu, Añua, Cacua, Entero, Veteo, Pemana, Sheinunguera. Ya ese, Bewemi, despacito, muy despacito, pero con buena letra. Saludando a los amigos y Santo Árabe, y cumpleaños, Pemana, Magmaba, Tapichacuera, Pemana. 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Tranqui, hora 13, 27 minutos en la República del Paraguay. 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

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Gana segura Olimpia Opirie, lleva Guataina Olimpia. Hablando de fútbol, número de Orquesta de Boca Juniors practica hoy a partir de las 18 horas en los Hermanos Maristas. Va este cobalomita, y pon ahí, coina, ya sirve, ya un saludo cordial a todos los amigos y cumpleaños va y santo Araba Peguana. 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San José de Cupertino, ahora Araya Mandu Ape. Hoy, martes 18. Va de Colomita, ya neta, pues, mañana y ponaico. Tranqui nomás. 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

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Jau, pero me dan, váyate, cobajina, ya, acuérdese, lleva. Despacio pero con buena letra. 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Tranqui, tranqui, Veranique, tranqui, Treiti. Las personas que están adictas a lo fácil, y lo fácil es la razón por la que su vida se mantiene difícil. Ñandú, Ñandú, buena, por ahí, 13:39 minutos. 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
1: Este coromita, ya ahí por ahí, tranqui, tranqui, nomás. Saludo especial a todos los amigos y santo árabe y cumpleaños de Guaná, Magmaba, Tapisha, Cuerabe, Sheinun, Güera. Ani, que eres ahí, dicen, Güera, ya, ya, ya, recoy, nacen, Güera. Tengo que cambiar, sí, cambia, excelente, ahí andé con el tiempo, allí va. Hoy la pronóstico de lluvia, ha venido mi pesa, ahí nacen, Güera. Y los equipos paraguayos, ya nomás, ah, Guay, nacen, Güera, con semana, ve. Allá lo definí, nada, dicen, Güera, ginapea, ahí, Olimpia. Y el ciclón del barrio obrero. Orquesta Yubaca Junior hoy practica a partir de las 18 horas en los Hermanos Maristas, categoría 13, 14, 15 y 16 años. 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

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Va de acuerdo, mira, tranqui, tranqui nomás. Pero a ni tranqui, tereiti. Cosas que dan presencia. Hablar despacio. Beca tu mente. Escuchar con atención. Cumplir tu palabra. No reaccionar por todo. Estar cómodo con el silencio. No necesitas aprobación. La gente lo nota, aunque no lo diga. Vete, coño, lo mitad. Tranqui, tranqui nomás. 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Mil felicidades, Cuaco Árabe. Felicidades. Ojo, mane banana pura hey.

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1: Vete con domita, tranqui, tranqui, pero ni que tranqui, te dice, señor, maite, cura, doctor Elvio, Jaena Segura, dueño de Jaena Grutería Coetí, a nombre de toda la familia, en nombre de todos los amigos, tiempo yo puedo año a cacua, que lo pase muy bien. 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Vete con domita, ya y por una vaina. 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No gastes el dinero como pobre. El pobre, mientras más gana, más gasta. El rico, mientras más gana, más gana, pero poco gasta. Ella alega la mitad, ayepa. Pues yo alego la rico, ahí se va a manejar cuadro, oña ministra. 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Da ahí llegó Juancho Martínez, ya necesito mi ando y pase y ve. 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Aniceto. 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Qué barro, o sea. Ingeniero Robert, ingeniero estancia mejor o ver un pastel animal. Oye. Se yucada, o sea. Un animal le van que pase con rayo. Este no es un zoológico. Qué pucha, o sea. Ándame chifu. Tranquilo, no. Saludos a los amigos de cumpleaños de Santo Ara, Cuaco, Álvaro, Sino, ya recogen el campeonato, gente, vayan a subir el campeonato en la Segura, los partidos de vuelta, vamos a ver qué pasa con los equipos, ahí en la Segura, PA, un patacuri partido, allí va, ahí en la Libertad y el Deportivo, ya le mando, ahí en la Segura, Pepe, el equipo de Fulgencio, Anacuri, al equipo de San Lorenzo. Tiene que rever. Allí va a Ignacio de Cantón, allá. Allí va a ojo, por la vía de los penales. Oye, decidimos al club San Lorenzo. Ya le mando a Oseinunguera. Va de cobre, ya y pon algo. Tranqui, tranqui nomás. Ya le mando a Ignacio de Cantón, ya le mando a Liga. A ver, ya le mando a un poquito de fútbol. Ahí en la Segura Interliga Mayores y su 16, fase departamental Grupo C, primera fecha Orqueta versus Paso Barreto. Ya en la Segura, ya en el te imaginas, vea. Acá, Eva, el 13 de septiembre. Vea la Concepción Orqueta, Paso Barreto, Andy. Vea el primer partido. Libre Concepción. Segunda fecha, Paso Barreto versus Concepción, Libre Orqueta. El 20 de septiembre. Tercera fecha, Concepción versus Orqueta. Libre Paso Barreto. Ya yo imagino previsto, Segura. Opa, mal en el campeonato porque la selección. A la apuradita, Oñemopu. Ah, bueno. Campeonato Nacional Interliga, categoría sub 16 y mayores. Etapa departamental, ya Oñepunuma Curipea, categoría sub 16. Oganacuri, Uribucua. Uruguay, Liga Deportiva Uruguay, 4-0 a la Liga Tacuateña de Deportes, categoría sub-16, la llave 2, ¿no? O pega tu Uruguay en mayores, o ganar Liga Itacueña, ¿ve? Tacuateña, ¿ve? La Tacuateña, Tacuatina, ¿ve? 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

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Vaya de Colombia, ya hay Bonaigo. Saludo especial. También hay cumpleaños. Va a estar ahora. Vengo a Magma. Va a estar cuera. Ah, va. Ella, puta. Extraño, pero cierto, digo. El abogado espera que te metas en problemas. El médico espera que te enfermes. La policía espera que tu cubierta. Te espera que te conviertas en criminal. Y la policía espera que te conviertas en criminal. El profesor espera que nazcas tonto. El arrendador espera que no construya tu casa. Si no, cobro alquiler, no cobramos a ver. La prostituta espera que no te cases. El dentista espera que tus dientes se deterioren. El mecánico espera que tu auto se dañe. O ni en Bahía, más o relajamos. Solo un ladrón te desea prosperidad en la vida. Para psicología oscura era claro, extraño pero cierto. Tranqui nomás. Pero anita tranqui de mati. Allá llegó comunicado a la ciudadanía, a la gente de Orqueta y alrededores, que fue asignado comisionista y fiscalizador de la zona de autores para varios asociados APA. Cualquier evento de Yapota, una fiesta privada, cumpleaños, casamiento, 15 años, etcétera, el comunicado van a pegar al número 0976 924-907, Alcidia de Saracho A. Ya la mitad, ya mando a mí lo mitame a ver. Hora 14 más 6 minutos en la República del Paraguay. 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

Ya, hace domita. Tranqui, tranqui, Verónica, tranqui, etere, y saludo cordial a todos los amigos y cumpleaños. Va y santo, ahora va, coaco, ahora pese en un güera. 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

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Tranqui nomás. 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Tranqui nomás. 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Vaya, Colomita, ñay, monaigo. Pero tranqui nomás. Yareco, 14 más 17 minutos de la República del Paraguay. 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Bate, Colombia, tranqui nomás. Para tranqui de Mati. Saludo cordial. También se hay cumpleaños. Y santo árabe peguana. Va, va en la mitad. Un sabio dijo: el error más grande en una relación es darle tu corazón a una persona que necesita un cerebro. Un sabio dijo: el error más grande en una relación es darle tu corazón a una persona que necesita un cerebro. Y dale la mitad. Ah, allá hay cuan, más o hago de repente, o cañela y en de diccionario, güey. Allá en Baja Rupio, ya porque debo muchas veces a un estilo paiteña y maneja. Sea donde sea, colegio, escuela, upeilla, o en la facultad, pues en diferentes clases, allá en la gente, allá de diferentes formas de manifestarse o decir, allá va en la pemba, ecuador. Allá hay cuan, allá va a saber esto. Va y dice, misogamo. Una persona que odia el matrimonio, ven, Duna, de con misogamo, o vaemon, misogamo, una persona que odia el matrimonio, oigo, pichagua, misogamo, oí, misogino, va, ese, un hombre que odia a las mujeres, ma, cuando gustáis, cuando gustáis.

Upei, Minsandrica. Minsandrica. ¿Te acuerdas tú a veces, vea, Luisito? ¿Dónde? Vos sos Minsandrica. Una mujer que odia a los hombres. Ma, en Oindosha. Y ahí, Gumba, era. Apea, era, va. Minsandrica. Es una chica misándrica. Se nace en tuya, vea. Porque si entonces ahí lo Gumba era. Misántropo. Una persona que odia y desconfía de todo el mundo. Misántropo. Oye, Bellagua, no confía yo, Ima, ni en Yeje, ni en una persona que odia y desconfía de todo el mundo. Te ogando yo de Chavay, padre, peligroso. Mujeriego, ¿cuál es el término? Y fácil, bueno, allá mujeriego. Un hombre que tiene muchas aventuras amorosas casuales. Narcisista, una persona que siente un amor excesivo por sí mismo. Gente hoy, gente hoy, narcisista, una persona que se siente, que sí siente un amor excesivo por sí mismo. Xenobo, una persona que siente rechazo o miedo hacia los extranjeros. Xenobo, a mí a veces ve partidos, a mí hoy coja, o por rechazar. Ah, qué pealo, tranqui, tranqui nomás. Ah, con Jay Cuaja, malo, entonces, estamos Jay Cuaja, Jay Cuaja, Jay Cuaja, Jay Cuaja, Jay Cuaja, ya pesa paguna. Todo está perdido cuando los malos sirven de ejemplo y los buenos de burla. Todo está perdido cuando los malos sirven de ejemplo y los buenos de burla. Mano a mano con el folclore, en el Día Mundial de la Seguridad del Paciente, medicación sin daños. Reto Mundial de la Seguridad del Paciente. Día Mundial del Peatón. A ver, ya voy a mandar a ver. Día Mundial del Mantarraya. Día del Peatón Guatajara. San Roberto de Vilarmino. Ay, no, yo me mando a mí, voy a llevar. Aco es Eguri. Aco, anga, este día toca más, a ver. 18 de septiembre, Día Internacional de la Igualdad. Día Mundial de la Ética Médica, Día Mundial de la Quiropraxia, Día del Control de la Calidad del Agua, Día del Mambú, Tacuara Ara. Hoy nada, música del Mambú, Mambú ya se cata. Día del Ventilador, ¿veis? Maena, de ventilador. Ventilador, a pila, oye, eléctrico, invité, oye, ventilador a mano, oye, pantalla. San José de Cupertino, Araya, Urmando, mano a mano con el folclore.

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1: Vete como la mitad, tranqui, tranqui, Verónica, tranqui, Tereiti. Saludos a Pichacura y Santo Álava. Y cumpleaños, Pegona, Magmaba, Tapichacuera. Ya hago ese, la mitad, me cuente con ya, pero lo importante es ya. Ah, ese tranqui. Bye bye, caray, cuera. Ah, ya me mando a una cuera. Tambago ya es coña, señora, ya de folclore, un maite, guau, señora Gina. Allá va, mundo folclórico paraguayo, y con Mauricio Carlos Ocampo, Joyacue, en su tercera parte, realidad de leyendas en el folclore paraguayo. Ella pues se camina. Caraibosa, famoso, allá la Caraibosa, o sea, el señor de la bolsa. El mito de Caraibosa, expresión con la que hasta ahora se atemoriza a los niños en muchas partes del interior de la República, en una faceta de nuestro folclore cuyo origen se pierde en la noche de la historia caraibosa. Cuando ya no hemos creído, la mitad creyé, la caraibosa. También conocido con la denominación de mitad era jaja, o sea, raptor de niños. Es un típico personaje de nuestra enciclopedia folclórica y con su sola mención se aquieta a los niños díscolos o desobedientes, cuya fantasía lo hace percibir el paso, la presencia o la proximidad del caraibosa. Pensante más ya que caraibosa ya os calmama de bebita. Su existencia tal vez real, humana, fue atravesada a la leyenda, a los cuentos y a los mitos circulantes en la boca del pueblo y a través de las generaciones, llegando a configurar el típico personaje barbudo, viejo y con una bolsa al hombro, ya caraibosa, que recorría los pueblos y ciudades en busca de niños para cumplir con su misión de mitarera jaja. Y decimos que su origen pudo haber sido real, ya que en la antigüedad existía una creencia en el sentido de que la sangre de criatura curaba la lepra y a todos los atacados del mal de Lázaro. Buscaban niños y pagaban por ellos para usar su sangre como medicina contra su penosa enfermedad. Y creemos nosotros que tal vez de entonces provenga ese mito de caraibosa, porque era la bolsa que llevaba al hombro lo que lo distinguía esencialmente del resto de los mortales, ya que la fantasía se encargaba de hacer creer que ahí eran transportados los infantes raptados, la mitad cuera. Lógicamente, la peregrina teoría de que la sangre de niños curaba el mal de Hansen fue desechada ya hace mucho tiempo. Pero el personaje nacido de esta quimera, el caraibosa, subsiste en la mente del pueblo y cada vez que un niño se extravía, su pérdida es atribuida al caraibosa, cuya astrosa imagen pareciera flotar como un alma en pena los suburbios de las ciudades o pueblos. Para terminar, debemos confesar a fuerza de ser sinceros que de entre tantos niños temorosos del caraibosa, nosotros fuimos uno de ellos. Y aún recordamos que nuestro pueblo natal, Ubicuí, en nuestra niñez apareció un caraibosa y por indicaciones de la población fue tomado preso y puesto a recaudo y a la sombra del calabozo. Este pobre hombre no pronunció ni una palabra y solamente se limitaba a mirar con los ojos espantados el corro de personas que lo miraban con miedo y con horror. Tal vez haya sido un pobre orate, un mongoloide arrastrado por los embates de la vida, que iba por los caminos de Dios en busca de algo para llantar, algo, alguna piedra para usar de almohada. Y llegado al pueblo, el preconcepto y la fiebre mental de los pobladores lo acusó de ser el legendario y el mitológico caraibosa. Por quién sabe, pero que quién sabe a qué estropicios o raptos venía a ser en el pueblo. Y fue detenido. Y allí pasó muchas noches y muchos días

callado, hosco, barbudo, mirando a todos y a nadie, sin decir una sola palabra, que sirviera para identificarlo o como para su defensa. Tal el mito de Caraibosá, que llega hasta nosotros con el recuerdo de la florida niñez y que hoy presentamos como un retazo de nuestro folclore. Es interesante destacar que el estudioso y hombre múltiple general de la nación, don Ramón Bejarano, escribió un libro folclórico con el título de Caraibosá. Mano a mano con el folclore, me han llamado a vos Caraibosá. Tranqui, tranqui nomás. Cuando alguien ya Caraibosá está ya eco, un batido a la tita. Vos Caraibosá, vos mitad y vos sabio. Caraibosá, hablando de Caraibosá, ya se use, ya se cambia ahí la gloria, ya. Pero en realidad, 14:35 minutos en la República del Paraguay, mano a mano con el folclore.

Vete con la mitad, tranqui, tranqui, pero ni que tranqui, atrediti, ya sirve, ya hago saludo especial a los amigos de cumpleaños de Santo Arabacoa, Coarape, Sheinungüera, Día Internacional de la Igualdad, Día Mundial de la Ética Médica, Día Mundial de la Quiropraxia, Día del Control de Calidad del Agua. A ver, ya me mandó, Día del Mambú, Tacuara Ara, Día del Ventilador. Este día pa'ten eso. A niña ñeme, árabe y llevar un mando. A ver, cuál importa eso. Ñeme, ara. Día de no rendirse. Pero a lo mejor es nada, ñeme, mando, amigo, a llevar. Tranquilo más. Te copa cuatro ara. A ver, yo veru mandu ape. Teco cuatu ara. Día de los arqueólogos. Ya hay 18 de septiembre. Saludos a los amigos y cumpleaños. Y santo árabe, bueno, Sheinungüera. Ya le mando aguri, tranqui, pero ni tranqui, tereiti. Ya le mando aguri un poquitito. Ya hay cuá, amigos. Importante ahí, yaikua. Ya le mando a cura llevaco el 16, a cura no era día de la batalla de Acostaño. Allí a Genamba, Eguazú, Genuga, ahí mando a gente curi. David Galeano, ña gente mía, guasen, guasna, peabe, va, epa, pe, oikoa, oiba, epa, oiko, curi, upeo, guasen, guasna, está, doikoa, ya, a lleva la babu para oye, yuca, ni tan cuera entero, se guapé, que pea, en aquella. Ahí nace Curapea, ya le mando amigo, en aquella batalla de Acostán. Opa, mal leyende, o ni ahí no, ope, la mitad, cuérale, ope, cuñare ahí. Ya domina, vea.

0: Jara, Jaina Segura, David Galeano Oliveira Omombe Uba.
1: Es pensar en la hazaña indescriptible, esa cuestión que llegaron a hacer con las mujeres, dolorosa, el violar a las mujeres, cortarle los pies. 1600, 20.000 brasileños, argentinos, y mimi, mongorapi, y de a pebo ñora y no hay fe. A pebo ye jube te imba, de tu isa pa ye pega, hoy cobe te impu y tu uy, mija, y me tembu y te terubi mamá, no ñan de la pisa, que era 1600, 800, pues jare, a salle potete, o manoma, son la linde, o genoi, pe y catu piribeba, al más diestro de sus tiradores. Resultó ser un niño, probablemente de 15 años, se van a oyapi, Imboray Cuyara, era conde de Iposí, a Pepe Osegeí, en Bogueña, de Piribebe. Oja, pues, y güey, está su hijo, hospital. Pero hay 600 tapichá paraguayos, esa coaba, a Uñangaricoa, esa cuera. O Mendita está, a Oyuca. A Opavo, cuimba de cuera, Pepe Ose, mi cuñada. A cuera, ango, Boca, a cuera, Itá, Ibirá, Botella, Yecacué, Cumiares, José, brasileño, cuera, pero un bojo. O sea, pues ahí tenemos ganas 60 rubios de Yucapama, a 1040 en viva, un mía de Jacuera, un embosaray. A un mía, un mi cuñado, pues usted, pero yo periré, hoy cuadaba, y que es jiegua su jagüe, a un mía, mi cuñado, ya puedo, a babé, cuando ya puedo mojar, yo voy a pegar. 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
2: ¿Natural?
1: Natural. A ni jamás nací. Francisco el Papa y mi Ana, la mujer paraguaya, la mujer más gloriosa de América. El Paraguay es un gran cementerio. A ver, coñan de pibibe, salín, o yo más no acuerdo, no hay nombre.
3: ¿Yan de pibibe?
1: 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Ya está, ya está, ya está Piribibibe, ya está Ayala, ya está Curuguatipe, a mi tesoro otro para ver, o más no, o más no, o más no, oye, yuca, oye, yuca, oye, yuca.
3: Está tú.
0: Ya no más, amigo, ahí va. ¿Qué tuvieron los indianos? Batalla de Acostaño. Batalla de Acostaño. Ya no me han dado los indianos. Ya no me han dado un poquitito de historia. Ahí con Boijara David Galeano Olivera. Realmente ya no me han dado. Ahí en el PAP fecha Guazú. Ahí en el Guazú con el 16. Ahí con la batalla de Acostaño. Está mi tanque yuca. Pues en fuera. Pese a que coa que coña neta, iba a ser prácticamente los Estados Unidos, la tucha, pues, en una tucha y tería, no, lastimosamente, a llevar a la forma a la gente que sabe, la gente o estudia y mía, a llevar a ella curi, oye, me encuentro que moja puteta, oye, moña de reje, a opea, en una ña de reja, disminuido. Pero opu ayeko bebe catu la yan de Paraguay ayeba. Peja en ese un poquito hablando de historia, en lo que es nuestro programa Mano a Mano con el Folclore. Váyate como a la mitad, tranqui, tranqui, pero anique tranqui treiti. 8 minutos para la hora 15 en la República del Paraguay. 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Ya, ese ya lleva 6 minutos para la hora 15 en la República del Paraguay. Hoy practica Orquesta Yubacá Juniors a partir de las 18 horas en los Hermanos Más.

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1: Este como lo está. Tranqui, tranqui, Veronique, tranqui, Trediti. Ya, ya, Cueva me mandó a mí San José de Cupertino. Ahora pues cueré. Inepto para los estudios y no muy diestro para el trabajo manual, más sencillo como fregar platos o pelar patatas, inútil para lo que no fuera rezar y mortificarse. Así era José de Cupertino, un alma nacida para la humillación y el fracaso, más dulce y paciente hasta el asombro. De todas partes le echaban con cajas destempladas aquellos años tempranos del siglo XVII. No eran propicios a miramientos y actitudes comprensivas, empezando por su familia y terminando por las más diversas órdenes religiosas. El sendero que hollaba José era penoso y árido y en extremo. Por fin, andando el tiempo y después de haber servido en conventos franciscanos, capuchinos y oblatos, José por mera compasión ciñó el hábito franciscano, enfrentándose a duros exámenes para acceder a rangos eclesiásticos superiores. Sin la menor preparación, pero oportunas invocaciones a la Virgen bastaban para lograr prodigios de sabiduría y elocuencia ante los correspondientes tribunales. Ya nombrado sacerdote de pleno derecho, San José de Cupertino volcó su corazón a una expresión de amor total hacia sus semejantes, sanaba enfermos, profetizaba éxitos o desgracias ajenas, ayunaba para saciar el hambre del prójimo, pedía limosnas y se encargaba a penitencias sobrecogedoras de a beneficio de los demás. A tal punto llegó a la fama del santo que el Tribunal de la Inquisición se interesó por su vida y milagros. Los jueces no encontraron nada que fuera censurable o erróneo y proclamaron su inocencia y sabiduría. Por más que se refugiase en lugares remotos e ignorados, multitudes de fieles devotos le buscaban con frenesí, viéndose obligada a la comunidad que cobijaban al santo a fraguar verdaderas artimañas para contener a las gentes. El ocaso de su vida transcurrió envuelto en una intensa y solidaria oración. Separado de la comunidad, le fue reservado un oratorio. En él celebraba sus largas misas que duraban más de una hora. Y durante el día se entregaba al diálogo con Dios.

y con María. Conoció con antelación el día de su muerte. El perfume milagroso que siempre le acompañó se difundió por todos los alrededores y permaneció en la pobre y oscura celda durante más de 13 años. Yaicuavo, San José de Cupertino, Rapicuere. Tranqui nomás, Día Internacional de la Igualdad, Día Mundial de la Ética Médica, Día Mundial de la Quiropraxia, Día del Control de Calidad del Agua. Ahora, día de no rendirse, día del mambú, tacuara, ara, bella, urmando, ave, y día del ventilador, peyú, ara. Tranqui, tranqui, Luisito Monseñor, por Abope, Juancho Martínez, BM, feliz tarde para todos, yo tu patronita, a Mundo Bye.

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0: 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Ah, ¿dónde ha venido?
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0: 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Vende algo, Berico. Creo, creo, baby. Va a ir a ese bebé.
1: ¿Ni qué sube?
0: Va a ir.
1: ¿Cómo hacía, hogar?
0: ¿Cómo hacía, de hogar? Va a haber un desnudo en el indio de mi eco, va a ir a hacer.
1: ¿Alrededor?
0: ¿Alrededor?

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2: Para el jueves 20 se anuncia el segundo foro Compromisos por Asunción. Participarán los candidatos a la intendencia de la capital y se anuncia un debate con el propósito de analizar las propuestas para el desarrollo de Asunción. El encuentro es impulsado por el Consejo de Desarrollo de Asunción, el Centro de Regulación, Normas y Estudios de la Comunicación, CERNECO, y el Club de Ejecutivos. Apoyan la Fundación de Desarrollo en Democracia y la Asociación de Empresarios Cristianos. El objetivo es contrastar las propuestas de los candidatos y fomentar el debate con la ciudadanía.

0: Washington. El avance hacia el desarme de Hamas y la implementación de un plan de paz para Gaza podría comenzar en un mes, afirmó el emisario de hierro del presidente estadounidense Donald Trump, Jared Kushner, tras reunirse con el primer ministro israelí Benjamin Netanyahu. El gobierno de Trump busca satisfacer a Israel después de que Netanyahu rechazara la última parte de un plan estadounidense destinado a poner fin a la guerra de Gaza, devastada por las fuerzas israelíes en respuesta al ataque del 7 de octubre del 2023, perpetrado por combatientes de Hamas. La Asociación Paraguaya de Empresarias Ejecutivas y Profesionales anuncia el Congreso Internacional de Mujeres. Se desarrollará el 12 de septiembre en el Centro Cultural del Puerto de Asunción y lleva como lema del discurso a la acción, de la innovación al impacto. Incluirá paneles sobre las micro, pequeñas y medianas empresas con énfasis en la formalización y el uso de herramientas digitales para la gestión empresarial. Se buscará asimismo que las participantes puedan fortalecer sus emprendimientos mediante el uso de la tecnología, la formalización de los negocios, la educación financiera y la generación de redes de cooperación. Washington, la Corte Suprema de Estados Unidos rechazó por segunda vez el intento del presidente Donald Trump de anular el fallo de un jurado que determinó que agredió sexualmente y difamó a la escritora Jean Carroll. El tribunal no dio ninguna razón para su decisión de no admitir el recurso del presidente. A finales de junio, el tribunal ya había rechazado escuchar la apelación de Trump contra el veredicto original de mayo del 2023. Carroll, de 82 años, es periodista y columnista, acusó a Trump de agredirla en un probador de unos grandes almacenes de Nueva York en 1996.
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0: Amable audiencia de la tarde de la radio, tengan ustedes muy, pero muy buenas tardes. Ya iniciamos nuestro encuentro en el día de la fecha, hoy martes 18 de agosto del año 2026, con una agradable temperatura todavía a esta hora, pero según la de la Dirección Nacional de Meteorología, esto se irá también paulatinamente bajando aún más. Se viene otra vez el fresquete, a prepararse, señores, sobre todo a cuidar y abrigar también a los más peques. ¿Qué tal, Edgar? Ya nos saluda el compañero de trabajo Edgar Sánchez también en la tarde de la radio. No está pudiendo salir ahora, Edgar, algunos ajustes falta ahora, sí, después para que ya nos pueda también saludar el compañero de trabajo Edgar Sánchez. 19 minutos de la hora 15. ¿Cómo andamos, gente maravillosa de la ciudad y del campo? Tranquilos, pante, pa, ya lo invema Benendive, para brindarle todas las informaciones, las novedades, comentarios, también el segmento de noticias y la mejor guía comercial. Con la mejor propuesta también vamos a ir compartiendo con ustedes los mejores temas del ayer, hoy y siempre. Sí. Y no se olviden también, gente, pueden participar con nosotros al 0982-376-998, 0976-42-1420. Sí, señor. Y juntos para que podamos llevar adelante un programa fuera de polemizar, ni mucho menos tratar de estresar. Un programa desestresante. Ahí ya está sonando tu micrófono, Edgar.
1: Bueno, saludo a la audiencia de la 1420. Ya estamos para compartir lo mejor aquí en la tarde de la radio. ¿Hacen posible el programa, Virgilio?
0: 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No olvidarse, gente, porque se

0: Viene otra vez el fresquete a cuidar la salud. 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
0: Muy bien, estas firmas comerciales, también profesionales, y la política actual, ya en instante vamos a estar ofreciéndoles también todos los pormenores. No sin antes de dar lectura de este mensaje, dice: hola, ¿qué tal, Virgilio? Edgar. Andúceme la música de Gali Galeano. ¿Quién entiende este amor? ¿Quién entiende este amor? Naiporigua. Naiporila ontentea. De Gali Galeano. El tema solicitado, ya le transmitimos ahí también al compañero de trabajo para que se pueda rebuscar. Bueno, tranqui, pa. Aniceto miao, doga vivo a zapacho y que hay la tiempo. O a zapacho y que hay. Doga ahí, Aniceto.
1: O di para pa.
0: O di para pa y la. En Bacuera.
1: De gato de Yoko.
0: Bueno, y vamos a ver. Y eso depende de los operadores. Entonces, Toña Putin, vamos a ir y vive hora o una. Los operadores deben cargar justamente para el efecto. Bueno, ya estamos escuchando el Callejón Santa Rosa, dice. Quisiera saludar, quisiera enviarle saludos a ustedes, gente, porque cada caru orembo hay gusto la pende comentario, dice. ¿En serio? Ore como soy. Ore pedales, pepe guavi, ore.
1: Oreo comentarista.
0: Dice este mensaje también, Edgar, hablando de comentario. Quisiera escuchar la música Virgilio de Amado Batista, Los Enduina, Callejón Santa Rosa, dice.
1: Saluda a la gente de Callejón Santa Rosa que están en plena sintonía.
0: Claro, nuestro respetuoso saludo a la gente de Calle

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1: Estamos escuchando los pedidos musicales aquí en la tarde de la radio, complaciendo los pedidos, Virgilio.
2: Sí, señor, escuchamos Meudosa Amor, el tema interpretado por Amado Batista, y antes el tema ¿Quién entiende este amor de Galia Liano?
1: Sí, dos hermosos temas musicales que estuvimos complaciendo aquí en la tarde de la radio que se extiende hasta las 17 a través de la 1420.
2: 40 de la hora 15 en la República del Paraguay. 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
1: Vámonos. 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
0: 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Luis Carlos Neumann nos acompaña fuertemente a la tarde de la radio.
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1: Día de locutores y mucho Felipe.
0: Día de locutores. Señor oficiante, he pagado eso.
1: El doctor Juan José Jiménez, director del Hospital Distrital de Horqueta, sí, sobre todo en este cambio brusco de tiempo, nos insta a cuidar la salud. Sobre todo, ya agua lleva ante cualquier síntoma, ya consultame para que podamos también enfrentar esta situación que se avecina con todo, porque con baja temperatura me hago huelga y consecuencias, huelga y la momento de adversidad, ¿verdad? En el área de la salud. Entonces hay que ir a consultar con los profesionales médicos y sobre todo, ¿verdad? Para que vaya uno conociendo también de su estado de salud, ¿verdad? Pues andan de pila y lento hoy. Ya te conté, me deja hoy, el doctor Juan José Jiménez, director del Hospital Distrital de Horqueta.
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0: don Sebastián Gauto ahí.
1: Sebastián.
0: Ya poco ahí la versión la mitad cuñada.
1: No, jamás, te voy a inspirar hoy. Supervisor.
0: Mitad cuñada, yo ya pues a la rebondo ya pues.
1: ¿En serio?
0: A pesar yo.
1: 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Sí, hoy no pendiente y me hayan solucionado, pues. Y para ir hablando, coordinando detalles de los trabajos que están también implementando para los usuarios. El supervisor del ANDE, licenciado Alder González.
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1: Seguimos en la tarde de la radio, ya nos separan 15:59 minutos. Qué rápido avanza el tiempo,
0: sí,
1: señores.
0: Sí, no tenemos ahí algunos pedidos musicales.
1: Acá te hemos solicitado Celoso, de Gaby Vargas. ¿Qué tal, Virgilio? Dice, y tú, para tu compañero, agéntuse en mí la música Celoso, de Gaby Vargas. Bendiciones, dice, 16 puntualmente en la República del Paraguay. Bueno, el tema de Gaby Vargas, entonces, nos solicitaron negar.
0: Sí, vamos a buscar el tema musical que la gente están solicitando. Celoso, de Gaby Vargas.
1: De Gaby Vargas.
0: Sí.
1: Cuando seguí. Tema de Gaby Vargas. A ver, bueno, le saludamos a la gente de los distintos barrios de nuestra querida ciudad de Orquesta. Y Ouja Jora Ore Energía, pueden averiguar qué está pasando, dice.
0: Javi, tú estás en el tiempo, en alguna parte, ¿no?
1: Energía, en el tema.
0: A tiempo, ahí alguna parte.
1: O sea, no, que coge puje y se ve tenida.
0: No lleva la topa ahí, ¿verdad?
1: Todas las cosas es para hoy realmente. Bueno, 16, un minuto en la República del Paraguay. ¿Qué tal, Edgar? Si vamos al encuentro de más canciones para seguir amenizando la tarde de la radio.

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1: Estamos escuchando buenas canciones, lloran las rosas en portugués. Lindo tema musical, estuvimos escuchando, como haciendo los pedidos. En la tarde de la radio ya pasaron 13 minutos de la hora 16 en la República del Paraguay, Virgilio.
2: Sí, vamos a mirar un flash, nuestro mensaje también. Dice... Hola, ¿qué tal, Virgilio? Muy buenas tardes. Acá también ya hace frío, dice. Quisiera escuchar la música Bailando Bachata de Chayanne. Bailando Bachata de Chayanne. Bueno, gracias, gente, por la sintonía. Rápidamente vamos al segmento de noticias también para que ustedes se informen en casa acerca de los diferentes acontecimientos. Tras 6 meses en el Consejo del IPS, Bettina Albertini renuncia. El presidente de la República, Santiago Peña, nombró mediante el decreto número 6.580 al ex viceministro de Hacienda, Ramón Zarza Pintos, como nuevo miembro titular del Consejo de Administración del Instituto de Previsión Social, IPS, en representación del Ministerio de Trabajo, Empleo y Seguridad Social, en reemplazo de Bettina Silvana Albertini Alonso, quien renunció tras una gestión de tan solo 6 meses. Jacú Bebela en IPS. Las malas administraciones, y ahí se ve reflejado la falta justamente de voluntad política y de hacer bien las cosas. A través de la mala administración, la mala utilización de los fondos de los jubilados y también el tema de la impunidad. Ojo, pare y vea ahí, los hechos, no se castiga a los responsables, son signos de la corrupción que permea al Estado paraguayo. Porque deben demostrar señales de que quieren hacer bien las cosas, pero lastimosamente esto sigue así, la impunidad, la corrupción. Y cuando el diputado Arévalo quería presentar un proyecto de ley anticorrupción, ¿verdad?, para que se castigue con mayor fuerza a los infractores, a quienes recurren a esta práctica, justamente le decían sus colegas: Maraico, ¿quiere presentar un proyecto de ley? Ve ahí que tú, oye.

Purwina Gañan de DG. Es decir que forman parte de la corrupción, ¿verdad? A muchos no les gusta estos comentarios, ¿verdad? Pero sí es la práctica que se ve en cada institución de la República. Por eso la deuda, que sigue creciendo a un ritmo acelerado, y bueno, en donde no se demuestra también o poco interés por parte de los de las autoridades de poder combatir realmente la corrupción. Carlos González renuncia a la candidatura al cargo de decano de Derecho UNA. El mismo remitió una nota al Tribunal Electoral Independiente del Consejo de Derecho y anunció, mejor dicho, el Consejo Directivo, y anunció que el motivo obedece a razones estrictamente particulares. Por eso este declinó su candidatura para al cargo de decano de Derecho UNA. Otra información también, rápidamente: Asunción amaneció este martes en medio de una masiva movilización que llevan a cabo integrantes de la multisectorial de campesinos, indígenas, organizaciones sociales, comisiones vecinales y trabajadores de la construcción, buscando ser escuchados por el gobierno en el marco de sus reclamos sobre vivienda digna y reforma agraria. Otra información, ya vamos rápidamente. Dice, en donde vecinos también se oponen a una eventual venta de terreno destinado a mirador sobre el río Paraguay. Vecinos de la zona ribereña de Concepción manifestaron su preocupación y rechazo ante la versión de que desde la Junta Municipal y la Municipalidad se estaría analizando la supuesta venta de un terreno ubicado a orillas del río Paraguay, espacio que actualmente se encuentra reservado y es preparado con miras a convertirse en un mirador. Entonces, los vecinos se manifiestan ante esta situación, ante la posible venta del terreno. Vamos a ver también, diputados tratará proyecto que endurece penas contra el funcionario, en este caso contra funcionarios corruptos.

en este caso contra funcionarios corruptos. La Cámara de Diputados tiene previsto abordar el proyecto de ley impulsado por el diputado colorado Daniel Centurión, que plantea un fuerte endurecimiento de las penas para funcionarios públicos involucrados en hechos de corrupción. La propuesta vuelve al debate parlamentario luego de para funcionarios públicos involucrados en hechos de corrupción. La propuesta vuelve al debate parlamentario luego de postergarse postergaciones anteriores y contempla condenas que para determinados delitos contra el patrimonio estatal podrían alcanzar los 25 años de prisión. El proyecto busca modificar disposiciones de la legislación legal vigente y del Código Procesal Penal para elevar las consecuencias jurídicas por hechos cometidos desde la función pública, entre ellos enriquecimiento ilícito, lesión de confianza, tráfico de influencias, asociación criminal, exacción y cohecho pasivo. Su tratamiento adquiere además una dimensión política luego de que Centurión dirigiera una carta abierta al presidente de la Asociación Nacional Republicana, ANR, Horacio Cartes, reclamándole una definición respecto a la iniciativa. La composición de la Cámara Baja convierte el voto colorado en un elemento determinante para el futuro del proyecto. Centurión recordó que la ANR dispone de una mayoría propia capaz de hacer avanzar la propuesta, por lo que considera que no existen impedimentos numéricos para aprobarla si existe voluntad política. Eso era lo que... El tratamiento permitirá así conocer la postura también de las diferentes bancadas ante una iniciativa que propone aumentar considerablemente las penas actualmente previstas para varios delitos contra la administración pública. La ANR cuenta con los números necesarios para tener una incidencia decisiva en el resultado. Por ello, la sesión permitirá conocer si los legisladores acompañan el endurecimiento de los castigos, introducen modificaciones al proyecto o vuelven a postergar una discusión que ya atravesó, ¿verdad? Anteriores intentos sin llegar a una definición. Y todo depende de la mayoría absoluta de la bancada de Honor Colorado para que los proyectos y la voluntad política de los mismos, ¿verdad?, para que se lleven en la práctica y demuestren, sobre todo, ¿verdad?, con hechos, si están para combatir estos tipos de hechos. Vamos a otro tema. Caso Metrobús. Vince presenta recusación y ahora pide que juez se aparte. El ministro del Ministerio de Obras Públicas y Comunicaciones y precandidato presidencial Arnaldo Vince acusó por supuesta lesión de confianza y daño a obras construidas. Recusó al juez Humberto Otazú por falta de imparcialidad e independencia. Y en eso se puede también deducir que tiene razón el exministro de Obra Pública, a sabiendas de que la justicia, por ejemplo, por un lado, deja sin efecto o

realiza el sobreseimiento definitivo a los exministros de Obras Públicas, ¿verdad?, de la administración anterior. Y a Vince lo que con todo también se va con todo en contra de Arnaldo Vince, donde está aclaró que el planteamiento no busca revisar resoluciones desfavorables, sino que responde a una secuencia objetiva de actuaciones procesales que, según su escrito, generan una duda razonable sobre la imparcialidad del juzgado. Según el recurso, el 11 de agosto los fiscales presentaron la acusación en su contra antes del plazo judicial fijado para el 16 de agosto y pidieron además abreviar ese plazo sin que existiera aún una decisión judicial que lo autorizara. El planteamiento se suma a la recusación que el propio Vince presentó días atrás contra el fiscal general del estado Emiliano Rolón Fernández en el mismo proceso. La causa caratulada Ramón Jiménez Gaona y otros investiga irregularidades en la construcción del corredor Metrobús durante la gestión de Vince

0: Creo que a partir del lanzamiento de ese video ya soy un blanco más para el gobierno. Aseguró no tener denuncias personales en la fiscalía y que los juicios contra la gobernación son de periodos anteriores, denunciando extorsión a opositores. Criticó además la crisis sanitaria vial y presupuesto de salud se duplicó a casi a 3.200 millones de dólares sin mejorar la atención de la misma. Llamó a unir a toda la oposición, incluidos colorados de bien, para romper un sistema de 80 años y no solo tumbar al Partido Colorado. Recordó su gestión como intendente durante la pandemia y apuesta a un diálogo transparente hacia el 2028. Quien estuvo también por la ciudad de Horqueta, por el departamento de Concepción, recorriendo cada municipio, escuchando las necesidades también en la zona norte del país. Y específicamente estuvo en la casa del candidato Jorge Centurión. Se reunió con principales referentes, asimismo con la gente de la Alianza, diferentes partidos fraternos, con representantes indígenas y diferentes organizaciones más. Bueno, son algunas de las informaciones que compartimos con ustedes en el segmento de noticias a través de la radio en primera línea y la tarde de la radio. Bueno, 28 minutos de la hora 16.
1: Bueno, vamos a estar enseguida con las presentaciones del grupo Hechizos de Amor. A ver, preparamos la música de
0: Bailando vaya.
1: Chayanne para complacer el pedido musical aquí en la tarde de la radio a través de la 1420 de tu dial.

Estamos en la tarde de la radio de la 1420 a Radio Huracampana. Sí, pasaron ya 34 minutos de la hora 16 en la República del Paraguay. 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Sí, el grupo Hechizos de Amor. Ahí está. Vamos con sus presentaciones aquí en la tarde de la radio a través de la 1420 de tu dial. Vamos con las presentaciones. Se presentan en el mes de agosto, el sábado 22, domingo 23, patronales, Pío Décimo, 2026, local patio de la iglesia, el sábado 29, Espíritu San Carlos, 15 años, en Samaná, Portillo, Riquelme. 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

0: 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Sus presentaciones aquí en la tarde de la radio, Virgilio.
1: Sí, señor. Estamos en la tarde de la radio, señores. Dice este mensaje: Happy, Virgilio. Tanto tiempo. Hace poco, en serio, qué gusto realmente que la gente nos haya ahora escuchado nuevamente. Dice Ñaje Tubich, socio BTI Música de los Temerarios, y ya está, que se junten nuestros brazos de los Temerarios, dice.
0: Que junten nuestros brazos.
1: Que se junten nuestros brazos.
0: Que se junten nuestros brazos.
1: Sí.
0: Dice, agradeciendo a la firma, Virgilio.
1: Sí, dice otro mensaje. Bate con los grandes amigos, Edgar, Chocolate y Virgilio. Ya en Dumina BTI, música 24 horas, dice, de Javier Solís.

0: 24 horas.
1: 24 horas de Javier Solís.
0: Bueno, 24 horas, una de bien noticieros y nada.
1: ¿Verdad?
0: Y 24 horas magazines.
1: En más. 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
0: Estamos en la tarde de la radio.
1: 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Mañana estamos de vuelta con sus presentaciones aquí en la tarde de la radio. 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Estamos llegando a la parte final del programa, Virgilio.
0: Efectivamente, dice este mensaje Bataco Virgilio, la venia bendita de Marco Antonio Solís, si se puede. Muy bien, 412, la venia bendita de Marco Antonio Solís.
1: Sí, mucho pedido tenemos.
0: Mucho pedido.
1: Después de ti ya con Eroña Mubata.
0: Eroña en tu pata, y le echó lo de Ñejo Pajacue.
1: Sí, estamos llegando a la parte final.
0: Nos vamos, gente. Muchísimas gracias a las firmas comerciales, a los profesionales y a los candidatos oficiales también. Y a ustedes, audiencia, por la preferencia. Feliz resto de jornada. Mañana, miércoles, estaremos de vuelta, Dios mediante, con ustedes. Muchas gracias. Hasta mañana.

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Cielo parcialmente cubierto, la mínima 16, ya ahí. 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Jueves, 20 a 8. Viernes, catu y cuenta 24 a 10. Domingo, y cuenta 26, 14. Lunes, y cuenta 25, 16. A 69% la humedad, cuan aite. Allá, ¿no? Mañana, ya puta, ya, así con la vida, la mitad, la. 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Fiesta folclórica campesina, la verdad, diaria, última hora, muy que mi, ya es chamita en Opecha, allá. Y cuáles, allá, desconocido, matan de 5 balazos a un hombre tras un partido de fútbol en General Artigas. Allá, donde hay formación, amigo, esa es la home, mi, la de Cuaya. O sea, vamos a oír cao, mi cuau, pero jugar, ay, no le ya, ay, ya, pende, ajo. Mi pistolero, cuidado, hijo, pero vinimos a este mala, dejando ya cuaya, va a venir cuello. Pero oye, por ahí cae la guisilla, ya o timbó, mata, pere allá. Y para agosto 18, 2027, ya ahora. Bueno, vivo con te voy a jugar este partido ahí allá. Pero la ya es cuaya, ay, pues bueno, cuando hago la gente a la calle, ya. Ahí por ahí me dice, ahora la jugan, ahora ganan todo el día, toda la noche jugan, se andan de mongue, ¿veis? No, no, iba a ir fumando, después de ese fútbol, volei, piqui, volei, yo se andan a ganar en Nigeria todo el día, toda la noche jugan, bomba yupa. Accidente en Pedroso, vea acá tú serás, estoy yendo, ojo, lo está abogado del chofer, desea que su cliente sea juzgado en libertad. Y sí, pues, ah, ¿dónde ya es que voy la culpa? Si no voy Congo. Ah, ¿quién vio? Tiene la culpa allá. La loca urema. Vea otra cosa allá, caure, igual que tú tenías imputado por la pesa. Hago el accidente con el pollo allá, posealo, ¿verdad? Accidente en Pedroso, dita, ya yo di más, dina tramba, y asegura que el camión estaba en regia. Y espera determinar. Que falló, allá van. Apenas, o sea, me envió con la culpa al chofer, al pobre chofer, allá van. Migraciones refuerza y control fronterizo ante masiva llegada de hincha de Boca Junior. Pues ya tengo como hablando de Boca Junior, hablando de migración, ya se ve corqueta, está como mi brasilero, mi de cuenba, muy loco, hubo lo que sí que está muy, muy para la oicón y la oque, mi amo, oye, esto pa' llega. A mí me di cuenta de a mí no controla llega ya, porque la otro país, mira, te voy conmigo, ya no permití por la ley con ahí, ahí cuando me voy, me cuando me dan, me buscaban, a ver, di cuenta. Carte utilizó el lujoso avión del banquero Daniel Borcaro para ir a Estados Unidos. Confirma Dinag. Ay, sí, puta, voy a ir por un avión de puta, sí, plata esta. Allí vas a. Perro hacen fiesta. A ladrones, dice. Y dueño se percata de un intento de robo en su casa. Seguro. Ya huevo. A la ya huevo con el boleto. O sea, hubo hecho eso. O hombre, tengo ya. O hombre, no hubo hecho yo. Momazo, me. Y fumado. O sea, ahí está. Y vale. Sin vergüenza. Y con ahí está. Detienen al presunto tirador y jefe de guardia asesinado durante asalto en presidente Franco. Mereces, amigo, allá yuca y acá pichas, amigo. Choferes de buses de mediana distancia denuncian
ataxitas.

competencia de leal. Diputado opositor pide informe a DINAP sobre vuelco de aviones. Aviones que tengo yo allá, tras caso de volcán. Madre mía, ¿qué pasa? Ahora, ¿qué lajas, amigos? Ojo. Ah, le doy plata de taco, ya posee allá, puta, ya. Y peaco, la agenda, ven, acompaña, vaya, puta, ya. Bueno, 5 de la tarde, 10 minutos. Saludo a la gente de toda la compañía vecina, Ciudad Penjahuecha, Argentina, Brasil, Chile, Estados Unidos. Jaeca, tu España. Peime, jabegué, paraguayo, lo mitad. Peime, guay, 1420, compañero, 1420. Guira, campana, yo ya, yo jutamos ahí allá. Yo jutamos ahí, yo la, sistema, ¿verdad? Es para la hoy, no, bebé allá, Como no, ya, rifa, lo mitad, y cota, y el 21 de septiembre, pero yo, guay, que se hace arecoina. 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Sí. 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O sea, ahí pues Juetea se compañía. 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No hay problema, ya no me están de hace un día, ya no se oye bien nena. Voy con la llena de diligencia y una vez, hasta con ya llave allí, mañana de Ina. Luisito, anda o no anda, eso era, me habría mañana de nuevo, y ya no le lo va a pedir ya. Año de Valle, y me va un montón, y para gente, ¿cuál? Va a ir en eso, se fue a Ciudad del Este, mañana en Du, mi querido Florentín, ya hay cuatro hijas, y me alerta, moina. Yo voy a estar, yo mañana dice a la bingo, la jata Ciudad del Este, jugata, Lo mismo te va a empezar ya poco, ahí no, ahorita. Entonces, mi alamba en el programa, ya, ahí no, ahorita, mañana es amigo, escuela, hay cuatro, ya, poja la cosa, ya, hoy mañana hay que ir allá. Bueno, pues ya ahí venden el jupame lo mitad, los mejores músicos del mundo, porque pille que te soy ñañemu, se acompañó porque ñañemu maraina, sí señor, antes que ya lo mitad, ñañemu, vaya ñañemu ahora. Fiesta folclórica campesina.

0: 17, 20 minutos, Valentina Loján, buenas tardes, ¿cómo te va?
1: Buenas tardes.
0: ¿Va a te conde caro?
1: Se caro por ahí.
0: Es caro por la manteada, donde hay tanta cuñada, donde hay puyo, y le caro allá, ya, ¿eh? Va a te con la frío y nos vamos a ir, un poquito, yo. Saludo a la gente de todos, de toda la compañía vecina, dentro de Teña de Endujara, fuera, pebiero, mitad, ya, vete y pollo, pica, guau. ¿Va a te con Luisito? ¿Ya está preparado? Sí, señor, con mucho gusto.

0: 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los mitas, piso baldosa, mil porada, a color que la pintura, es legítimo, mitad. 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Y ante la orquesta, Mariscal López.
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0: 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Presidente Franco Camino a IPS. Allá en la música paraguaya por nada. UPB Ignacio allí Valentina Logan.
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0: Brasil decidió devolver a Paraguay el cañón cristiano o. Cristiano, firma o globo.
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0: Caos del tránsito de Asunción. En Asunción, estos son los puntos críticos.
1: No, pero está bien, puntos críticos, bueno, porque la bache. 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Después.
0: Y tour de ir la revancha con Palmeiras. Practicamos penales, pero pensamos ganarlo en cancha.
1: Pero te voy a decir que a penarlo ya, güey, y que yo que te digo, ustedes a la pilla, vamos. ¿Después?
0: Falleció Gregorio Gómez, centurión, referente de las ligas agrarias y literatura guaraní.
1: La liga agraria de Guaraní, o sea, ya van con mi luchador antiguo, ¿no? Sí, señor, me acuerdan más la liga agraria, era la organización ahí por invadente de acuerdo en aquel tiempo, y que todas esas ganas, ya no hay que tener como paraguayo, pero opa, liga agraria, opa.
0: Sepa cuánto es el crecimiento económico que prevén para Paraguay al cierre de 2026.
1: Así mismo, Valentina Luján.
0: FTC Sur captura a presunto narcotraficante en Yatutal.
1: Yatutal, así es.

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1: Damos apertura a una labor informativa con los datos del tiempo. Tenemos una temperatura de 26 grados a esta hora. Miembros de la...
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1: Damos apertura a una labor informativa con los datos del tiempo. Tenemos una temperatura de 26 grados a esta hora. Miembros de la Asociación Cooperada Escolar del Colegio Pablo Emilio Quevedo de Arroyo de Oro deciden suspender las movilizaciones porque las autoridades educativas se los den más luego de la siguiente pausa.
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1: El desarrollo de las noticias. Una de las integrantes de la campaña y de Ipucausa Nacional, ingeniera industrial Mercedes Canese, cuestionó al gobierno de San Diego Peña, quien a través de la Administración Nacional de Electricidad ANDE les da la energía eléctrica a un precio muy ínfimo a los grandes empresarios y se niegan a aprobar la ampliación de la tarifa social para los usuarios de escasos recursos económicos. También dijo que este martes se iniciará el curso virtual sobre la energía eléctrica y señaló que se movilizarán frente al Parlamento Nacional en una fecha a determinarse próximamente para presionar a los diputados y senadores y evitar la privatización de la ANDE, remarcó.
3: Estamos con un curso de energía, Freddy, que empieza hoy a las 18 horas. Es un curso virtual por Google Meet. A la gente que esté interesada en participar en este curso de energía, que dura 2 días, son 6 horas en total, vamos a dar certificados digitales también. Vamos a abordar el tema de la tarifa social de la energía eléctrica y la soberanía hidroeléctrica en general. Esto es organizado por 8 campañas, entre ellas la campaña de Ipucausa Nacional, y pueden encontrar información sobre eso seguramente en la página de Huracampana, también que te envié el flyer, y pueden entrar también en el YouTube de Tarima Digital PI, donde está también el formulario para inscripciones. Las inscripciones están todavía abiertas. El costo del curso es 50.000 guaraníes, pero tenemos media beca, beca completa también para la gente que por su situación, condición social no pueda abonar, porque lo más importante para nuestras campañas es la participación de la gente, considerando todo lo que se está jugando en este momento en el campo energético. Sabemos que el gobierno reunió la mesa energética, decidió en términos puros y duros privatizar la ANDE, aunque le llama crear un ente regulador del sector eléctrico, y además también ya ha amenazado varias veces con aumento de tarifas para los usuarios comunes, nosotros los comunes de la ANDE, en cambio tarifas regaladas para electrointensivas. Entonces, no podemos estar ajenos a esto porque nos va a afectar directamente en el bolsillo. Hoy ya nos afecta en la calidad del servicio eléctrico, en que muchas familias, 350 mil usuarios, no pueden pagar su cuenta de luz. Entonces, imagínense si suben las tarifas, si se privatiza, que ha significado en todo el mundo el aumento de tarifas y el empeoramiento de la calidad.

0: servicio. Bueno, esos temas vamos a tratar hoy en este curso virtual, y estamos preparando una plenaria nacional para hablar también del tema en septiembre, Freddy. Y te menciono las organizaciones que estamos participando. Además de nuestra campaña Itaipú Causa Nacional, está la campaña Itaipú, es también Soberanía, el Partido Paraguay Pajurá, el Movimiento Campesino Paraguayo, la Coordinadora de Adultos Mayores y Familia, la Confederación de la Clase Trabajadora, el Movimiento Noipay, también está presente Tarifa Social por Itapúa, y Ande Pueblo Mbaé, que es la organización que inicialmente justamente impulsó esta ampliación de la tarifa social de la energía eléctrica por iniciativa popular, que bueno, ya se reunieron todas las firmas y está esperando que el Congreso trate, Freddy. Esperamos que traten el proyecto. Hace más de un año está esperando el proyecto que sea tratado, cuando que la ley de iniciativa popular dice que debe ser tratado en la brevedad posible, y también que rechacen la creación de este ente regulador que va a significar la privatización de la ANDE, ¿verdad? Esos son los temas claves que le van a tocar al Congreso tratar, y bueno, que no se apuren en tratar lo que el cartismo quiere, que es privatizar y destruir nuestra empresa eléctrica, que con nuestra cuenta de luz, con nuestros impuestos, construimos y pagamos centavo por centavo todos los paraguayos que habitamos este, y bueno, y todos los que habitamos este territorio, ¿verdad? Entonces, que no se apure en privatizar en vez de tratar el proyecto de ley de ampliación de tarifa social que está hace más de un año esperando, Freddy. Generalmente se dice que el Estado es ineficiente y que entonces si se privatiza todo va a ser mejor, pero no se usa como ejemplo empresas que hoy están en manos privadas, que son servicios públicos. Vamos a poner dos o tres ejemplos, porque no es lo mismo un lugar donde hay competencia. No es lo mismo elegir tu peluquería, que tenés generalmente en zonas urbanas varias opciones de peluquería, y elegís la que te corta mejor el pelo, la que te ofrece mejor precio. No, el servicio eléctrico es por naturaleza monopólico. Entonces, privatizar la ANDE es como privatizar, como ya tenemos, por ejemplo, privatizado el transporte público. El transporte es público, pero son empresas privadas. ¿Y qué tal la calidad de estas empresas privadas, tan supuestamente admiradas por su eficiencia, según los que proponen las privatizaciones? ¿Cómo es la recolección de basura en los municipios, que la mayoría de los municipios de central, del interior, tienen sistema de recolección de basura privados también? ¿Cómo es eso? ¿Verdad? ¿Cuál es la calidad de ese servicio? Son monopolios naturales. Entonces, como no tenemos otra opción que pagar, porque si no nos quedamos sin luz, nos quedamos sin agua, nos quedamos sin recolección de basura, pagamos lo que sea y el servicio es muy deficiente, sin transporte público, ¿verdad? Es muy deficiente. Bueno, y ese mismo riesgo tenemos a que suceda con la ANDE. O sea, ¿qué va a pasar con la ANDE? Vamos a tener la calidad de servicio que tenemos hoy en el transporte público de nuestro país. Y además, los que están observando, los que están poniendo en la mira a la ANDE para apropiarse de esta fabulosa empresa, que hay que decir que la renta, que el Paraguay, o sea, que el sector eléctrico genera una enorme renta eléctrica. La ANDE está perdiendo porque no se le da la renta eléctrica a la ANDE, pero este sector es sumamente superavitario. Bueno, ¿quiénes están poniendo en la mira a la ANDE para su privatización? Y las criptomineras, las plantas de base de datos de inteligencia artificial y de hidrógeno, grandes corporaciones con las cuales el gobierno ya tiene acuerdos, como con Estados Unidos, con Taiwán. Esas son las que quieren apropiarse de nuestra riqueza natural, y hay que tener en cuenta que ANDE también es la que administra Itaipú y Yacyretá. O sea, detrás de esto hasta puede venir la privatización de la parte paraguaya de estas hidroeléctricas.
1: ¿Ese curso virtual de lo que usted ya habló, eso ya está en marcha o no?
0: Sí, hoy empieza a las 18 horas, hoy arranca este martes 18 horas a las 18 horas, y el jueves 20 también a las 18 horas, de 18 a 21 horas, son 6 horas en total que va a durar el curso. Y bueno, está invitada toda la ciudadanía, es virtual, vamos a hacer por Google Meet, también la gente que tenga algún problema con Google Meet va a poder ver la grabación, inclusive la transmisión en vivo por YouTube, para los inscriptos, ¿verdad? Obviamente. Y la inscripción pueden hacer a través de nuestra página de YouTube de Tarima Digital PI. Ahí van a encontrar el QR y el formulario para inscribirse. O pueden también enviar un mensaje al 0971-565-305, que es el número de Tarima Digital PI. Ahí también entonces le podemos enviar el formulario para que completen.

0: fue lo que había dicho Mercedes Canese. El presidente de la Asociación Cooperadora Escolar, ACE, del Colegio Nacional Pablo Emilio Quevedo, de la localidad de Arroyo de Oro, del distrito Arroyito, Reinaldo Sanabria Cuevas, afirmó este martes que están realizando una tregua a las manifestaciones que llevaban a cabo para presionar a las autoridades educativas la construcción de dos aulas. Dijo que las autoridades educativas y políticas se comprometieron a realizar esas obras, pero Sanabria indicó que si la directora departamental Magister Miran Raquel Centurión Valdés y las autoridades departamentales no desarrollan esas obras, de nuevo los habitantes de Arroyito o de Arroyo de Oro se movilizarán y bloquearán intermitentemente la ruta B05 General Bernardino Caballero hasta lograr la respuesta positiva de los mandamases.
1: Tengo ahí como presidente de la ACEINA del Colegio Nacional Pablo Emiliano Quevedo, de la localidad de Arroyo de Oro, distrito de Arroyito. Sí, importante, Freddy, ya que me hice el espacio, ya una aclaración a la ciudadanía, sobre todo, ya, especialmente ya Lore, seguía a los ojos de Lore Lucha Penguana, ya, especialmente a VIP como comunicador de prensa, importante está apoyo de mejores, y gracias a eso a VIP, Oreco Eco, allá Lore Lucha, ya, a Juan Aiterón Correa de Mena en cuarto intermedio, y no mi gente, escuelan de mi autoridad del ministerio, ni. Vamos a cumplir acuerdo con IP 3 semanas libre. Roma, eso que a ti tregua de 15 días y nada. Y cada todo, marchamos eso, solucionar el hora de que vamos a repetir acuerdo con la autoridad del ministerio. Romina en cuarto intermedio con Aitero Gines en 10 escuelas. Ya vete 15 días de plazo, Romina. Yo creo que ayer que tomamos esas escuelas, estamos solucionando la hora de situación allá, la hora de comunidad educativa. Pero por dos motivos, la hora de acuerdo. Uno es allá la. Hoy que vamos a en licitación la PAP colegio y que tomamos oñemos por las dos aulas nuevas el año que viene. Un peari curia ya la roja saco y jaro roma jacoro vendía cada curia ya mientras tanto allá la arreglo de la dos aulas hoy es nada en problema ya.
0: A la asociación cooperativa escolar, este padre o muy organización pepe.
1: Claro, y vengo de más de 40 padres de familia, pepe comunidad, y más de 70 alumnos viro hueco en las dos, primer, tercer ciclo y el nivel medio. Gracias a Dios, Loreco, apoyo de la comunidad, sobre todo toda la gente de la comunidad, ya derima última hora, porque ya abuelo, abuela, padre, familia, completo, allá la comunidad en sí, oye, moviliza, pepe, problema, recuerdo, coge, ya, tiene necesidad real, curi, allá la comunidad hoy tiene curi, pepe, entonces, puedo mañana la gente, curi, gracias a eso, a vehículo, ore, vehículo, allá la, en vigilia con Aitenogina. Claro, no hay necesidad de los resultados y por pecuera hay la solución allá. A mientras tanto, ahora con la actividad pedagógica no funciona allí, los jóvenes.
0: O sea,
1: hoy montamos ahora la aula móvil.

0: vehículo, yo estaba la autoridad, ¿verdad? Por lo menos ya del departamento allá, la directora departamental, algunos concejales del departamento, sobre todo Quevedo, fui la hora de visitar a ya por lo menos eco allá, después de mucho trabajo, de mucho sacrificio con los estudiantes en las calles. Pero hoy eco ya por lo menos las Juan Aitel obrero esa pero esa página lo solucioname de Catupe la Rojo allá. Pero obrero ore claro dicho que allá la no hino condición en 15 días obrero se llega a calle europea categórica ya porque la gente ya y me a los padres de familia a oro y me upea página. Mientras tanto allá el Ministerio de Educación y Ciencia o depositado un recurso a la dirección con el ejí o manejar esa peaja o el ojo sano es sobre la empresa o yapuana ore la ore ore desparación de las dos aulas ya humiaron a noche y que era ginaja humia o mío ve pero es una de que tú estás solucionado con los problemas a la upanda y pues no voy a decir que no se llegue en la calle de Freddy más o menos dos aulas regulares ya normal ya eso ya no maneja ese lambo un metro cuadrado por ver ya pero un aula tu saco, los dos y pon allá, o sea que la olla ya poponango y pon ahí quita las dos aulas ya. Ahora no se quita calle de Freddy, pues la hora postura, no se quita calle de protesta llegita porque era merecía de llorar pues, una aula digna ya para los estudiantes allá. Entonces, no hay otra manera, ya no se llega y mandar las escuelas, no me y la solución, yo creo que, por ahí claro, ahora pues allá la. No lo presionaron jamás, ahora como hay, ya, gracias a la lucha en Cocuanga, por lo menos. O sea, que es realidad, ya hoy coteja realmente de la comunidad educativa, habla por allá. Sí, a la, me hace la aclaración, ya que mi hija en vigilia, lo en permanente vigilia, o fin de semana, recuerdo la reunión de la ACE, entonces lo definimos, ahora ojo algunos detalles. Ojalá, ya las fuera una oportunidad, oreja, o me oré una solución definitiva, ya la veo el problema de allá. A los no y sí, pero allá, la ministerio, por sobre todo, allá, de recursos. Hoy me lo deposita hasta la hora de dirección, era esto, depositamos oreja, procesamos oreja, bomba, apujamos, echamos la aula oreja, y que nos ha echado seguir la mitad, que la mi educación normalmente allá. Apenas la hora de postura oreja, y claro, y que la mitad, claro, seguida en vigilia, jalando y pollo, imagina el resultado. Bueno, seguida calle, pero para la, con la ciudadanía en general, pero allá la postura lo huereco.
1: Que había manifestado a Reinaldo Sanabria. El jefe de enfermería del Hospital Distrital de Urgencia del Insó, Bruno Sara de Santa Cruz, quien también es el responsable del control de enfermedades epidemiológicas, afirmó hoy que algunos pacientes con males de Chagas y leishmaniasis en estos días fueron tratados en el nosocomio. Igualmente dijo que estas enfermedades aún no están erradicadas y que actualmente el hospital cuenta con un paciente internado por el mal de Chagas y señaló que esos procedimientos son más frecuentes en la zona del Chaco, pero indicó también que se registran casos en otras regiones y respondiendo a otras preguntas, entre otras cosas, manifestó cuánto sigue.
2: Efectivamente son enfermedades que no está lo erradicado completamente, siempre son enfermedades que aparecen en nuestra zona, una zona, por decirle, vulnerable o de riesgo, que siempre es el departamento de Concepción, San Pedro, pero Juan. Principalmente, ¿cuáles son las enfermedades? O sea que latente en nuestro medio. Es lo que hoy siempre son enfermedades que aparecen en nuestra zona, una zona, por decirle, vulnerable o de riesgo, que siempre es el departamento de Concepción, San Pedro, pero Juan. Principalmente, ¿cuáles son las enfermedades? O sea que latente en nuestro medio es lo que vos mencionaste, que es la leishmaniasis, que es una enfermedad de la piel que es causada por un flebótomo o anietebeñandella, otro ABI. Los medios de transporte ya eso es

0: nuestra zona, una zona, por decirle, vulnerable o de riesgo, que siempre es el departamento de Concepción, San Pedro, pero Juan. Principalmente, ¿cuáles son las enfermedades? O sea, que latente en nuestro medio, lo que vos mencionaste, que es la leishmaniasis, que es una enfermedad de la piel que es causada por un flebótomo, o Aniete venían de ya otro ABI, los medios de transporte, ya eso es de. Eso y que actúa otra mi tía Guaruña son el canino, o sea, el animal perro, que se va también a una selva cercana, que se depende de ellos, ¿verdad? Juego que Guijarente de repente existía, pero no, actualmente, por la zona también boscosa, o sea, por la zona isla, o ya eso fue anime, un cagüey, ya recuerda cerquita, de ahí animales, ¿verdad? Chiquero, Uribasú, animal, enjambre, curé, vaca, de repente ellos vienen por ellos, ¿verdad? Entonces suele ser, actualmente ya se convierte urbano esta enfermedad, ¿verdad? Entonces puede aparecer en cualquiera de las zonas, ¿verdad? Que ya mencioné, ¿verdad? Somos nosotros también expuestos en eso. Esta enfermedad de leishmaniasis, tuvimos nosotros un brote muy elevado en época de 2015 y 2017, por ahí tuvimos muchos pacientes atendidos acá o diagnosticados acá en el hospital Distrital Orqueta, que fue atendido, fue diagnosticado y con tratamiento.
1: Ahora tengo entendido, perdón, que inclusive hay un paciente que está internado por...
0: Lo que tenemos actualmente internado un paciente con, por decirle serología positivo, es otra enfermedad, Shishanguazuka, que él entonces ahí Paraguay o nuestra zona, todo el departamento sufría esta enfermedad, ¿verdad? Shishanguazuka y mal de Chagro, eso ya que puede producir muchas afecciones, a uno que tuvo acá no al principio, después ya no, y puede quedarse en la sangre varios tiempos, inclusive causando más adelante lo que es cardiomegalia o problema cardíaco, ¿verdad? Ya es una enfermedad que sigue también latente, no mucho, pero sigue apareciendo, ¿verdad? No es que ahora esté apareciendo en Ñimondipata, ¿verdad? Mucho va a estar esta enfermedad de leishmaniasis, mucho vamos a estar teniendo todavía gente que tiene problemas en la piel, o sea, CPT incluso normalmente es único la lesión que inicia. Puede ser miembro inferior o miembro superior, ¿verdad? Entonces, otra zona ahí, o hija, es chacore. Ojo a paciente o persona un vapor, que es una estancia, normalmente de repente y puno ese, y pendo cuera, y va a otro lado, de repente, y entonces esa gente, ¿cómo tiene que hacer o qué tiene que hacer cuando? Venir a consultar primero, el médico le tiene que llenar una hoja de notificación. Y nosotros le actualmente saca una biopsia, tipo una biopsia, le hace de la lesión, ¿verdad? Donde el
1: Hay como análisis.
0: análisis, peña de análisis, pe lesión, ya porque te raspado, ya eso es la bioquímica y mira el microscopio directamente buscando el parásito, ¿verdad? La leishmaniasis es un parásito.
1: Pero coche ya puede haber licencia de Catula, la persona yo puedo pegar análisis de test.
0: Leishmaniasis, no. Mal de Chagas, sí. Mal de Chagas, sí, tenemos un test que se hace acá de sangre, un análisis de sangre que se puede realizar. En realidad se está realizando los Osvaldo. Toda embarazada que ingresa acá en el Hospital Distrital de Orqueta se hace en su estudio mal de Chagas, toxoplasmósico, agatoima, parte de inmunología, para conocer si no tiene problemas de tiroides y otros, ¿verdad? Algunas que otras análisis normales han dado de repente. Entonces, en este sentido, menciono, leishmaniasis normalmente hacemos seguimiento para que se haga su laboratorio en Concepción. Nosotros hacemos seguimiento, ¿verdad? Y mal de Chagas, con todos los conocimientos que tenemos más los médicos, ¿verdad? Se hace también acá la consulta, notificación y estudio.
1: Ahora, ¿cómo estamos en cuanto a medicamentos en estos momentos en el Hospital Distrital?
0: Bueno, Osvaldo, los medicamentos básicos siempre lo hay. Algunas que otras necesidades de repente puede ser que no haya o que no estamos teniendo o que termina en stock. No podemos decir que lo 100% lo huele copa y te, pero lo huele copa de paciente en interna jaguar, lo huele cola, algunos analgésicos, antiinflamatorios, o hilos básicos, Osvaldo. O hilos básicos, está, varias gente está paciente de repente, o con su bebé, tiene su bebé y tiene gran parte de los medicamentos, ahí los insumos. Entonces, en ese sentido, menciono, era que tal vez uno de estos va a estar faltando, pero no obstante, cada 15 se llena el stock.
1: Por último, lo que es la ambulancia.

0: El servicio es normal y ahora mismo en este momento contigo el pestañeo constante o ojo, pero el generador también trabaja.
1: Eso, Eduardo, una excelente pregunta que nos hace el transformador. Le faltaba algunos mantenimientos, no obstante, a través de gestión también el director y de mi persona también pudimos concretar también algunas respuestas, por decirle, para que se haga el mantenimiento completo al generador, de modo que pues, bueno, Eduardo, los medicamentos básicos siempre lo hay. Algunas que otras necesidades de repente puede ser que no haya o que no estamos teniendo o que termina en stock. No podemos.
0: Lo que es la ambulancia, el servicio es normal y ahora mismo en este momento contigo el pestañeo constante o ojo, pero el generador también trabaja.
1: Eso, Eduardo, una excelente pregunta que nos hace el transformador. Le faltaba algunos mantenimientos, no obstante, a través de gestión también el director y de mi persona también pudimos concretar también algunas respuestas, por decirle, para que se haga el mantenimiento completo. Eso, Eduardo, una excelente pregunta que nos hace el transformador. Le faltaba algunos mantenimientos, no obstante, a través de gestión también el director y de mi persona también pudimos concretar también algunas respuestas, por decirle, para que se haga el mantenimiento completo al generador, de modo que pueda el hospital digital usufructuar nuevamente el servicio de electricidad o la demanda de los usuarios.
2: Fue lo que había dicho el licenciado Bruno Zárate. Vamos a una breve pausa comercial. En instantes ya retornamos.
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2: La subjefa de la Comisaría Tercera, Dorqueta Luz Moral, informó sobre la detención de tres personas durante distintas
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2: La subjefa de la Comisaría Tercera, Dorqueta Luz Moral, informó sobre la detención de tres personas durante distintos procedimientos realizados por efectivos policiales en este distrito, a través de las cuales aprendieron a una persona identificada como César Nildo Bazán Rivas, declarado rebelde en una causa relacionada con el supuesto incumplimiento del deber legal alimentario. Igualmente fue aprendido Cristian Ricardo Sánchez porque supuestamente cometió un hecho de hurto agravado y además fue denunciado porque habría robado una motocicleta. Por otra parte, la subjefa de la comisaría igualmente brindó un tracto camión que transportaba unos 28.000 kilos de carnes. Salió repentinamente al paso del rodado un animal silvestre que le causó la pérdida del control del vehículo y se produjo el accidente, y al dar a conocer los detalles sobre ese hecho dijo que el conductor salió ileso del siniestro.
4: Este fin de semana la verdad tuvimos, dentro de todo nuestro trabajo de carácter preventivo, la detención de tres personas con órdenes de captura. El día sábado ya también, en el horario de aproximadamente de las 8 de la noche, personal que se encontraba haciendo trabajo de carácter preventivo pudo lograr la detención de el señor César Arnildo Bazán Rivas, quien contaba con una captura y también estaba declarado como rebelde por la causa de incumplimiento del deber legal alimentario. El día domingo, continuando con nuestro trabajo preventivo, también logramos la detención de una persona que contaba con orden de captura por hurto agravado. Este individuo ya es bastante conocido acá en la zona. Se trata del joven Cristian Ricardo Sánchez, de 23 años ya, que presentaba con varias causas también por hurto. y el día de la fecha había tenido

0: una denuncia por un supuesto hurto de motocicleta. A raíz de esa denuncia, el personal de esta comisaría se movilizó y pudo dar con él precisamente y se le trajo hasta esta comisaría logrando su detención. Así también continuamos con la detención del señor Catalino Riquelme Centurión. El mismo contaba también con orden de captura por incumplimiento del deber legal alimentario y una causa precisamente de violencia familiar también. También se logró su detención y de esta manera destacamos el trabajo preventivo del personal policial este fin de semana. El día domingo a las 4 de la madrugada aproximadamente recibíamos una llamada en la oficina de guardia sobre dando aviso sobre un accidente de tránsito, el vuelco de un camión. El personal de esta comisaría se trasladó hasta el camino, hasta la ruta que une Belén con Orqueta, localidad de Pehuajoloma, específicamente de esta jurisdicción. Pudimos constatar en el momento que se trataba de daños materiales en accidente de tránsito. El chofer de este camión resultó ileso, justamente él nos comentó que un animal silvestre le salió prácticamente al camino, por lo que él, al querer hacer una maniobra, no pudo evitar que se vuelque el camión que transportaba 28.000 kilos de carne. Este container que contaba, por suerte, esta carne fue prácticamente resguardado hasta que pudo trasladar en otro camión que tenía su destino a Asunción. Solamente daños materiales. El chofer resultó ileso de este accidente de tránsito. Aparte de esas novedades, ya no contamos con ningún otro. Este fin de semana vamos a continuar siempre con nuestro trabajo preventivo, específicamente en horario nocturno, a fin de mejorar precisamente los aspectos de que siempre tenemos esos problemas de menores circulando de motocicleta y siempre también instamos a la ciudadanía que nos apoye en ese sentido, específicamente los padres.
1: Fue lo que había manifestado la subjefa de la comisaría tercera de Orqueta, Luz Moral. Una persona que es vendedor de frutas en el departamento Concepción, identificado como Hugo Ojeda, llegó este martes a Radio Ibercampana, a través de la cual manifestó su molestia contra la empresa de transporte público NASA porque lo obligaron a pagar 50.000 guaraníes para un viaje hasta la ciudad de Villaú, pero sostuvo que el precio actual es de 40.000 guaraníes. Ojeda señaló que ante esta situación decidió descender del colectivo en la ciudad de Orqueta y pidió que comprendan la labor de los trabajadores ambulantes, quienes diariamente deben trasladarse para ofrecer sus productos, y en relación al inconveniente manifestó cuanto sigue.
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2: Llevó a cabo la presentación oficial de su informe de gestión correspondiente al tercer año al frente de la institución departamental. Ese evento se realizó ayer lunes y durante la jornada se destacaron los principales logros, obras y proyectos impulsados durante este periodo de administración, reafirmando el compromiso con el desarrollo y bienestar de la comunidad concepcionera, indicó la gobernadora Liz Mesa.
3: La verdad que hicimos resumen del resumen otra vez.

0: poder llegar acá también por todos los logros que se han conseguido hasta ahora.
1: Un avance muy importante a cubrir las expectativas.
0: Así es, como vemos, reivindicaciones históricas se han dado en estos 3 años más, en este año, ¿verdad? Que muchas veces cuando uno inicia una gestión, me tocó vivir frente al IPS. Yo cuando estaba ahí parecía que no pasaba nada, ese 1 o 2 años después parecía que pasando los 2 años, el tercer año, empezaban a florecer, como se dice, a verse las obras ya, y eso alegra y motiva más todavía y con mucho más responsabilidad de que hay mucho todavía que hacer por el primer departamento.
2: Ahora hay mucho que hacer todavía por 2 años.
0: Sí, por eso invité justamente a los candidatos a intendente, hicimos para que ellos vean también el trabajo, no es solamente llegar al poder o llegar a un municipio, sino también ponerse, como se dice, la camiseta de ese distrito y salir a gestionar por su pueblo, por su gente, porque solo no se puede hacer nada, es trabajo en equipo, es trabajo coordinado y sobre todo también es una forma de estirar todo junto la necesidad de lo que cada distrito tiene.
2: Pues que se cumple como la costanera con la ayuda del gobierno nacional.
0: Sí, la costanera, nuestra ruta de Concepción Pozo, la ruta de Concepción San Lázaro, que ya seguramente este año va a iniciar como tal la construcción, nuestro gran hospital, obras históricas que de repente creíamos que no se iban a poder concretar, hoy son realidad. Hace poco habilitamos el CAIPI, tenemos una urgencia renovada, tenemos asimismo también

0: La costanera con la ayuda del gobierno nacional.
1: Sí, la costanera, nuestra ruta de Concepción Pozo, la ruta de Concepción San Lázaro, que ya seguramente este año va a iniciar como tal la construcción, nuestro gran hospital, obras históricas que de repente creíamos que no se iban a poder concretar, hoy son realidad. Hace poco habilitamos el CAIPI, tenemos una urgencia renovada, tenemos asimismo también la Policía Nacional, que abrió otra vez nuevamente la dirección de policía para los estudiantes en estos 3 años, porque muchas veces ya cambiaron también de directores, cambiaron, pero todos han hecho posible este avance, y lo que nos espera es mucho más, ¿verdad? Entonces, siempre me dice el presidente, y me vuelvo a recalcar, dijo, ustedes no se imaginan lo que Concepción va a ser, lo que le espera. Así que nosotros más que nunca es poder trabajar todos juntos, también aprovechar las oportunidades, porque hoy se están viendo obras y muchas veces no tenemos también quizás la preparación, tenemos que certificarla a nuestra gente que de alguna forma ya tienen algún tipo de talento, saben hacer, pero se tienen que certificar. Este año va a iniciar como tal la construcción, nuestro gran hospital, obras históricas que de repente creíamos que no se iban a poder concretar, hoy son realidad. Hace poco habilitamos el CAIPI, tenemos una urgencia renovada, tenemos asimismo también la Policía Nacional, que abrió otra vez nuevamente la dirección de policía para los estudiantes en estos 3 años, porque muchas veces ya cambiaron también de directores, cambiaron, pero todos han hecho posible este avance, ser lo que les espera. Así que nosotros más que nunca es poder trabajar todos juntos, también aprovechar las oportunidades, porque hoy se están viendo obras y muchas veces no tenemos también quizás la preparación, tenemos que certificarla a nuestra gente que de alguna forma ya tienen algún tipo de talento, saben hacer, pero se tienen que certificar. Entonces no tenemos que dejar perder un solo espacio, que todo el espacio que hoy se esté abriendo.
2: Ha dicho la gobernadora del departamento de Concepción, Liz Mesa.
1: Concretar hoy son realidad. Hace poco habilitamos el CAIPI, tenemos una urgencia renovada, tenemos asimismo también la Policía Nacional, porque hoy se están viendo obras y muchas veces no tenemos también quizás la preparación, tenemos que certificarla a nuestra gente que de alguna forma ya tienen algún tipo de talento, saben hacer, pero se tienen que certificar. Entonces no tenemos que dejar perder un solo espacio, que todo el espacio que hoy se esté abriendo.
2: Ha dicho la gobernadora del departamento de Concepción, Liz Mesa.
1: Porque hoy se están viendo obras y muchas veces no tenemos también quizás la preparación, tenemos que certificarla a nuestra gente que de alguna forma ya tienen algún tipo de talento, saben hacer, pero se tienen que certificar. Entonces no tenemos que dejar perder un solo espacio, que todo el espacio que hoy se esté abriendo.
2: Ha dicho la gobernadora del departamento de Concepción, Liz Mesa.
1: Porque hoy se están viendo obras y muchas veces no tenemos también quizás la preparación, tenemos que certificarla a nuestra gente que de alguna forma ya tienen algún tipo de talento, saben hacer, pero se tienen que certificar. Entonces no tenemos que dejar perder un solo espacio, que todo el espacio que hoy se esté abriendo.
2: Ha dicho la gobernadora del departamento de Concepción, Liz Mesa.

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0: Vamos con Wolf.
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distancia y la música, amalgama perfecta para una eterna conexión con la patria querida. Cualquiera sea el motivo de esa momentánea ausencia, fue siempre la poesía y la música la compañía inseparable y única de miles y miles de compatriotas por mantener esa conexión con el lejano valle. Fueron los poetas y los compositores, los genios de siempre, quienes por ese talento innato supieron captar ese sentimiento intransferible de la soledad y el destierro. Es este el día a día de nuestra música. Es este el bálsamo que cura la profunda herida de la añoranza, que canta a la lejana madre, a los caminos andados por terruños amados. Es este el que ensalza nuestras costumbres y tradiciones, el que a pesar de esa distancia nos mantiene juntos. Es nuestro tereré, nuestro mate, nuestro cocido, nuestras serenatas, es nuestra chipa, es nuestra polca, es nuestra guarania, nuestra rica sopa paraguaya, nuestro idioma guaraní, el idioma de las aves, es nuestra identidad, es nuestro orgullo, por más kilómetros y kilómetros que nos aparte de nuestra bendita patria guaraní. Es la música, nuestra conexión perfecta para sentirnos siempre en Paraguay.

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